celebración. Sin poder creerlo, le preguntó: hija mía, ¿qué vas a hacer allá? Todas las muchachas más bellas y ricas de la corte están ahí. Sácate esa idea insensata de la cabeza. Sé que debes estar sufriendo, pero no hagas que el sufrimiento te vuelva locura. Y la hija respondió: no, querida madre, no estoy sufriendo y tampoco estoy loca. Yo sé que jamás seré escogida, pero es mi oportunidad de estar, por lo menos por algunos momentos, cerca del príncipe. Esto me hará feliz. Por la noche la joven llegó al palacio. Ahí estaban todas las muchachas más bellas, con las más hermosas ropas y con las joyas más caras, y con las más determinadas intenciones. Entonces, finalmente el príncipe anunció el desafío. Daré a cada una de ustedes una semilla. Deben cultivarla con amor y hacerla crecer. Aquella que me traiga la flor más bella, dentro de 6 meses será escogida por mí como esposa y futura emperatriz de China. La propuesta del príncipe seguía tras tradiciones de aquel pueblo que valoraba mucho la especialidad de cultivar algo, sean costumbres, amistades, relaciones, etc. El tiempo pasó y la dulce joven, como no tenía mucha habilidad en las artes de jardinería, cuidaba con mucha paciencia y ternura de su semilla, pues sabía que si la belleza de la flor surgía como su amor, no tendría que preocuparse con el resultado. Pasaron 3 meses y nada brotó. La joven intentó todos los métodos que conocía pero para nada, no nacía nada. Día tras día veía más lejos su sueño, pero su amor era tan profundo. Por fin pasaron los 6 meses y nada había brotado. Consciente de su esfuerzo y dedicación, la muchacha le comunicó a su madre que, sin importar las circunstancias, ella regresaría al palacio en la fecha y ahora acordadas, solo para estar de nuevo cerca del príncipe por unos momentos. En la hora señalada estaba allí con su vaso vacío. Todas las otras pretendientes tenían una flor, cada una más bella que la otra, de las más variadas formas y colores. Ellas estaban admiradas, nunca habían visto una escena tan bella. Finalmente llegó el momento esperado y el príncipe observó a cada una de las pretendientes con mucho cuidado y atención. Después de pasar revista a todas, una a una anunció su resultado. Aquella bella joven con su vaso vacío sería su futura esposa. Todos los presentes tuvieron las más inesperadas reacciones. Nadie entendía por qué él había escogido justamente a aquella que no había cultivado nada. Entonces, con calma, el príncipe explicó: esta fue la única que cultivó la flor que la hizo digna de convertirse en la emperatriz. La flor de la honestidad. Todas las semillas que entregué eran estériles. Así termina la lectura de esta vitamina que hoy queremos analizarla con ustedes. Porque al final de esta vitamina dice: si para vencer estuviera en juego tu honestidad, pierde y será siempre un vencedor. Esta vitamina me llama la atención porque, dentro de todo, nosotros debemos de tener mucha honestidad en la vida. Y es que hay tantos spots y comerciales por televisión donde hablan de la honestidad, donde dicen acerca de la honestidad y dice: pásala. La honestidad hay que tratar, en la medida de lo posible, de mantenerla siempre que a nosotros se nos haga una u otra pregunta. Dice que el príncipe, pues, este ya iba a ser coronado, pero había un requisito bien interesante: que se casara. Y él, dentro de toda la corte que había en ese pueblo, en esa comarca, dijo él: bueno, va a haber una fiesta donde todas aquellas que crean y quieran
casarse con el príncipe,

preparativos de esto, sabía también en el fondo que su hija estaba enamorada del príncipe. Y de hecho la madre sentía y sufría. Pero es cuando le dice, sin poder creerlo, le pregunta, dice, hija mía, ¿qué vas a hacer allá? Todas las muchachas más bellas y ricas de la corte están allí. Pero que las más bellas y ricas de la corte, lastimosamente, no eran honestas. Y por eso le dice ella, bueno, sácate esa idea de insensata de la cabeza, que no te vuelva locura. Y le dice, no estoy loca, ni soy insensata. Este es el momento más agradable para mí. Voy a estar cerca del príncipe. Y es que en la vanidad de las muchachas o de las mujeres también existe un príncipe azul que lo buscan todos los días. Y ella dijo, pues aquí voy, esta es mi oportunidad de estar por lo menos cerca. Aún sabiendo que no tenía ninguna esperanza, ni al principio ni al final, que se dio cuenta que la flor no nació, que la semilla no germinó, que no hubo nacimiento o que no hubo muerte en la semilla para poder nacer. Con toda honestidad dijo, bueno, aquí llevo la semilla. Me imagino que haber dicho, si me preguntan dónde la sembraste, aquí está. Pero la semilla no iba a nacer. Pero vamos a qué. Ella se presentó con su vaso vacío, porque no había nada en aquel vaso. El resto de las chicas llevaban flores de las mejores, a colores, con mejores distinciones. La flor más bella, y dice aquí, dice al final. Consciente de su esfuerzo y su dedicación, la muchacha le comunicó a su madre que sin importar las circunstancias, ella regresaría al palacio en la fecha y hora acordada, solo para estar de nuevo cerca con el príncipe. Porque dice, la propuesta del príncipe seguía las tradiciones de un pueblo que valoraba mucho la especialidad de cultivar algo. Costumbres, amistades o relaciones. Eso cultivaban en ese pueblecito. Costumbres, amistades y relaciones. De hecho, era un pueblo honesto. Pero claro, cuando las mujeres más bellas se dieron cuenta del príncipe, perdieron todas esas costumbres. Como dicen, perdieron la cabeza en ese momento en el que iban ellas a proponerse para ser la emperatriz de ese lugar. Pero no se dieron cuenta ni supieron que la semilla que el príncipe había dado era estéril. No iba a germinar jamás de la vida. Y comenzaron a mentir una por una. Cuando comenzaron y empezaron a llevar las flores, y iban todas caminando. Y dice aquí que eso es una de las cosas más bellas y más formidables que se vieron en el palacio. Lo único que el príncipe sabía, el desafío. Dice que aquella joven bella con el vaso vacío sería la futura esposa. Fue lo que dijo el príncipe. Todos los presentes tuvieron las más inesperadas reacciones. De hecho, al anunciar que la que trajera la flor más bella con esa se iba a casar, el público renegó en el momento, pero sin darse cuenta lo que el príncipe estaba haciendo. Encontró y se casó con la mujer más honesta de ese lugar. Esta vitamina me llamó la atención por eso, en realidad. Porque ella cultivó por 3 y hasta 6 meses y vio lo que pudo hacer por esa semilla que nunca logró ver nada. Por eso entonces el príncipe con calma explica, esta fue la única que cultivó la flor que la hizo digna de convertirse en emperatriz. La flor de la honestidad. ¿Cuántas señoritas en este tiempo mantienen esa honestidad? ¿Cuántas mujeres en toda la vida han sido honestas consigo mismo y con los demás? Estas vitaminas sirven para eso, para ir cambiando nuestras actitudes. Si esta vitamina le sirve de algo a las señoritas, a las señoras, a los jóvenes, a todo el mundo, porque la honestidad no solamente está en las mujeres, está en nosotros como hombres. Lleguemos y completemos, y no nos vaya a pasar el día de mañana que encontremos a alguien que nos diga, trata de cultivar esta flor.

0: cuando esté muy bella me la trae dentro de 6 meses. Cuando a usted le suceda algo, sea la mujer o el hombre más honesto, que con la honestidad dice que si para vencer está en juego la honestidad, aunque le toque que perder, sea honesto. Y usted siempre en su vida será el vencedor de todos. Esta es la vitamina de hoy. Dios que lo bendiga a todos.
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Son las 6:25. Freddy se está escuchando La Fabulosa, muy fuerte sonando La Fabulosa en Agua Blanca. Saluditos, Freddy, a usted y su familia también. Ok, nos vamos a ir con esa canción que yo sé ahorita quieren gruperas ustedes y yo voy a complacerles, claro que sí. Vea, unas dos que tres en inglés y nos vamos con las gruperas que ustedes quieren, ¿sí? Ya a las 7 de la noche venimos con la hora de Temerarios.

0: Son las 6:29, ya algunos van llegando al trabajo. Yo les dije, ¿verdad? Hay algunos que sí van llegando al trabajo porque les toca de tarde-noche. Y otros, pues, que ya llegaron a la casita. ¿Qué nos dice Miguel? ¿Cuál canción quiere?
1: Una canción, ahora Los Temerarios, La Botella Envenenada, por favor.
0: Vaya, esa va a ser la primera entonces, Botella Envenenada. Sergio Reyes quiere Marco Antonio Solís y Ángela Aguilar, Un Amor Bendecido. Un Amor Bendecido, ¿será verdad? Sí, bendecido debe ser. Un Amor Bendecido o bendicioso. Hola, don Oscar.
2: ¿Cómo está, Lali?
0: Bien, gracias, fíjese, ¿y usted?
2: Pues, aquí saludándola y veo yo que cómo le gusta ese turno a usted de la tarde, ¿verdad?
0: Ando yo solaritando.
2: Yo siempre he escuchado en las tardes y allá cuando estaba allá en San José de la Fuente.
0: Ah, me escuchaba aquí.
2: Allá le escuchaba todas las noches cuando pone el programa Los Temerarios y... Ahora lo escuchaba todo del programa cuando empieza a las 3 usted. Siempre lo escuchaba ya.
0: Ah.
2: Y veo yo que le gusta ese turno a usted de la tarde, ¿va?
0: Sí, amigo. El clima ya va cambiando también y sí me gusta acá. Me doy gusto con las rancheras, ¿verdad? También sobre todo. Ok, Sergio, ya encontramos su canción, Un Amor Bendecido. Fíjese que ese es de la IA, pero lo vamos a poner ahorita. Encontramos todo aquí. Un amor bendecido de Marco Antonio y Ángela.
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Ya son las 6:44. Gracias por estar conectados con La Fabulosa. Vamos a escuchar a Cristian Robles con su tema No Fue Suerte, Fue Dios.

0: Piperos, buenas tardes, noches. No, hombre, yo ahorita estuviera llegando para acompañarlas a ustedes. Pero, si fueran otro turno, pero hoy y mañana estoy siempre hasta las 10 de la noche, desde las 3. Esta canción es de Daddy y con Farruko, se llama Tarde Pero Seguro.
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0: Vamos a escucharla súper bien, ajá.
2: Así es.

0: ¡Ey, qué bonito está ese tema! Buena elección, Luz. Hola, Javier. Buenas tardes, noches. Hola.
1: Hola, hola, buenas noches. Me ponen un saludo para todos los amigos míos que van a estar saliendo. De parte de igual. Un saludo también para una muchacha hasta Houston, Texas. De parte de igual. Para todos ahí, todos los
0: amigos míos. Amigo, entonces, ¿cuál le vamos a poner a usted un saludito, verdad? Vaya. Recuerden que en 6 minutos, o sea, a las 7 de la noche, iniciamos con la hora de los temerarios. Con botella envenenada vamos a empezar porque esta canción me la solicitó Miguelito. José José y Pepe Aguilar con este dueto buenísimo con el tema Triste. Ya casi empezamos, temerarios, en La Fabulosa.

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Ya son las 7:08, iniciamos con esta hora de Temerarios en La Fabulosa, ya en el penúltimo día de la semana para disfrutar de Temerarios. ¿Cómo están? ¿Todo bien ustedes, los que llegaron del trabajo a casa? ¿O los que acaban de llegar al trabajo también y están escuchándonos? ¿Todo bien? Bien cenaditos ya. Ok, vamos a iniciar como tiene envenenada, que es la petición de Miguelito. Hace un ratito nos la hizo. Pero si usted quiere solicitar un tema, escríbame 2641-2157 y vamos a complacer al instante, con gusto. 7:08, bienvenidos.

El tema de los temerarios nunca es tarde, ok. Saludos Nelson, saludos Sergio, saluditos Mario. ¿A quién quieres engañar? Nelson Ríos, saludos hasta Honduras, feliz noche, cheque.

0: ¿Quién pidió la taberna? Yamilet, saluditos, todo me recuerda a ti. Saludos hasta Honduras, que viva Honduras.
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0: Wendy quiere la taberna, así que estamos ahí al instante complaciendo.
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0: Quiero la mujer que soñé y al otro lado del sol, por favor. La escuchamos en Corinto, en San Francisco. Martín, saludos.
1: Porque siento aquí...
0: Hola, quiero tu última canción, por favor. Y me saluda a mi hermano Nelson. Él nos escucha en Ringleras, Honduras, de parte de su hermana Cristina, desde Atlanta, Georgia. Saludos a los dos, Cristina.
1: Yo

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4: Siete, 26 minutos.
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9: 7:27 minutos.
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0: Me preguntan que por qué no se estaba escuchando el domingo la radio.
1: Para siempre.
0: ¿Cómo se fue, verdad? La energía eléctrica vino más o menos a las 4 de la tarde acá. Entonces, quien estuvo es América.
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0: Ya después, de las 5 en adelante, sí ya no había nadie. Estaba programada la radio. Son las 7:32. Muy buenas noches. Gracias por estar conectados con La Fabulosa y con esta hora de Temerarios.
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0: Ahí vamos, poco a poco con sus canciones. Y sí que nos va a gustar la hora, ¿eh?
1: Sí.

Entonces, ¿cuándo es el Día de las Flores Amarillas? ¿Cuándo es y qué? ¿Por qué se celebra el Día de las Flores Amarillas? No, acá dicen. ¿Cuándo es que se dan las flores amarillas? Me preguntan. Oh, se dan el 21 de septiembre. Y en otros países se da el 21 de marzo. Hoy es 10, así que tienen tiempo todavía.

Aunque sea dibujadas en un cuaderno, en una hoja de papel bond. Como no llueve, dice un hombre por acá, ya no hay flores amarillas. Tiene razón, porque en realidad dicen algunos que es como para pedir perdón, ¿verdad? Otros dicen que es para iniciar la primavera, pero como acá no llega la primavera, ni el invierno, nada.

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Ya estamos en el último bloquecito de la hora de Temerarios. Espero que la estén disfrutando. Así también como la cena, porque yo sé que algunos están cenando. O ya están en la espera. Ya casi, casi les dan. Mañana prepárense porque es viernes de pupusas. Digo prepárense porque con el bolsillo, para que la jefa de casa no vaya a cocinar, hay que comprar. Que descanse, hombre. Mucho cocina todos los días. Yo creo que desde el año pasado yo vengo diciéndoles a ustedes. Siempre les decía antes que tuviera este turno, ¿verdad? Siempre antes de despedirme yo tipo 5 que estábamos en la ranchera les decía los viernes. Siempre ustedes tienen que invitar porque hoy es viernes de pupusas para que no cocine la jefa y descanse. El sábado igual que descanse y el domingo sí, ¿verdad? Porque toda la familia está en casa. De paso es un gustito familiar.

0: Saludos hasta Caserío y Las Tunas. Vamos complaciendo.
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0: Ay, esa canción es bien triste.
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0: Pero así son algunas situaciones de la vida.

con el último tema y despedimos ya la hora de los temerarios. Vamos con renunciación. Mañana terminamos semana, hoy sí terminamos ya la hora de temerarios. Gracias por acompañarnos, les espero nuevamente mañana de 7 a 8 por La Fabulosa.

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7: Oh Dios, mi Dios, ayuda a tus siervos leales a tener corazones afectuosos y sensibles. Asísteles para que difundan entre todas las naciones de la tierra la luz de guía que proviene del concurso de lo alto. En verdad, tú eres el fuerte, el potente, el poderoso, el que todo lo subyuga, el que siempre da verdaderamente. Tú eres el generoso, el benévolo, el sensible, el más munífico.
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7: ¿Qué tal, amadísimos hermanos del programa de Gotas del Saber? Dándole gracias al Creador del Universo por esta nueva oportunidad que nos han brindado. Utilizamos estos micrófonos para saludarlos y desearles suerte y fortuna, buena salud y gran amor, y todo aquello que ustedes anhelan. Hoy, nuestro corazón está muy triste. Luego de habernos transportado a través del tiempo y la distancia, nuestro espíritu ha recuperado la materia. Y cuando nosotros hacemos estas visitas espirituales, quedamos siempre, hermanos, conmovidos ante tanto problema. Unos sufren por amor, otros fueron traicionados, abandonados y ofendidos por el ser que amaban. Y lloran y han pensado hasta en quitarse la vida. En las fincas hemos visto la destrucción de muchos cultivos. Unos porque el clima se encargó de acabar con ellos, mientras otros fueron destruidos por manos criminales a través de rituales negativos. En muchos hogares las enfermedades rondan, acaban y aniquilan la salud de miles de hermanos. Y lo más triste es tener que reconocer que muchos de ellos son víctimas de males impuestos, de porquerías y aberraciones con las cuales los enfermaron. Y los tienen ahí, postrados y esperando resignados su muerte. Hay, en pocas palabras, un malestar general. Muchos caen víctimas de la maldad y la envidia. Y eso nos motiva a nosotros a invitarlos a este equipo humano de Gotas del Saber para que nos consulten sus problemas, porque queremos ayudarles a solucionarlos. Por eso, salud, dinero y amor es el deseo de nosotros, de este equipo humano de Gotas del Saber. Este grupo de naturópatas, videntes, mentalistas, hombres que tenemos la suficiente capacidad mental para poderles ayudar. 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Allí es la casa de la salud, la casa de la suerte, la casa de la felicidad. Decimos felicidad porque sabemos que hay gran cantidad de hombres y mujeres que no han logrado la felicidad. Ellos viven tristes, viven con la mala suerte que los embarga, viven destruidos, poseídos por las fuerzas del mal. Amigos, este programa llega a sus corazones, a sus hogares, para enseñarles técnicas, normas, metas y prácticas. Cómo utilizar las plantas, cómo utilizar las raíces, cómo prevenir enfermedades con las cortezas y con nuestras plantas medicinales. Muchas veces las tenemos en nuestra casa, las cortamos, las pisamos, las arrancamos, sin saber, mis queridos hermanos, que el día de mañana nos van a servir. La naturaleza la dejó nuestro Dios para que el hombre verdaderamente conociera sus propiedades y los beneficios que ellas nos brindan. Por eso muchas personas en sus hogares, en su casa o en su negocio, acostumbran a tener siempre una mata de sábila. ¿Para qué? Para la protección del hogar, para la bendición de la familia y para protegerse de las cosas malas que existen, ya que es la única planta, mis hermanos, que permanece y vive fuera de la tierra por años y años, sin sol, sin agua, sin tierra y sin luz. Ella puede completamente tener vida, porque es la única mata que fue bendecida en el Monte de los Olivos. Por eso, es importante, mis amigos, que si ustedes tienen un negocio y su negocio marcha mal, coloquen una matita de sábila. Pero recuerden que la mata de sábila debe de ir preparada, debe de ir organizada, porque es una planta que toca magnetizarla, tocarla completamente, iluminarla a través del poder de las plantas. Si usted tiene alguna enfermedad, recuerde que existe el boldo, existe la zarzaparrilla, existe el gualanday, el chondú, la quina, la albahaca, el romero, la hierbabuena, el perejil, existe la caléndula, existe la maravilla amarilla, existe un sinnúmero de plantas que si nosotros los ponemos a mencionarlas no acabaríamos hoy. ¿Por qué? Porque hay plantas que curan y hay plantas que matan. Las plantas, mis hermanos, hay que saberlas utilizar. Y por eso nuestro centro botánico, nuestro centro naturista, está abierto para todos ustedes. Los invitamos a que nos cuenten sus problemas. Si usted los relata, los comenta, qué le está sucediendo, qué le está pasando, nosotros tenemos la suficiente capacidad para orientarle, para guiarle, para brindarle una orientación, cómo salir adelante, cómo triunfar en la vida, cómo progresar, cómo tener suerte, cómo apartar las negatividades y cómo usted puede superarse en su vida.
8: Bueno, mis amigos, vamos a pasar a la parte más fascinante de este programa, a leer los mensajes que nos han sido enviados por medio del WhatsApp. Ponga mucha atención, que un problema de esto puede ser el suyo. Ponga atención, hermano mío. Ha sido enviado a nuestra línea telefónica
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7: Bueno, mis hermanos del programa, lo prometido es deuda.
8: Tenemos el siguiente mensaje que dice así:
7: señores maestros de las ciencias y de las plantas de gota del saber, le escribo para que me ayuden porque tengo una enfermedad que vengo padeciendo desde hace mucho tiempo. Mi madrecita me llevó con una señora que me dio un tratamiento, pero solo me curé por 6 meses y me volvió la enfermedad. Una señora estuvo en el consultorio de ustedes y fue la que le recomendó a mi madre. Por eso yo quiero que ustedes me digan si mi enfermedad es natural o es algún mal que me hicieron, porque me parece muy raro en la forma en que me da. Quisiera que me dijeran si me voy a curar. Somos una familia que no le hacemos mal a nadie. La fecha de mi nacimiento es el 8 de junio del año 1981. Ayúdenme. Se despide de usted una joven deseosa de vivir. Gracias, profesores del equipo humano de Gotas del Saber. Estimada joven deseosa de vivir, en primer lugar, estimada amiga, que su enfermedad no es una enfermedad natural. Escúchenlo muy bien. Su enfermedad es una enfermedad postiza, es una enfermedad puesta, y por esa razón es que usted no ha podido curarse. Efectivamente, a usted se le dan medicamentos, tratamientos, pero solo le sirven por un tiempo, porque los tratamientos apaciguan el dolor, apaciguan la enfermedad que usted tiene, y con el tiempo, cuando se repite, ya viene más fuerte el dolor, ya es desesperante, usted no lo soporta. A veces todo se lo quiere dejar a nuestro Dios, pero Dios dejó aquí en la tierra a hombres como nosotros, con conocimiento, con poderes, con dones extrasensoriales. Sí, estos dones que nosotros tenemos son dones que nuestro Dios nos ha dado para que usted los sepa aprovechar. Entonces, ¿qué debe hacer usted, mi estimada consultante? Hable con su familia.

0: Hierba buena, eso me lo tiene que traer para acá, para elaborarle una limpia aquí, para su cuerpo, y así poderla curar, limpiarle su aura, y le garantizamos también que su suerte le va a cambiar. Usted va a estar bien, va a estar sana, usted va a estar curada, ya no va a tener más sufrimientos en la vida. Háganos el favor de presentarse cuanto antes aquí y venga con su querida madre, y delante de ella, nosotros, este equipo humano, la vamos a curar. Por un Dios que hay en los cielos, que nos ha dado estos conocimientos, que usted ya no va a sufrir más en la vida. Así hemos contestado nosotros, este equipo humano de Gotas del Saber. Ánimo y mucha suerte y decisión, mi querida consultante.
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0: Así es, mis amigos. Todas las personas que deseen tener la suerte en el amor, todas las personas que deseen tener la suerte en los negocios, que quieran encontrar la felicidad, superarse en la vida, progresar, que ya no quieran seguir teniendo fracasos más en su vida, nosotros los invitamos, mis hermanos, para que se acerquen aquí a nuestra oficina, para que se acerquen a nuestro consultorio. Aquí usted va a poder encontrar la suerte, el amor, podrá encontrar la suerte para los negocios, podrá encontrar la suerte para triunfar en la vida. ¿Cómo curarse sus enfermedades?
1: Bueno, mis hermanos, el tiempo corre. Vamos a darle contestación al siguiente mensaje.
0: Dice así, mucha atención, señores maestros de Gota del Saber. Yo les escribo de aquí mismo, de la ciudad. Por favor, no vayan a mencionar mi nombre. ¿Cómo les parece, maestros, que a mí se me perdió un dinero? Y quiero saber si lo tomó mi hijo o si lo tomó mi esposa. ¿En qué se lo gastaron? También quiero preguntarles, ¿por qué nos peleamos seguido mi esposa y yo? ¿Por qué el dinero no nos rinde? Por más que trabajamos, quiero que me digan qué es lo que está pasando. ¿Por qué esta situación ya no la puedo soportar? También le pregunto por mi madrecita, pues se encuentra mal de una pierna. Y los doctores dicen que no tiene nada. Por favor, ayúdenme. Se los pide encarecidamente el señor Francisco de esta ciudad. Estimado amigo don Francisco, escúchelo muy bien a este equipo humano de Gota del Saber. El dinero que usted no encuentra, ese dinero no lo ha tomado ni su esposa, ni tampoco lo ha tomado su hijo, a quien usted culpa. Y vemos que usted ha maltratado, ha golpeado, acusándolo de que él le ha robado ese dinero. Pero no es cierto, mi estimado consultante, ni su esposa tampoco le ha tomado ese dinero. Lo que sucede, mi estimado amigo, que usted últimamente se ha dedicado a andar tomando demasiado licor. Si a usted le gusta andar con ese señor Luis, borracho todos los días, y a usted, mi estimado consultante, le está haciendo daño el licor. ¿Por qué? Porque últimamente ya pierde la razón, pierde el conocimiento. Usted pelea con sus amigos, trata mal a las personas, y lo peor, que llega a su casa a pelear con su esposa. Pobrecita ella, usted le da muy mala vida. Ella es una buena mujer. Usted dice que el dinero no le rinde, que usted trabaja. Pues ¿cómo le va a rendir el dinero si usted se lo gasta en las cantinas, mi estimado caballero? El dinero que dice usted que llegó a su casa ese día, usted llegó borracho, ese dinero usted lo guardó, escúcheme muy bien, póngame mucha atención, lo guardó en el patio de su casa, donde usted tiene unas llantas de carro usadas. Háganos el favor, en la tercera llanta, usted, ahí busque, usted en una camisa de color verde que tenía puesta ese día, usted puso el dinero. Lo puso el dinero en una bolsa de plástico. Usted le envolvió muy bien y escondió ese dinero por desconfianza de que se lo fueran a quitar, de que se lo fuera a robar su esposa o su hijo, viendo que ella nunca le ha quitado nada. Como usted llegó tan borracho y siguió tomando, usted perdió el conocimiento. Escuche muy bien, mi amigo, el daño que le hace el alcohol, que ni se acuerda ni a dónde ha guardado su dinero. Muchas veces usted ofende a su esposa y ella le reclama y usted dice que no es cierto, que no se acuerda de nada. No, mi amigo, usted está muy joven y el licor le está haciendo daño y lo va a llevar a la perdición. Le recomendamos nosotros, este equipo humano de Gotas del Saber, que venga aquí a nuestro consultorio, que venga aquí a nuestra oficina, porque usted tiene un mal vicio. Usted tiene un hijo que lo quiere mucho, una esposa que lo ama. No la maltrate, su esposa es una linda mujer, que ella lo quiere mucho. Ella, mi estimado hermano, ella lo ama, pero usted no valora lo que tiene. Y uno, mi estimado consultante, valora lo que tiene y sabe lo que tiene hasta que lo pierde. se da cuenta.

0: Cuenta, mi estimado amigo, por eso usted está a punto de perder a su esposa, por ese maltrato que usted le da, por esas humillaciones que usted le hace. No, mi amigo, ella no se merece eso. Mejor póngase a pensar que cuando usted tiene dinero, los amigos lo rumban y las mujeres lo tumban allá en la cantina, donde usted se va a tomar con sus amigos y sus amigotas. Esos no son sus amigos, mi estimado consultante. Su hogar merece lo que usted gasta en la calle. Su hogar merece lo que usted bota en la calle. Su hogar lo necesita. Le vamos a recomendar que nos traiga a su querida madrecita para poderse curar. Ella va a estar muy bien de salud. Por favor, estimado consultante, recapacite. Pídale disculpas a su esposa y a su hijo. Ellos no le quitan su dinero. Aléjese de los malos amigos. Escuche nuestro consejo de este equipo humano de Gotas del Saber. Que Dios me lo bendiga. Así hemos contestado nosotros, este equipo humano de Gotas del Saber.
1: No se equivoque, siga el camino correcto. En este espacio, en este programa, le indicaremos esa senda por la que usted de ahora en adelante va a alcanzar triunfos, va a derrotar al enemigo, la mala suerte, el fracaso, la enfermedad desconocida o real. Estos maestros que a esta hora le llevan la luz, le llevan el consejo, le llevan la sanación a través de este espacio, esperan su visita. Una visita que tiene que ser ya, inmediatamente, porque ni a las penas, ni a las tristezas, ni a la nostalgia, ni al fracaso, hay que darle más aplazamiento. Venga ya, visítenos, pare de sufrir, que su hogar vuelva a ser feliz, que la infidelidad no vuelva a reinar en su casa, ni la drogadicción, ni el alcoholismo, ni el maltrato. Que su casa pase a ser un paraíso de convivencia y no un cuadrilátero donde todos los días se enfrentan esposa y esposo, hijos e hijas. Amigos, ustedes tienen la oportunidad de descubrir un nuevo mundo de riquezas, de prosperidad. Despójese de malas acechanzas, de mala suerte, de enfermedades. Con estos grandes maestros que están para servirle y para llevarle por el camino de la luz.
0: Así es, mis amigos, nosotros somos sus asesores, somos el equipo humano de Gotas del Saber, somos sus guías, somos sus orientadores y estamos aquí para servirle, orientarles y ayudarles. Usted que está escuchando este programa del equipo humano de Gotas del Saber, quiere saber por qué tiene mala suerte en el amor, por qué su dinero no le rinde, por qué siempre vive fracasado, vive destruido. Todo le sale contrario, todo le sale negativo, todo le sale mal. Ya no sufra más, no sufra más en silencio. Aquí estamos en esta bella ciudad para servirles y orientarles.
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0: Desde estos momentos los puede estar llamando a usted para que tenga una cita con nosotros, con este equipo humano de Gotas del Saber. Bueno, mis amigos, por el día de hoy, este equipo humano de Gotas del Saber se pasa a retirar, deseándoles que el Dios Todopoderoso los acompañe hoy, mañana y siempre. Hasta luego, mis amigos del programa de Gotas del Saber.
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Las Sparks en La Fabulosa con sus ojos negros, ¿verdad? Algunos, no importa el colorcito, pero uno a veces se pierde en miradas. ¡Uy! Viene don Pedro Fernández. 8:29. Buenas noches. Ya me dijeron que está súper caliente. ¿Cómo no? Si 31 grados centígrados. Temperatura que se tiene a veces a las 12 del mediodía o a la 1.

Hijo, en Corinto dicen que ahorita no hace nada de calor, se pone un poco agradable, fresco. Sí, en Monteca supongo que igual, en los lugares que son súper altos de acá del oriente, como Polorós, Monteca, Corinto, también sectores de acá por Morazán, Perquín, no sé, otros lugares que me están escuchando por ahí. Sí que se pone rico durante la noche con bien, un ventiladorcito y a uno la pasa.

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3: Nos vamos con las deudas que teníamos. Vamos con un lugar bonito. 8:42. Ay, ese lugar bonito que todos adoramos, nuestro dulce hogar.

0: ¿Cuál sería como el lugar muy bonito que tiene ahí en Corinto? Es un lugar muy bonito, Corinto Morazán, dice Martín. Yo creo que vengo como hace un año diciendo que voy a ir a conocer y voy a ir a conocer. Así que un saludo para todos los que nos escuchan allá en Corinto, así como Monteca, que también digo, ya voy a ir a conocer y nunca voy.
1: Se ve y ya miró que la mire.
0: ¡Uy! ¡A la antigüita!
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0: Ya faltan 15 minutos para las 9. Ya casi se nos van a dormir algunos. Otros pues van a esperar. Esperamos.
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0: Ya están lavando los trastes algunos.
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0: Para dormirse tranquilos.
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0: Ajá.
1: Es cuestión.

¡Uy! Miren esa canción del Siete Mares que me están pidiendo de Pedro Fernández, no la he escuchado yo. Pero ya viene, ya viene. Llorando bajo la lluvia también ya viene.

0: oro, ¿cómo es oro? Sí, a Corina.
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0: Tenemos que llegar, ¿verdad? No, hombre, sí, muchas veces he hecho viaje. ¿Cómo, pues? 9 minutos ya para las 9 de la noche. Pedro Fernández, el 7 Mares, ahorita viene después de... Que me digan viejo. A ver qué tal les va.

0: Es más sabio el tiempo que me da el aliento. Así es que por favor, dígame, señor.
1: Uy, uy, uy. El don.
0: ¡Sí!

0: que me da el aliento. Si es que por favor, dígame, señor.
1: Vaya, vamos de un señor a otro señor con Pedro. Uy, uy, uy. A ver, ¿por qué le dicen el Siete Mares? ¿O hay muchos mares? ¿Cómo es? ¿Cómo es?

Ah, el Siete Mares. Ahí está don Pedrito Fernández. Al tiempo viene, ¿verdad? 4 minutos ya para las 9. Buenas noches. Gracias por estar al otro lado con la fabulosa. Al otro lado digo yo, pero al final, si usted nada más enciende la radio y todo, ahí estoy cerquita.

0: Chuy, ¿qué pasó? Duerma tranquilo, haga una oracioncita, se duerme tranquilo. Y así estará paz, paz, paz.
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0: Cuando ustedes no tienen sueño y andan un poco cansados, ustedes dirían automáticamente uno se duerme. A veces no. A veces como que el cuerpo sí anda cansado, pero mentalmente no lo está uno al 100% y por ende no se duerme tan rápido, profundamente. Pero ¿qué hacen ustedes regularmente cuando no pueden dormir? ¿Se toman alguna pastilla? ¿Escuchan alguna música que sea un poco relajante? ¿Se dan un baño? ¿Ponen quizás sonidos de lluvia o no sé, algo instrumental? ¿O se van a una maquita ustedes a mecerse hasta que ya se están casi quedando dormidos? ¿Cómo le hacen? ¿O le dicen a alguien que les haga un masajito para que les baje el sueño? Son varias técnicas que podemos hacer, ¿verdad? Pero cada ser humano tiene una técnica diferente. O cuestiones de costumbre también tiene mucho que ver. Y ustedes son de las personas que cuando van a visitar a alguien, la casa que no es de ustedes, pues, independientemente sea de un familiar o algún lugar que vean ustedes como turistas, no les cuesta dormir. Porque hay personas que no duermen nada en absoluto si no es en su cama o en su hamaca.
2: Esto es de casa.
0: Sí, van a los lugares y todo, ¿verdad? Pero no descansan. Solo están como que ring, ring, ring en la hamaca y nunca duermen. O sea que trasnochados andan después.

0: quiero una mujer bonita y llena de gracia. Le escuchamos en Corinto. El saludo lo hace Martín. ¿Para quién? Para todas las mujeres bonitas de todo El Salvador y del mundo entero. Principalmente las de San Francisco, Corinto. Ya va a llorar la Ana Bárbara. Está debajo de la cama. ¿Pedazos de qué? Nueve de la noche, señores, con 8 minutos, 9:08.
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0: Así que saluditos a los que están ahorita en la maca. Win, win, win, win. Porque aunque el clima esté cálido, pero estar en una maca, qué delicia. O los que están también con aire acondicionado, qué rico. Sergio quiere de Grupo Samurai El Perder.
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0: Me manda saludos Martín, dice que yo les complazco a toda la audiencia.
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0: A veces lo hago esperar, pero trato de complacerle, ¿verdad?
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0: Gracias Martín, saludos.

Grupo Samurai. Eso sí que no tienen una frase así como los de Grupo Algodón, por cierto, que dicen ¡eso! Directo al corazón.

Seguimos disfrutando de Gruperas en La Fabulosa. Ya son las 9:23. Y aquí recordándoles que hay que checar los cuadernitos de los niños. Si usted revisa la mochila de sus hijos, va a saber qué es lo que anda, qué es lo que no anda, qué es lo que usted le compró, qué es lo que no es de usted y qué es de alguien más y que debe entregarlo. Y sobre todo, supongo que también anda preparando el uniforme para mañana, último día de la semana. Qué rápido se nos va la semana, ¿verdad?

Bueno, Cristian, feliz noche. Son las 9:30, 9:30. Prisión de amor. Ay, qué bonito para estar así prisionado. ¿Cómo es? Prisionero del amor.

0: Loza.
1: Es que no me dijo. Me voy a ir y no le voy a poner entonces el tema. Mire que no me quiero ir con deuda. 9:32. A preguntarles iba cómo está la luna, pero al final la voy a poder disfrutar cuando ya salga de aquí. Ya casi nos vamos. A dormir ustedes y yo también. No, yo sé que algunos ahorita están en lo mejor de trabajar. Saludos.

A ver si tiene razón don Pepe Aguilar. Estoy buscando a ver si es cierto, pues, o sea. A ver si es cierto que se muere alguien de tristeza, ¿verdad? Se le llama síndrome del corazón roto. Es que pasa cuando una persona sufre un dolor emocional muy fuerte. Por ejemplo, la muerte de alguien muy, muy cercano. Por ejemplo, un hijo, la pareja, un duelo muy grande. El cuerpo suelta tanta adrenalina y cortisol que el corazón se debilita por unos días. Entonces, considero que la persona que se muere así de tristeza va muriendo poco a poco. Y yo que pensé que era mentira, fíjense, que no podía morir alguien así. Pero sí que está bien yuca esto. Entonces hay que ponernos pilas para amar. Que fluya, que fluya. Si lo estás preguntando porque te sientes así, me dicen a mí, bueno, no pasa nada. Es que la IA se preocupa por todo el mundo. Alguien que está en depresión también muy severa, cuando alguien deja de comer, de dormir o algo, podría morir lentamente. Por eso se le dice de tristeza, pero no como de desamor, ¿verdad?

Ya estamos en la maquita, Leslie. Vaya pues. Hay algunos que se ponen en la hamaca y se enrollan la colcha como para que no les piquen los zancudos. Yo cuando dormía en hamaca le ponía una toalla y luego ya la colcha, ¿verdad? Que uno siempre se cubre más todavía el cuerpo. Para los zancuditos o por el frío también. Ay, no, cómo extraño eso. Hablando de dormir así en la noche, ¿verdad? Esos lujos solo me los daba allá donde mi abuelita. Y como allá el viento sopletea con gana y levanta un polvo,

Los que viven cerca de alguna quebrada o río, qué ricura. Saben que cuando hay viento, todos los árboles le hacen hasta hace sonidito bien bonito.

0: Si tenemos espacio por acá, vamos a poner el grupo Lora, Explícame, si se llama la canción Explícame. Ok, vamos a buscar Explícame. ¡Uy! Ya vamos a buscarle Explícame. Ok, buenas noches, pero mujeres, algunas no valoran. No valoran al noble.
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0: Tal vez esconden algún amante y el hombre que trabaja solo peleando pasan con él, dice. Oh, que no valoran al hombre.
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0: Habemos de todo, ¿verdad, amigo?

Ok, gracias por escucharnos en Derrumbado Lizly. Qué feliz noche. Vamos complaciendo Explícame de Yo Celora. Uy, 10 minutos ya para las 10.

0: Descansen un montonazo. Feliz noche para todos. Hasta mañana, Dios mediante. Estamos por acá como siempre.
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0: Hoy le corresponde conducir este programa a los encargados del Ministerio de Jóvenes dentro de la Pastoral Profética.
1: No dejes que te critiquen por ser joven. Trata de ser modelo de los creyentes por tu manera de hablar, tu conducta, tu caridad, tu fe y tu vida irreprochable. Palabra de Dios,
2: te alabamos, Señor.
3: Señor, tú tienes misericordia de todos y nunca odias a tus criaturas. Borras los pecados de los hombres que se arrepienten y los perdona, porque tú, Señor, eres nuestro Dios.
4: Muy buenos días, queridos hermanos y hermanas. Sean todos bienvenidos a este bello programa que hoy nuestro Señor Jesucristo nos brinda la oportunidad de poder compartir con cada uno de ustedes, agradeciendo de manera especial a cada uno de ustedes su sintonía, su fiel sincronización ante este bellísimo programa. Saludamos de manera muy especial a todos aquellos jóvenes que se dirigen a sus labores cotidianas, ya sea de estudio o de trabajo. Hoy nos corresponde a nosotros como sector Sagrado Corazón de Jesús, bajo el mandato de lo que es de la pastoral juvenil. Agradecemos a Dios Todopoderoso, a nuestra Madre la Virgen María, que nos permiten poder compartir con cada uno de ustedes, nos permite poder llevar este mensaje de fe, este mensaje de esperanza. No solamente para aquellos que están sedientos de la palabra de Dios, sino que también para aquellos que escuchan y siempre están pendientes de ella. Agradecemos de manera muy especial a todos aquellos hermanitos que colaboran, que brindan su colaboración monetaria para que este programa se pueda transmitir y se pueda llevar a cada uno de sus hogares. Se pueda llevar ese mensaje de esa palabra, de esa fe viva, y más que todo nos pueda dar la pauta de poder ir haciendo las cosas de la mejor manera, de tener siempre lo que es esa cercanía de Dios en cada uno de nuestros corazones y más que todo en nuestras mentes, para poder llevar ese evangelio a cada uno de ustedes. Hoy en este día, 11 de septiembre, celebramos lo que es dos santos, Santo Potro y Santo Jacinto, dos mártires de cristianos del siglo II. Ellos pues llevaron esta palabra, este evangelio a esas generaciones. Y a ellos pues recordemos que en aquel entonces pues el cristianismo era un poquito más complicado de evangelizar lo que hoy en día, y siendo así como la religión moderna, se hacía un poco más difícil en poder entenderla, ¿no? También felicitamos a todas aquellas comunidades que pudieron haber estado en sus festejos patronales. Saludamos de manera muy especial, que hace poquito se estuvo celebrando lo que es nuestros festejos patronales aquí en nuestra ciudad, en nuestro distrito de Santa Rosa de Lima, cuyo nombre tenemos, se adjudica a nuestra patrona Santa Rosa de Lima Virgen. Una muy bonita tradición que existe en nuestros pueblos y que existe en nuestras ciudades, con esa novena que se fue llevando día con día, llevándolos de alegría hasta poder celebrar el propio día, lo que es el 30 de agosto. Una celebración pues que es muy, muy bonita y muy cercana, arraigadas pues a nuestras identidades de nuestro pueblo, a nuestra identidad de pertenecer a un municipio, y que existe una gran conexión entre el Perú y nosotros, y nos hace la pauta de decir que somos hijos de Santa Rosa de Lima, y que como fiel católicos tenemos que sentirnos orgullosos de cada una de esas acciones. Muy bien, queridos hermanos y hermanas, luego de haber hecho lo que es la bienvenida, vamos con la colaboración que quedará a cargo de nuestro hermano Guillermo.
2: Y como toda oración que estamos acostumbrados a realizar, la hacemos en nombre del Padre, del Hijo y del Espíritu Santo. Amén. Amado Padre, hoy día te venimos a dar gracias, de primeras por el don de la vida que tú nos has dado, por la oportunidad de vivir un día más, de estar aquí en esta cabina de radio, que después intentaremos meditar un poco, reflexionar sobre el Evangelio. Muchas gracias por todas aquellas cosas que tú nos das, que son bendiciones, que tú nos pones en nuestro camino y que muchas veces ni siquiera nos damos cuenta que están ahí, pero tú siempre las pones. Y aunque muchas veces quizás ni te agradecemos por ello, tú igual sigues ahí, sin olvidarte de cada uno de nosotros. De igual manera, Padre, muchas gracias por todas aquellas oportunidades que tenemos de intentar compartir el Evangelio, de estar aquí en esta cabina de radio, de hablarle a los demás, a nuestros amigos, a nuestra familia, sobre ti. Gracias porque esa misión que tú le diste a los apóstoles de difundir tu palabra ha trascendido y todo hasta nosotros, que también tenemos esa tarea. Gracias, Señor, porque aunque nosotros muchas veces quizás no reconocemos que tú estás ahí, tu día con día nos levantas, nos das ánimos, nos das fuerza, nos das el consuelo que necesitamos. Y aunque quizás no tenemos presente el agradecerte día con día, tú siempre tienes presente el levantarnos día con día. Así que muchas gracias, Padre, por todo. De igual manera te pedimos perdón, como ya te mencionaba, por quizás olvidarnos de ti, por no agradecerte, por no ser constantes, por no llegar a ser fieles a la oración. Perdónanos por todas aquellas veces que quizás preferimos antes las cosas del mundo que las cosas tuyas, que preferimos ir a otros lugares en lugar de la iglesia, o pensar en otras cosas en lugar de ti. Perdónanos a cada uno de nosotros por todas aquellas veces que, debido a las adversidades que pasamos, nos olvidamos de ti, o nuestra fe quizás se atenúa o incluso se apaga. Perdónanos por reprocharte tanto de todas aquellas veces que tú tienes algo preparado para nosotros y por nosotros, y porque nosotros llegamos a ser quizás un poco tercos, que no queremos aceptar que tus planes son mucho mejores que los nuestros. Nos resistimos o lo negamos, aunque quizás eso sea lo correcto para cada uno de nosotros. Te pedimos, Padre, por todas aquellas personas que les cuesta pasar el día con día, que están enfermos, que están en un hospital, que están postrados en una cama, en una camilla. Ayúdalos a sanar, a que ese dolor que sienten, a que esa preocupación, a que el sentimiento que tienen, que se calmen, que puedan descansar un poco. Ayúdalos, Padre, dándoles esa paz, esa tranquilidad que necesitan. También te pido por todos aquellos jóvenes que quizás están perdidos ahorita en cosas del mundo, en adicciones quizás, o en malos caminos directamente. Ayúdalos a llenar ese vacío que sienten en su corazón, que quizás viene de alguna pérdida o de algún daño. Ayúdalos a sanar y a perdonar tanto a los que les han hecho daño como a los que como a ellos mismos. Te pedimos por cada una de aquellas personas que nos escuchan día con día, que se dirigen a sus labores diarias, a sus estudios, a sus trabajos, bendícelos, cuídalos, protégelos. También te pedimos por nosotros, que aunque muchas veces nos cuesta quizás entender tu palabra, nos cuesta entender qué es lo que dices, o se nos hace difícil, intentamos hacerlo, y te pido que el mensaje que daremos sea escuchado, y si es posible, que caiga en tierra fértil. Todo esto, Señor, te lo hemos pedido a ti, que vives y reinas y eres Dios por los siglos de los siglos. Amén.
4: Muy bien, queridos hermanos y hermanas, mencionar también que las lecturas para este día, la primera lectura está tomada de según de la carta de San Pablo a los Corintios, capítulo 9, versículos del 16 al 19, del 22 al 27. El salmo responsorial es el salmo 83. Se respondería en todo caso: tu palabra, Señor, es la verdad, santificamos en la verdad. Y el santo evangelio de hoy pues está tomado según San Lucas, capítulo 6, versículos del 36 al 42. En este momento, queridos hermanos y hermanas, quedamos con la alabanza.

0: Aleluya, aleluya. Tu palabra, Señor, es la verdad. Santifiquemos en la verdad.
1: Del Santo Evangelio según San Lucas.
2: Gloria a ti, Señor Jesús.
1: En aquel tiempo, Jesús propuso a sus discípulos este ejemplo. ¿Puede acaso un ciego guiar a otro ciego? ¿No caerán los dos en un hoyo? El discípulo no es superior a su maestro, pero cuando termine su aprendizaje, será como su maestro. ¿Por qué ves la paja en el ojo de tu hermano y no la viga que llevas en el tuyo? ¿Cómo te atreves a decirle a tu hermano, déjame quitarte la paja que llevas en el ojo, si no adviertes la viga que llevas en el tuyo, hipócrita? Saca primero la viga que llevas en tu ojo y entonces podrás ver para sacar la paja del ojo de tu hermano. Palabra del Señor.
0: Gloria y honor a ti, Señor Jesús. Muy bien, queridos hermanos y hermanas, nuevamente, muy buenos días. Agradecemos de manera muy especial su fiel sintonía. Agradecemos a Dios Padre Todopoderoso y nuestra Madre, la Virgen María, que hoy nos permiten poder compartir con cada uno de ustedes. Nos permite poder llevar ese mensaje de fe, ese mensaje de esperanza. Agradeciendo pues que el Evangelio de hoy pues nos da un importantísimo mensaje, un Evangelio muy conocido, un Evangelio más que entendido, es muy debatido, podemos decirlo así. En aquel entonces, pues, Dios el Señor, nuestro Señor Jesús, mediante su estadía aquí en la tierra, se cuestionaba en aquel entonces, ¿no? Que los discípulos, pues, Jesús propuso a sus discípulos los siguientes ejemplos. Y siempre Jesús lo hacía con una cuestión de pregunta, ¿no? Primero, ¿qué piensan ustedes? Y luego pues, les hago relacionar yo. ¿Puede acaso un ciego guiar a otro ciego? Les pregunta, les consulta. ¿No caerán los dos en un hoyo? Entonces, nos hacemos la pregunta nosotros, ¿puede acaso un pecador guiar a otro pecador? Entonces, es ahí donde nosotros nos preguntamos, ¿acaso nosotros mismos nos podemos guiar? ¿Nos podemos sacar de un abismo, de un hoyo? Dice aquí, el discípulo no es superior a su maestro, pero cuando termine su aprendizaje, será como su maestro. Qué importante el poder entender y escuchar estas palabras. ¿Cuántas veces nosotros en aquel entonces tuvimos una iniciación cristiana o una iniciación adentro de la iglesia? Y nos solíamos preguntar, nos solíamos consultar, ok, ¿será que nosotros tengamos esa capacidad de poder guiar a nosotros mismos adentro de la iglesia? ¿No necesitamos a un guía espiritual? Porque muchas veces podemos tener inquietudes. Aquí nosotros estamos en cabina, estamos tres. Pero realmente uno de nosotros puede tener una idea más cercana a los pensamientos relacionados a la iglesia y otro no, el otro sí o como sea. Entonces, muchas veces nos podemos preguntar, pero es que yo estoy tanto tiempo en la iglesia que no sé qué. No, a veces cuenta más tu pecado que tus acciones. Tu accionar te da mucho de qué hablar y el poder sobrellevar qué cosa quieres tú para poder hacer las cosas bien. El evangelio de hoy es una invitación a que, a pesar que tú estés en el error y no aceptes que estés en el error, no saldrás de ese abismo. Y nos dice: ¿por qué ves la paja en el ojo de tu hermano y no la viga que llevas en el tuyo? ¿Cómo te atreves a decirle a tu hermano: déjame quitarte la paja que llevas en tu ojo, y no adviertes la viga que llevas en el tuyo? Y luego dice: hipócrita. ¿Cuántas veces nosotros, hermanos, hemos solido ser críticos, analíticos, pragmáticos en el hecho de venir y criticar todo lo que humanamente sea posible? Dentro de tu trabajo, dentro de tu estudio, dentro de tu comunidad, dentro de tu área laboral, dentro de tu área cristiana. Y suele ser aquel hermanito que da las múltiples ideas, que soluciona todo, con mis pensamientos lo soluciono todo, pero más sin embargo te preguntas: ¿solucionas esto con tus ideas? ¿Puedes solucionar esto con tus acciones? ¿Cuántas veces tú te haces esa pregunta en decir: ¿puedo tener yo esa capacidad de solucionar las cosas? ¿Puedo tener yo esa capacidad de llevar todas las cosas de la mejor manera? ¿Cuántas veces nosotros nos hemos enfrascado en decir: no, es que yo, hermanito, viera que yo estoy lo otro y esto? Cuando uno se acerca, siempre hay que ser con perfil bajo, ¿no? Siempre me gusta mencionar esto, y lo menciono con humildad, ¿no? De que el que se humille será enaltecido, y el enaltecido será el humillado. Los últimos serán los primeros, y los primeros serán los últimos. Qué bueno venir y acercarte a Dios y acercártele bien de corazón. Y hacerlo de una manera más moderada, más tranquila. Muchos de nosotros hemos tenido servicios dentro de la iglesia. Y qué privilegio es tenerlo, ¿no? Es muy bonito. Y es bien bonito servir a Dios. Claro que sí. Y sí lo es. Pero siempre tenemos que cuestionarles y preguntar: ¿es entonces mi servicio sano para mis hermanos? Porque muchas veces solemos agarrar los servicios de la iglesia y con soberbia, con prepotencia, que yo esto, que yo esto lo otro. Eso tenemos que irlo moldeando. Y no solamente la iglesia, en el trabajo, en nuestra vida personal, en nuestra familia, ¿Cuántas veces nosotros hemos tenido ese cambio? ¿Cuántas veces nosotros hemos tenido ese ámbito de poder llevar una mala idea, una mala imagen? Como dicen, luz en la calle, ¿cómo es? Candela en la calle, tinieblas en la casa. No me salen bien los dichos, ¿verdad? Estoy un poquito joven. Pero más o menos por ahí va la idea. Entonces, Jesús replica, hipócrita, saca primero la viga que llevas en tu ojo y entonces podrás ver para sacar la paja del ojo de tu hermano. Es muy, pero muy complicado el aspecto de querer ver nuestros errores primero y aceptar nuestros errores primero que aceptar los errores de los demás. A veces somos los primerísimos en decir, mira, el hermanito tal, ¿cómo va vestido? Mira, el hermanito tal, allá lo vimos en tal lugar. Mira, el hermanito tal, allá estaba, mira, el lugar aquel, compartiendo con no sé qué. Ojo, hermanos, yo con esto no quiero decirle que no estemos exentos de tener una vida normal. O sea, estar en la iglesia no es que vas a estar amarrado, sujeto a que, uy, se lea recto y congruente con las cosas. Es llevar tu accionar y lo que tú predicas coherente a tu vida, a tu vida normal, cotidiana. Porque como ser humano tienes derecho a divertirte en como quieras. Ojo. Pero exactamente saber diferenciar entre libertad y libertinaje. Porque no vas a venir aquí predicando y luego te vas a estar allá echándote tus tragos. O sea, ahí está la diferencia. Puedes estar como conviviendo y toda la cuestión, pero recuerda, hermano, de que representas la imagen de un ministerio, representas la imagen de una iglesia, sos imagen pura de la iglesia. Desde el hecho de que sos un bautizado, ya se sabe que sos de parte de la iglesia. Ajá, y no digamos que te van alegando más adentro de la iglesia, que te ponen de servidor en tal pastoral, servidor en esto, servidor en lo otro. Y en fin, no es tanto por el qué dirán los hermanos, es tanto por el cómo yo me vería en los ojos de Dios. Y es por ahí que tenemos que ir teniendo la diferencia entre una cosa con la otra. Y bueno, queridos hermanos y hermanas, esto sería todo. Así que alabado sea nuestro Jesucristo.
1: Por siempre sea alabado.
0: Bueno, queridos hermanos y hermanas, en este momento quedamos con la segunda alabanza.

0: Muy bien.
1: Muy bien, queridos hermanos y hermanas, quedamos con los avisos parroquiales.
0: Hoy día, viernes 11, tenemos la Santa Misa en la sede a las 6:30 de la mañana. El sábado 12 tenemos Santa Misa en la sede a las 6:30 de la mañana. Y Santa Misa en el Sagrado Corazón de Jesús a las 4 p.m. El día domingo tenemos la Santa Misa a las 6 de la mañana. Retiro de diálogo de encuentros conyugales iniciando a las 7:30 de la mañana. Reunión con todos los

0: ubicada en el caserío Limón, por acompañar se agradece Maximina Cruz, hijos y nietos.
1: La familia Herrera Hernández invita a familiares y amistades a rezos por cumplir 40 días de fallecida Tomasa Concepción Hernández de Herrera. Los rezos se llevan a las 5 p.m. en su casa de habitación, ubicada en la colonia El Mac, finalizando el lunes 14 de septiembre con el primer rosario a las 5:30 a.m., segundo rosario a las 11 a.m., tercer rosario a las 4 p.m. y la asamblea a las 6 p.m. Por acompañar agradece a su esposo José Tiburcio Herrera.
0: La familia Rivas invita a familiares y amistades a una asamblea por cumplir un año de fallecida María Ángela Rivas. Se llevará a cabo el martes 15 de septiembre a las 2:30 p.m. en su casa de habitación ubicada en el caserío Zafra, Cantón Las Cañas. Puede acompañarse a través de sus hijos y familia.
1: La familia Lazo Benítez invita a familiares y amistades a rezos por cumplir 40 días de fallecido Juana Ángela Villatoro de Lazo. Los rezos darán inicio el domingo 6 de septiembre a las 4 p.m. en su casa de habitación, ubicada en Cantón Tulima, Namorós, finalizando el lunes 14 de septiembre, primer rosario a las 2:30 p.m., rosario a las 4:30 p.m. y la asamblea a las 7 p.m. Por acompañar agradece a la familia.
0: La familia Reyes Alcántara invita a familiares y amistades a los rezos por cumplir 40 días de fallecida María Hermelinda Alcántara, viuda de Reyes. Los rezos se llevan a cabo a las 5 p.m. en su casa de habitación, ubicada en el sector de la Virgencita, en la entrada de la colonia Chacón, sobre la carretera Ruta Militar, finalizando el domingo 13 de septiembre, primer rosario a las 3 p.m., asamblea a las 5 p.m. y el último rosario a las 7:30 p.m. Para acompañarles agradece a la familia Reyes Alcántara.
1: Manuel de Jesús Sorto invita a familiares y amistades a una asamblea por cumplir 9 años de fallecida Coralia del Carmen Sorto. Se llevará a cabo el miércoles 16 de septiembre a las 3 p.m. en su casa de habitación ubicada en Cantón Pasaquinita, Caserío Los Sorto. Por acompañarles agradece su padre, hermanos e hijas.
0: Hola para los hermanos que han aportado para el programa y que piden oración. La hermana Corina Matamoros, la comunidad del Caragual. Orar por los que de manera anónima dan sus ofrendas. Por el hermano José Antonio Ortiz, pido oración por él y su familia. Por la familia Branco. Por Felicita Andrade, pido oración para ella y sus hijos. Orar por los hermanos del Cantón Trompina Abajo. Oramos también por la hermana Roxana Patricia Torres. Por la hermana Francisca Salmerón, ella pide oración para ella y su familia. Por la comunidad del Inmaculado Corazón de María. Por el hermano José Cupertino Valladares. Y por la comunidad Quebradón de San Sebastián. Muy bien, queridos hermanos y hermanas. Vamos a quedar con lo que es la oración por excelencia que todos sabemos. Así que hermanos del Padre y del Espíritu Santo. Amén.
2: Padre nuestro que estás en el cielo, santificado sea tu nombre. Venga a nosotros tu reino, hágase Señor tu voluntad en la tierra como en el cielo. Danos hoy nuestro pan de cada día y perdona nuestras ofensas como también nosotros perdonamos a los que nos ofenden. No nos dejes caer en tentación y líbranos de todo mal. Amén. Dios te salve María, llena eres de gracia, el Señor es contigo. Bendita eres entre todas las mujeres y bendito es el fruto de tu vientre Jesús. Santa María, Madre de Dios, ruega por nosotros los pecadores, ahora y en la hora de nuestra muerte. Amén. Dulce Madre, no te alejes, tu vista de mí no parte, ven conmigo a todas partes y solo nunca nos dejes. Ya que no quieres tanto como verdadera Madre, tu bendiga el Padre, el Hijo y el Espíritu Santo. Amén.
3: Esperamos que al haber participado de este programa, tomemos conciencia que desde nuestro bautismo estamos llamados a ejercer el triple ministerio de Jesucristo, profeta, sacerdote y rey.
4: Que Dios nuestro Padre y la intercesión de todos los santos, en especial nuestra Madre la Virgen María, les bendigan siempre.

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0: 6:31. 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
2: De... La recuperación de Marta Elizabeth Jiménez de Fuentes, petición de la familia. Pedimos también por los fieles difuntos, por Ilbea Leticia Flores, 4 años de fallecida, petición de sus hijos e hijas. Por Cristóbal Torres, 4 años de fallecido, petición de su esposa, hijos y nietos. Por Horacio Bonilla Rodríguez, 8º día de su novenario, petición de sus hijos y familia. Por Julio Escobar Reyes, 8º día de su novenario, petición de sus hermanos. Por Juana Ángela Villatoro, 6º día de novenario, petición de la familia Lazo Ventura. Por Marina Concepción Cruz López, 7º día de novenario, petición de sus hermanos. Por Oscar Concepción Báquiz, 4º día de novenario, petición de su esposa e hijos. Por Coralia del Carmen Sorto, 4º día de novenario, petición de sus padres, hermanos e hijos. Por Julia Estela Velázquez, Leonardo Velázquez Núñez, 4º día de novenario, petición de sus hijos y nietos. Por María Concepción Álvarez, 6º día de novenario, petición de sus hijos. Por José Esposio García Fuentes, 3º día de novenario, petición de su esposa e hijos. Por Eugenia Escobar, 3º día de novenario, petición de sus hijos. Por Rubén Antonio Funes, petición de su mamá y hermanas. Por Jacinta Romero de Reyes, estaría cumpliendo años, petición de sus hijos. Por Agustín Hernández Orto, 10 años de fallecido, petición de la familia. Por Juana Amanda Velázquez, 1º día de novenario, petición de sus hijos y nietos. Por Sonia Maribel Medrano de Rubio, 1º día de novenario, petición de la familia Medrano Villatoro. Por José Gilberto Durán, 3 años de fallecido, petición de la familia. Por Juan José Sánchez, está en Capilla Ardiente, petición de Francisco Antonio Sánchez, esposa e hijos. Que descansen en paz.
3: Así sea.
2: En el nombre del Padre, y del Hijo, y del Espíritu Santo.
3: Amén.
2: El Señor esté con ustedes.
3: Y con tu espíritu.
2: Hermanos, pidámosle perdón al Señor de nuestros pecados en un momento.

0: Tú que no has venido a condenar, sino a perdonar, Señor, ten piedad.
1: Señor, ten piedad.
0: Tú que has dicho que hay gran fiesta en el cielo por un pecador que se arrepienta, Cristo, ten piedad.
1: Cristo, ten piedad.
0: Tú que perdonas mucho a quien mucho ama, Señor, ten piedad.
1: Señor, ten piedad.
0: Dios Todopoderoso, tenga misericordia de nosotros, perdone nuestros pecados y nos lleve a la vida eterna.
1: Amén.
0: Oremos. Señor Dios, de quien nos viene la redención y a quien debemos la filiación adoptiva, protege con bondad a los hijos que tanto amas, para que todos los que creemos en Cristo obtengamos la verdadera libertad y la herencia eterna. Por nuestro Señor Jesucristo, tu Hijo, que vive y reina contigo en la unidad del Espíritu Santo y de Dios, por los siglos de los siglos.
1: Amén.

0: acaba, nosotros en cambio por uno que dura para siempre. Así pues yo corro, pero no a ciegas, y lucho, pero no dando golpes al aire, sino que domino mi cuerpo y lo obligo a que me sirva, no sea que después de predicar a los demás quede yo descalificado. Palabra de Dios.
1: Te alabamos, Señor.

0: Salmo 83. Qué agradable, Señor, es tu morada.
1: Qué agradable, Señor, es tu morada.
0: Anhelando los atrios del Señor, se consume mi alma. Todo mi ser de gozo se estremece, y el Dios vivo es la causa.
1: Qué agradable, Señor, es tu morada.
0: Hasta el gorrión encuentra casa y la golondrina un lugar para su nido. Cerca de tus altares, Señor de los ejércitos, Dios mío.
1: Qué agradable, Señor, es tu morada.
0: Dichosos los que viven en tu casa, te alabarán para siempre. Dichosos los que encuentran en ti su fuerza y la esperanza de su corazón.
1: Qué agradable, Señor, es tu morada.
0: El Señor es sol y escudo. Dios concede favor y gloria. El Señor no niega sus bienes a los de conducta intachable.
1: Qué agradable, Señor, es tu morada.
0: Nos preparamos para recibir la buena noticia de salvación.

0: El Señor esté con ustedes.
1: Y con tu espíritu.
0: Lectura del Santo Evangelio según San Lucas.
1: Gloria a ti, Señor.
0: Tomado del capítulo 6, versículo 39 al 42. En aquel tiempo, Jesús propuso a sus discípulos este ejemplo. ¿Puede acaso un ciego guiar a otro ciego? ¿No caerán los dos en un hoyo? El discípulo no es superior a su maestro, pero cuando termine su aprendizaje, será como su maestro. ¿Por qué ves la paja en el ojo de tu hermano y no la viga que llevas en el tuyo? ¿Cómo te atreves a decirle a tu hermano, déjame quitarte la paja que llevas en el ojo, si no adviertes la viga que llevas en el tuyo? Hipócrita, saca primero la viga que llevas en tu ojo y entonces podrás ver para sacar la paja del ojo de tu hermano. Palabra del Señor.
1: Gloria y honor a ti, Señor Jesús.
0: Hermanos y hermanas, hoy en la primera lectura que hemos escuchado de la carta del apóstol San Pablo a los Corintios, San Pablo nos recuerda que tenemos que vivir el Evangelio, que tenemos que vivir nuestra vida cristiana, y él la compara como esos atletas que corren para poder ganar un premio. No saben que en el estadio todos los corredores compiten, pero uno solo recibe el premio. Corran de manera que consigan el premio. Todos los atletas se privan de muchas cosas. Ellos lo hacen por un premio que se acaba, nosotros en cambio por uno que dura para siempre. Una primera cosa que hay que llevar en el corazón hoy, hermanos y hermanas, es que hay que luchar por nuestra vida cristiana. Hay que también nosotros correr hacia esa meta para obtener el premio que el Señor nos tiene preparado. Un premio que no se termina, que no se acaba, es un premio eterno. Y eso es la vida eterna, eso es el cielo, esa es la felicidad eterna. Y por eso en esta vida, hermanos y hermanas, tenemos que hacer ese caminito de vida cristiana, esa carrera como los atletas que se preparan y que tienen que privarse de ciertas cosas para poder estar en buena forma y poder llegar a la meta y ganar aquel premio prometido. También nosotros, hermanos y hermanas, debemos también de esforzarnos, debemos también de prepararnos y también luchar en esta carrera para poder llegar a esa meta y poder obtener ese premio que el Señor nos tiene preparado, que es el cielo. Porque todos los que estamos aquí, ¿verdad?, queremos llegar al cielo, o no queremos llegar al cielo, ¿sí? Y por eso venimos a la misa, por eso nosotros vamos haciendo nuestro caminito de conversión, por eso nosotros vamos luchando cada día, por eso le pedimos al Señor que nos ayude a ser mejores cada día y poder ir luchando, poder ir venciendo todos los obstáculos que se nos presentan en la vida, para poder también obtener aquel premio que el Señor nos dará, un premio que no perecerá, un premio que no se acaba, un premio eterno, la felicidad eterna, el cielo, la vida eterna. Por eso, hermanos y hermanas, sigamos en este caminito de vida cristiana, en este caminito de fe, luchando cada día. Y si tenemos que privarnos de algo para poder ganar ese premio, hay que hacerlo y seguir siempre adelante. Hoy en el Evangelio, Jesús propone a sus discípulos este ejemplo. ¿Puede acaso un ciego guiar a otro ciego? ¿No caerán los dos en un hoyo? El discípulo no es superior a su maestro, pero cuando termina su aprendizaje será como su maestro. Un ciego, hermanos y hermanas, no puede guiar a otro ciego. Este es un llamado a aquellos que son líderes, a aquellos que tienen una responsabilidad. Pero hoy aquí, hermanos y hermanas, podemos poner este texto en la familia. Un padre y una madre tienen que guiar a sus hijos para que puedan ir siempre por el camino del bien, para poder llevarlos también hacia ese premio eterno que el Señor nos tiene preparado. Un ciego no puede guiar a otro ciego. Por eso hoy un padre de familia, una madre de familia, tiene que saber bien cómo guiar a sus hijos. Una vez un padre le dice a su hijo, hijo, ten cuidado por donde caminas. Y el hijo le dijo, papá, ten cuidado tú por donde tú caminas, porque yo voy siguiendo tus pasos. Hermanos y hermanas, vale la pena hoy reflexionar y saber cómo nosotros estamos guiando a quienes tenemos a nuestro lado. Padres de familia, cómo están guiando a sus hijos, esposos, cómo están guiando su matrimonio, cada uno de nosotros, cómo estamos guiando nuestra vida cristiana. Después dice Jesús, porque ves la paja en el ojo de tu hermano y no la viga que llevas en el tuyo, ¿cómo te atreves a decirle a tu hermano, déjame quitarte la paja que llevas en el ojo, si no adviertes la viga que llevas en el tuyo? Hipócrita, saca primero la viga que llevas en tu ojo y entonces podrás ver para sacar la paja del ojo de tu hermano. En la cotidianidad, hermanos y hermanas, es más fácil ver los defectos del otro, es más fácil ver los pecados del otro y empezar a juzgarlo. Pero qué difícil, hermanos y hermanas, ver nuestros propios defectos, ver nuestros propios pecados. Antes de señalar al otro, hermanos y hermanas, tenemos que vernos nosotros. Es que yo también soy pecador, es que yo también tengo defectos, es que yo también tengo errores. Ir a nuestro corazón. Qué difícil, hermanos y hermanas, es reconocer nuestros propios defectos. A veces no los conocemos, a veces ponemos justificaciones. Ah, es que es por esto. Pero no lo conocemos sinceramente en el corazón. Hoy el Señor nos invita que antes de ver al otro, vayamos a nuestro interior y veamos nuestros propios defectos, nuestros propios pecados, y entonces así también podemos comprender al otro y no juzgarlo, como decía ayer el Evangelio, sino ser misericordiosos. Hermanos y hermanas, llevemos estas tres cosas hoy en el corazón. Primero, ir siempre en este caminito de fe, luchando como esos atletas para poder ganar ese premio eterno. Segundo, estar siempre con los ojos abiertos para poder guiar a los otros, los padres de familia, los esposos y cada uno de nosotros, saber guiar nuestra vida cristiana. Y tercero, no poner la mirada en los defectos del otro, mirar los pecados del otro, sino ir a nuestro interior y ver nuestros propios pecados, nuestros propios defectos, y ahí empezar a trabajar para poder seguir creciendo en nuestra vida cristiana.
1: Que así sea.

0: Oren, hermanos, para que este sacrificio mío y de ustedes sea agradable a Dios Padre Todopoderoso.
1: El Señor reciba de tus manos este sacrificio para alabanza y gloria de su nombre, para nuestro bien y el de toda su santa iglesia.
0: Señor Dios, fuente de toda devoción sincera y de la paz, concédenos honrar de tal manera con estos dones tu divina majestad, que al participar en estos santos misterios, todos quedemos unidos en un mismo sentir. Por Jesucristo nuestro Señor.
1: Amén.
0: El Señor esté con ustedes.
1: Y con tu espíritu.
0: Levantemos el corazón.
1: Lo tenemos levantado hacia el Señor.
0: Demos gracias al Señor nuestro Dios.
1: Es justo y necesario.
0: En verdad es justo y necesario. Es nuestro deber y salvación darte gracias siempre y en todo lugar, Señor Padre Santo, Dios Todopoderoso y Eterno. Pues, aunque no necesitas de nuestra alabanza, es don tuyo que seamos agradecidos. Y aunque nuestras bendiciones no aumentan tu gloria, nos aprovechan para nuestra salvación, por Cristo Señor nuestro. Por eso, unidos a los ángeles, te aclamamos llenos de alegría.

0: Santo eres en verdad, Padre, y con razón te alaban todas tus criaturas, ya que por Jesucristo tu Hijo, Señor nuestro, con la fuerza del Espíritu Santo das vida y santificas todo, y congregas a tu pueblo sin cesar, para que ofrezca en tu honor un sacrificio sin mancha, desde donde sale el sol hasta el ocaso. Por eso, Padre, te suplicamos que santifiques por el mismo Espíritu estos dones que hemos separado para ti, de manera que se conviertan en el cuerpo y la sangre de Jesucristo, Hijo tuyo y Señor nuestro, que nos mandó celebrar estos misterios. Porque él mismo, la noche en que iba a ser entregado, tomó pan, y dando gracias te bendijo, lo partió y lo dio a sus discípulos diciendo: tomen y coman todos de él, porque esto es mi cuerpo, que será entregado por ustedes.
1: Señor mío y Dios mío,

0: Del mismo modo, acabada la cena, tomó el cáliz, dando gracias te bendijo, y lo pasó a sus discípulos diciendo: tomen y beban todos de él, porque este es el cáliz de mi sangre, sangre de la alianza nueva y eterna, que será derramada por ustedes y por muchos para el perdón de los pecados. Hagan esto en conmemoración mía.
1: Señor mío y Dios mío.

0: hasta que vuelvas.
1: Así pues, Padre, al celebrar ahora el memorial de la pasión salvadora de tu Hijo, de su admirable resurrección y ascensión al cielo, mientras esperamos su venida gloriosa, te ofrecemos en esta acción de gracias el sacrificio vivo y santo. Dirige tu mirada sobre la ofrenda de tu iglesia y reconoce en ella la víctima por cuya inmolación quisiste devolvernos tu amistad, para que fortalecidos con el cuerpo y la sangre de tu Hijo y llenos de su Espíritu Santo, formemos en Cristo un solo cuerpo y un solo espíritu. Que Él nos transforme en ofrenda permanente, para que gocemos de tu heredad junto con tus elegidos, con María la Virgen Madre de Dios, su esposo San José, los apóstoles y los mártires, Santa Rosa de Lima, San Óscar Arnulfo Romero y todos los santos, por cuya intercesión confiamos obtener siempre tu ayuda. Te pedimos, Padre, que esta víctima de reconciliación traiga la paz y la salvación al mundo entero. Confirme en la fe y en la caridad a tu iglesia, peregrina en la tierra, a tu servidor el Papa León, a nuestro obispo Fabio, al orden episcopal, a los presbíteros y diáconos y a todo el pueblo redimido por ti. Atiende los deseos y súplicas de esta familia que has congregado en tu presencia. Reúne en torno a ti, Padre misericordioso, a todos tus hijos dispersos por el mundo, a nuestros hermanos difuntos. Recuerda a tus hijos, Ilvea Leticia Flores, Cristóbal Torres, Horacio Bonilla Rodríguez, Julio Escobar Reyes, Juana Ángela Villatoro, Marina Concepción Cruz López, Óscar Concepción Báquiz, Coralia del Carmen Sorto, Julia Estela Velázquez, Leonardo Velázquez Núñez, María Concepción Álvarez, José Esposio García Fuentes, Eugenia Escobar, Rubén Antonio Funes, Jacinta Romero de Reyes, Agustín Hernández Orto, Juana Amanda Velázquez, Sonia Maribel Medrano de Rubio, José Gilberto Durán, Juan José Sánchez, a quienes llamaste de este mundo a tu presencia. Concédeles que así como han compartido ya la muerte de Jesucristo, compartan también con Él la gloria de la resurrección. Cuando Cristo haga resurgir de la tierra a los muertos y transforme nuestro cuerpo frágil en cuerpo glorioso como el suyo, y a todos nuestros hermanos difuntos y a cuantos murieron en tu amistad, recíbelos en tu reino, donde esperamos gozar todos juntos de la plenitud eterna de tu gloria. Allí enjugarás las lágrimas de nuestros ojos, porque al contemplarte como tú eres, Dios nuestro, seremos para siempre semejantes a ti y cantaremos eternamente tus alabanzas. Por Cristo, Señor nuestro, por quien concedes al mundo todos los bienes.

0: A ti, Dios Padre omnipotente, en la unidad del Espíritu Santo, todo honor y toda gloria, por los siglos de los siglos.
1: Amén.
0: Antes de participar en el banquete de la Eucaristía, signo de reconciliación y vínculo de unión fraterna, oremos juntos como el Señor nos ha enseñado. Padre nuestro, que estás en el cielo,
2: santificado sea tu nombre.
0: Venga
2: a nosotros tu reino.
0: Hágase,
2: Señor, tu voluntad en la tierra como en el cielo. Danos hoy nuestro pan de cada día. Perdona nuestras ofensas como perdonamos a quien nos ofende. No nos dejes caer en tentación y líbranos de todo mal. Amén.
0: Líbranos de todos los males, Señor, y concédenos la paz en nuestros días, para que, ayudados por tu misericordia, vivamos siempre libres de pecado y protegidos de toda perturbación, mientras esperamos la gloriosa venida de nuestro Salvador Jesucristo.
2: Tuyo es el reino, tuyo es el poder, la gloria y por siempre, Señor.
0: Señor Jesucristo, que dijiste a tus apóstoles: la paz les dejo, mi paz les doy. No tengas en cuenta nuestros pecados, sino la fe de tu iglesia. Y conforme a tu palabra, concédele la paz y la unidad. Tú que vives y reinas por los siglos de los siglos.
2: Amén.
0: La paz del Señor esté siempre con ustedes.
2: Y con tu espíritu.
0: Dense fraternalmente la paz.

Este es el Cordero de Dios, el que quita el pecado del mundo. Dichosos los invitados al banquete del Señor. Señor, no soy digno que entres en mi casa, pero una palabra tuya bastará para sanarme.

comulgamos la misma comunión. Somos trigo de un mismo sembrador, un molino, la vida nos tritura con dolor. Dios nos hace Eucaristía en el amor. Un molino, la vida nos tritura con dolor. Dios nos hace Eucaristía en el amor.

0: Oremos. Concede, Señor, a tus fieles, a quienes alimentas y vivificas con tu palabra y el sacramento del cielo, aprovechar de tal manera tan grandes dones de tu Hijo amado, que merezcamos ser siempre partícipes de su vida. El que vive y reina por los siglos de los siglos.
1: Amén.
0: La familia Torres comparte un refrigerio por el fin de novenario de Cristóbal Torres en la cancha Parqueo. El Señor esté con ustedes.
1: Y con tu
0: espíritu. Y la bendición de Dios Todopoderoso, Padre, Hijo y Espíritu Santo, descienda sobre ustedes y permanezca para siempre.
1: Amén.
0: No olvidemos, hermanos y hermanas, seguir nuestro caminito de vida cristiana, nuestro caminito de fe, para obtener aquel premio que nunca se acaba, aquel que nunca termina, aquel premio eterno. Y veamos bien cómo está nuestra vida. No seamos ciegos, sino que veamos bien para poder guiar a los demás, ahí en la familia y en nuestra propia vida cristiana. Y no miremos los errores del otro, no miremos primero los pecados del otro. Vayamos a nuestro interior y veamos nuestros propios defectos y nuestros propios pecados, y empecemos a trabajar y seguir adelante. Y así entonces podemos ir creciendo en nuestra vida cristiana. Nos dirigimos a nuestra Madre Santísima, la Virgen María, ella que nos ayuda a desatar los nudos de la vida y del corazón. Le decimos juntos: Dios te salve María, llena eres de gracia, el Señor es contigo, bendita tú eres entre todas las mujeres, y bendito es el fruto de tu vientre, Jesús. Santa María, Madre de Dios, ruega por nosotros pecadores, ahora y en la hora de nuestra muerte. Amén. Amén. Esto que hemos celebrado hoy, vayamos a hacerlo vida allá afuera. Pueden ir en paz.
1: Demos gracias a Dios.
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8: Muchas veces hemos escuchado la pregunta, ¿en dónde estaba Dios cuando las Torres Gemelas de Nueva York y el Pentágono fueron atacados? Bueno, pues yo sí sé dónde estaba Dios esa mañana del 11 de septiembre de 2001. Dios estaba, pero muy ocupado. Él estaba tratando de desanimar a varias personas para que no tomaran ninguno de esos vuelos. Entre los 4 aviones pudo haber más de 1,000 pasajeros, pero casualmente solo abordaron el avión 266. Dios estaba ocupado dándole a los pasajeros de los 4 aviones la habilidad para mantenerse en calma. Ninguno de los familiares de los pasajeros que llamaron ha dicho que hubo una sola llamada de terror o que se escucharon gritos en el ambiente. En uno de los aviones incluso, Dios estaba dándole valor a algunos pasajeros para que pelearan contra los terroristas. Dios estaba muy ocupado esa mañana, tratando de crear obstáculos para que muchos de los empleados de World Trade Center no llegaran a su trabajo ese día. Solamente cerca de 20,000 personas estaban en las torres cuando el primer avión chocó. En estas torres trabajaban más de 50,000 empleados y menos del 15% fueron víctimas fatales. Esto en sí es un milagro. Muchos de los empleados del World Trade Center dijeron a los reporteros que se les hizo tarde por ir a trabajar y que muchos de ellos tuvieron contratiempos con el tráfico. Dios estaba muy ocupado esa mañana, sosteniendo edificios de 110 pisos para que la tercera parte de los trabajadores pudieran salir. Fue increíble ver que las torres no se cayeran hacia los lados cuando los aviones impactaron. Y cuando cayeron las torres, cayeron hacia adentro, evitando aplastar millares de personas y edificios más. Una vez que los edificios cayeron, Dios estaba muy ocupado, recogiendo las almas de sus hijos entre aproximadamente 6,000 personas de las que estuvieron en la lista para irse con él. Además, se encontraban asegurándole a sus familiares que lo peor había pasado y que él cuidaría de sus hijos en su nuevo hogar. Dios estaba muy ocupado, llorando por las 19 personas que tenían tanto odio en su corazón y que utilizaban sus nombres para disfrazarse de ese odio. Dios estaba triste, viendo cómo esos 19 no conocieron el verdadero amor que solamente puede provenir de nuestro Señor Jesucristo. Dios estaba muy ocupado esa mañana, sembrando el deseo de servir a muchos de sus hijos, los cuales estaban bien entrenados para ayudar en esos casos de desastre. a muchos tantos que aunque no tenían el entrenamiento, Dios los estaba capacitando para ayudar a las víctimas en varias áreas, dando sangre, contribuyendo monetariamente o quizás consolando a algún sobreviviente en su dolor o en tantas cosas que quizás no nos entrenamos jamás. Dios estaba muy ocupado dando un espíritu de hermandad y unidad a sus hijos a través de no solo una nación, sino que del mundo entero. Estaba muy ocupado llorando y consolando a 20 millones de afganos que durante tantos años han padecido ese terror sin que el mundo le preocupara. Han sufrido hambre, humillaciones, torturas, mientras nosotros ni sabíamos que existía. Pues a veces las cosas solo nos importan si tienen que ver con nosotros. Pero lo más hermoso es saber que Él aún no ha terminado. Él aún sostiene a los seres queridos de los familiares desaparecidos, confortándolos diariamente y recordándoles que Él todavía está con ellos. Él continúa con nosotros y nos recuerda que sigue esperando que le hablemos y que confiemos en Él, pues su mayor preocupación es crearnos y que vivamos de acuerdo con lo que Él nos ha enseñado. Así que cuando alguien le pregunte, ¿en dónde estaba Dios el 11 de septiembre? Puedes contestarle, estaba como siempre, muy ocupado en todas partes. Esta es la vitamina de hoy. Esta es la vitamina que nos han solicitado que la repitamos en estos días y que hoy, pues, verdad, hemos tomado a bien llevarla a cabo. Y dice Dios, y dice las personas, y dice el mundo, ¿dónde estaba Dios ese día?

Y es que qué bueno, pues, ¿verdad? Que nos están diciendo en la vitamina que en esos edificios trabajaban más de 50.000 personas. De estas 50.000 personas, 20.000 estaban. Pero de estas 20.000, el 15% nada más fue el que falleció. Qué lástima. Hubiese sido el 1%. Qué lástima. Qué lástima que exista gente con esos deseos, con esas iras, con esas cóleras, con esa dignidad, con esa, con ese apresuramiento de llevar a cabo un accidente tan fatal como el que ese día verdaderamente sucedió. Dios realmente estaba ocupado, llorando. Dios estaba viendo cómo detener aquellos edificios que los guerrilleros en aquel momento habían impactado sus amigos. Y es que en realidad no es para menos. Cuando cayeron las Torres Gemelas, en vez de caer hacia afuera los edificios, cayeron hacia adentro. Dios las estaba sosteniendo. Solo imagínense a Dios sosteniendo las torres para que no se vayan hacia los lados. Que normalmente las paredes de las casas se caen hacia afuera, porque es de donde se debilitan, es de donde se dañan, es de donde todo. Y Dios deteniéndolas ahí. Y viendo que aquellos hijos se tiraban del piso número 100, del piso número 99, del piso 110, se tiraban hacia la calle, con la esperanza de caer en algún lugar donde no se mataran. Y usted sabe quién lo hizo. Aquel talibán guerrillero. Que en realidad esta gente lo que vino a hacer fue destrucción en el mundo entero. A usted, por casualidad, en ese lugar estaba un familiar suyo. Pues le mandamos nuestras condolencias. Dichosos nosotros los que no teníamos personas que trabajaban o familiares que no trabajaban en ese lugar. Pero es que son los mismos. Y es la misma gente que provoca este tipo de incidentes que estuvieron a la mano en cualquier parte del mundo. Y que El Salvador no ha sido la excepción. Aquí también hubo destrucción. Mataron a tanta gente. Murió tantos inocentes. ¿A consecuencia de quién? De violencia. A consecuencia de la guerrilla que en aquel tiempo realmente se armó y que todavía siguen armados. Y que todavía siguen dando que pensar en cada uno de los países y en El Salvador también. Dios estaba ocupado mandando un espíritu de hermandad y unidad a sus hijos a través de no solo una nación, porque las naciones están con todo esto. Hay que recordar España, hay que recordar Guatemala, hay que recordar Nicaragua, hay que recordar muchos países para darnos cuenta dónde está realmente ese tipo de lacra que vive en el mundo entero. ¡Qué bueno! Y decimos qué bueno que solamente el 15%, porque la ambición de estos talibanes era destruir 50.000 personas y destruir estas torres gemelas que ha costado tanto. Pero qué bueno que los Estados Unidos dejaron ese parque en ese lugar. Es un parque de sentimientos. Cuando los familiares llegan ahí, es que como cuando llegan al Campo Santo o al cementerio, en otras palabras, a recordar a sus familiares. Ojalá y usted no esté yendo a visitar a sus familiares ahí en ese lugar. Me imagino que debe ser una desesperación terrible. Y eso realmente es lo que el Señor quiere evitar del corazón y de las mentes de cada uno de nosotros. Dios aún sigue dándoles valor a todas aquellas personas que por alguna razón sienten el temor de volver a subirse en un avión y que han gozado, muchos en el mundo, de esta destrucción. Mucha gente gozó, mucha gente sonrió la acción de este guerrillero que provocó, que por la mente de él pasó, la destrucción de esta gente. Y es que así vamos haciendo cada una de las cosas cuando tenemos en nuestro corazón odio, rencor,

0: sentimiento que es el que más se siente en el ambiente. Cuando a usted le pregunten dónde estaba Dios en mi accidente, diga usted que estaba ocupado. Estaba tratando de que los que viniesen atrás de mi vehículo no chocaran conmigo ni mataran más gente. Estaba consolando a mi familia, estaba consolando a mis vecinos, estaba dándonos palabras de aliento, estaba haciéndose cargo de aquellos que fallecieron. Así es que otra vez que usted se encuentre en una situación de estas, recuerde que Dios ese día está bien ocupado. Ese día está tratando de evitar tantas cosas. Pidámosle a Dios, pues, ¿verdad?, que no deje entrar ese tipo de problemas en nuestro corazón y en nuestra mente, para que seamos verdaderamente hijos de Dios. Y démosle, en la medida de lo posible, los menos problemas a Dios, porque Él está muy ocupado. Si usted realmente es capaz de hacer las conjeturas cuando ocurre una catástrofe o cuando usted tiene un accidente a su alrededor, recuerde, puede darte cuenta que todo podría ser peor si Dios no te acompaña. ¿Te habrás acostumbrado en alguna medida a echarle la culpa a Dios de lo que te sucede? Si eso ha sido tu experiencia, trata de recapacitar. Y solo ponte a pensar que nosotros los humanos tenemos horas para descansar, mientras que Dios, 24 horas diarias, 365 días, hace más de 2000 años, está pendiente de nosotros. Abre tu corazón al Señor y ponte a pensar de la mejor manera. Que en este mundo tenemos que orar tanto por la guerrilla, en este mundo tenemos que orar tanto por aquellos que solamente quieren hacer el mal, para que en el Salvador, Dios, para que podamos cambiar, tienes que cambiar tú primero. Dios te lo bendiga.
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1: La Fabulosa 94.1, déjeme ver por acá, por este sector. Teníamos esta otra canción, son las 7:32, 7:32. Oh yeah.

suena, que suena, que suena. Muy buenos días, muy pero muy buenos días en este día viernes 11 de septiembre. Somos Fabuloso 94.1 en la conmemoración de los 25 años de las Torres Gemelas. Esas son mañas, malas mañas, nos dice don Luis Aragón a esta hora de la mañana. Son las 7:40 en Fabulosa 94.1. Saludos al grupo de los amigos de don Luis Aragón. En cualquier parte del mundo donde se encuentren, siempre habrá alguien cantando ranchera.

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2: ¡Viva nuestra tierra, nuestro terruño! 8:05, buenos días.

0: 8:19 minutos, voy a la pausa, ya venimos con más.
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6: 8:20 minutos.
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1: Hola, hola, buenos días. Llegamos al show de hoy, viernes 11 de septiembre de 2026.
2: Buenos días a todos a este viernesito y bien caliente, ¿eh?
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1: Hoy es 11 de septiembre, bueno, es que tenemos que mencionar que es una fecha que quedó marcada para toda la humanidad, creo, después de ese fatídico atentado o atentados que sufrió Estados Unidos de Al Qaeda en el año 2001. Hoy se conmemora un año más, son 25 años de lo que ha sucedido, 25, ¿verdad?
2: 25.
1: 2001. ¿Cómo pasa el tiempo? Increíble.
2: Sí, sí, estábamos, bueno, no sé, tú creo que estabas súper jovencito, igual yo estaba bien chiquita.
1: Sí, súper, mira, sí. Que yo estaba...
2: Para la escuela creo que iba yo.
1: Espérame, ¿qué estaba haciendo? Me estaba preparando para venir al trabajo, fíjate. Y cuando sucedió la noticia, estaba viendo Univisión, por cierto, el canal Univisión.
2: Sí.
1: Y hubo un reporte en vivo que hablaba de que una avioneta se había estrellado en una de las torres.
2: Ajá.
1: Entonces esa noticia estuvo durante un ratito diciendo de que era una avioneta, porque no habían testigos, no había, nadie sabía qué era lo que había sucedido.
2: Sí.
1: Y después en esa misma transmisión en vivo se ve que otro avión, o sea, estamos hablando de pasajeros, ¿verdad? Avión de pasajeros, se estrella con el otro edificio de las torres. Entonces ahí ya aquí está pasando algo bien extraño.
2: Sí.
1: Ya era un atentado terrorista. Ya luego se hablaba de que en el Pentágono y también otro avión que aparentemente, o pudo haber sucedido lo que fuera, según los mismos pasajeros, no permitieron que avanzara y cayó en uno de las montañas. No llegó a la ciudad, pero mira,
2: ajá,
1: se cumplen 25 años de esa
2: 2001.
1: Fecha fatídica. Sí.
2: 11 de septiembre del 2001.
1: Sí.
2: Entonces el aniversario es nada más para recordar, ¿verdad? O hacer como la memoria de todos aquellos que lastimosamente murieron.
1: Un vuelo
2: y
1: de
2: que
1: rutina.
2: Se marcaron, ¿no?
1: Sí, mira, hay una nota que me encontré que habla de salvadoreños que estuvieron o que lastimosamente fallecieron en los atentados. Escuchemos esto, vamos.
4: Un vuelo de rutina, un avión secuestrado y una salvadoreña que terminó muriendo dentro de una de las Torres Gemelas sin estar dentro de ella. Se llamaba Ana Gloria Pocasangre. Era originaria de Soyapango y tenía 49 años. El 11 de septiembre de 2001 viajaba desde Boston hacia Los Ángeles a bordo del vuelo 175 de United Airlines. Gloria viajaba con frecuencia entre Estados Unidos y El Salvador. Trabajaba transportando encomiendas para familias salvadoreñas. Aquel viaje, sin embargo, sería diferente. El avión fue secuestrado y a las 9 de la mañana con 3 minutos se estrelló contra la torre sur del World Trade Center. Pero Gloria no fue la única salvadoreña que murió aquel día. En la torre norte estaba Elsie Carolina Osorio, de 27 años. Había emigrado a Estados Unidos cuando tenía 13 años. Estudió ingeniería de la computación y trabajaba en el piso 83. También estaba Harold Liscano, de 31 años, nacido en Nueva York y de raíces salvadoreñas. Trabajaba como contador en el piso 92 de la Torre Norte. Los tres murieron durante los atentados. Pero hay algo que permanece hasta hoy. Los nombres de Ana Gloria Pocasangre, Elsie Carolina Osorio y Harold Liscano están inscritos en el memorial del 11 de septiembre en Nueva York.
1: Ahí están escritos tres nombres de salvadoreños,
2: salvadoreños que
1: también, ¿verdad?, fueron afectados.
2: En total fueron 2.977 personas, fíjate, sin contar a los 19 secuestrados, ¿verdad? Uh-huh. O a los secuestradores, digamos,
1: sí,
2: así.
1: Sí, los secuestradores, sí.
2: Sí.
1: Mira, y repartiendo, digamos, en los tres atentados, en el World Trade Center, las Torres Gemelas, murieron 2.753 personas, sí, tras el impacto de los aviones en las Torres Gemelas y el colapso de los edificios. En Arlington, Virginia, es decir, en el Pentágono, fallecieron 184 personas después del ataque contra la sede del Departamento de Defensa de Estados Unidos. Y en Pensilvania, del vuelo 93 de United Airlines, en Pensilvania, 40 pasajeros y tripulantes fallecieron cuando el avión se estrelló en el campo al intentar recuperar el control de los pasajeros. Terroristas fallecieron 19, fueron los atacantes suicidas de la red Al-Qaeda. Hubieron más de 6.000 personas que sufrieron heridas o lesiones de diversa gravedad. Y miles de socorristas y trabajadores de rescate han desarrollado enfermedades mortales después de esto, enfermedades mortales y crónicas años después debido a la exposición al polvo tóxico en la zona cero. Ahí quedaron muchas personas enfermas y algunos ya han fallecido, lastimosamente.
2: Ay, no. Mira, ¿quiénes fueron los atacantes de esa ocasión? Pues fue una red extremista islamista llamada Al-Qaeda.
1: Sí.
2: Mira, qué increíble es. Obviamente ellos no querían morir, ¿verdad? Pero también era como que siempre los iban a matar si no hacían esto. Porque saber que tú vas a morir en cuestión de los que mandó, ¿verdad? Khalid. Porque Khalid Mohammed fue que el miembro del grupo que ideó eso, el plan. Entonces, pero la culpa que le queda a él es como 19 personas, es como siempre iban a morir, lo hicieran o no lo hicieran. Y fueron entrenados en Estados Unidos supuestamente a ellos.
1: Sí.
2: No eran como pilotos específicos y eso, pero bajaron los demás y ellos se pusieron ya.
1: Sí, que aprendieron ellos a pilotar naves.
2: Sí.
1: Sí, aprendieron. Durante varios, eso fue planificado durante muchos años seguramente. Bien, entonces, lastimosamente hoy pues recordamos esa fecha, que todo cambió porque después vino la seguridad extrema en los aeropuertos. Estados Unidos cambió totalmente, obviamente, el sistema de aviación también, y ahora pues nada más estamos recordando. Bien, 11 de septiembre, López, ¿y estamos a cuántos días ya para el 15?
2: Ay, 4 días, ya el martes es 15 de septiembre.
1: Y estamos a punto,
2: digamos que 3,
1: de celebrar esa fecha tan bonita, los salvadoreños y centroamericanos, el Día de la Independencia. Y ahí están nuestros amigos oyentes con la oración a la bandera.
2: Sí. Y les saludamos en este viernes, bien patrióticos.
1: Lo escuchamos. Azul. Lo escuchamos. La oración,
2: dale,
1: a la bandera.
2: Dale.
1: La oración a la bandera salvadoreña por parte de todos nuestros amigos oyentes. No todos, pero sí los que tuvieron la oportunidad de enviar audios en ese día. Bien, escuchamos entonces la oración a la bandera salvadoreña. Dios te salve, patria sagrada.
2: En tu seno hemos nacido y amado.
5: Eres el aire que respiramos,
6: la tierra que nos sustenta, la familia que amamos,
5: la libertad que nos defiende, la religión que nos consuela.
7: Tú tienes nuestro hogar querido,
8: fértiles campiñas,
9: ríos majestuosos, soberbios volcanes,
10: apacibles lagos,
11: cielos de púrpura y oro.
12: En tus campos ondulan doradas espigas,
13: en tus talleres.
2: Ahí está la de Isaías.
14: Chisporrotean los yunques.
15: Surgen las bellezas del arte.
16: Patria, en tu lengua armoniosa pedimos a la providencia que te ampare.
17: Que abra nuestra alma al resplandor del cielo.
18: Grave en ella dulce afecto al maestro y a la escuela.
19: Y nos infunda tu santo amor.
20: Patria.
21: Tu historia, blasón de héroes y mártires.
22: Reseña virtudes y anhelo. Tu reverencia es el acta que consagró la soberanía nacional y marca la senda florida en que la justicia y la libertad nos llevan hacia Dios.
23: Bandera de la patria, símbolo sagrado del Salvador.
24: Te saludan reverente las nuevas generaciones.
25: Para ti, el sol vivificante de nuestra gloria.
26: Los himnos del patriotismo.
27: Los laureles de los héroes.
28: Para ti, el respeto de los pueblos.
29: Y la corona de amor que hoy reteñimos a sus inmortales fieles.
1: ¡Ey! Ahí está, la oración a la bandera, qué bonito.
2: ¡Viva El Salvador! Nuestra tierra, que cada vez va con muchos cambios.
1: nuestra tierra que hoy está sufriendo los embates de la naturaleza, que no nos brinda las lluvias. Y este problema muy generalizado, López, a nivel de Centroamérica y muchos países también, que están sufriendo la ausencia de las lluvias, sequía por doquier. Comenzamos el show de este día viernes, es día de comercio hoy en Santa Rosa de Lima.
2: Viernesito, que aunque sea cálido, dan ganas siempre de ir a comprarse ahí algún antojito, los zapotes, ahí están los zapotes, Chele. También encontrás todavía los camotes, qué rico. Y las lichas.
1: Sí.
2: Las lichas también yo le he dado gusto porque dan 20, imagínate cuántas.
1: Hay que tener cuidado con las lichas.
2: Me he hecho mis 10 un día y otro día otro día. Sí, con los niños.
1: Con los niños hay que tener cuidado.
2: También hay jocotes corona, sí. Hay jocotes ahorita. Ajá. El mango, pues que casi que siempre hay. En todo el año hay mango.
1: La nona está todavía, ¿o ya está terminando? No, todavía está.
2: Uh-huh. Esos son los frutos de temporada. El aguacate nunca falta tampoco.
1: Mango no hay.
2: ¿Mango?
1: Tal vez sí conseguís, pero no hay.
2: Hay mangos de los algo pequeños así.
1: Ajá.
2: Y también de los grandes, no, tal vez casi que de la clase de los que vos tenés
1: de
2: en
1: los,
2: tu casa.
1: De los panadés, de los grandes. Ajá, no. De esos ya no.
2: Pero sí hay frutas, gracias a Dios.
1: Bueno, esperamos que les vaya bien a los que están en el negocio, uh-huh, ahí vendiendo, ofreciendo algún servicio. O si están en la casa y les tocó que hacer la limpieza total de la casa, pues ahí les vamos a estar acompañando.
2: Saluditos.
1: O si va en el carro, o si va en el microbús, en el bus, que le vaya bien también.
2: ¿Y si está en el trabajo ahorita?
1: También, por supuesto.
2: Ahí con los compañeros, escuchando a todo volumen.
1: Acompáñenos también a nosotros porque la vamos a pasar muy, pero muy bien en este día.
2: Vamos iniciando entonces en el show de hoy.
1: Mira, López, tenemos cumpleañeros. Vamos a saludar a los cumpleañeros de artistas. Y me encontré a una artista. Ella formó parte de la banda Sentidos Opuestos,
2: sí,
1: en su momento. Alessandra Sánchez Barrero, conocida como Alessandra Rosaldo, hoy cumpleaños, la vocalista de Sentidos Opuestos. 55 años cumple, nació un 11 de septiembre de 1971. Ya tiene sus añitos.
2: Ya.
1: Está casada con Eugenio Derbez desde el año 2012. Solamente ella tiene una hija.
2: Sí, solo una.
1: Aitana.
2: Ajá. Uh-huh. Ella estudió comunicación y trabajaba en radio. Entró a Sentidos Opuestos casi que de broma en el año 1992. Y la disquera buscaba un chico para hacer dueto con Chacho Gaitán, ¿verdad?
1: Sí,
2: y
1: el hermano de Vivi Gaitán.
2: Ajá, y le quedó ahí. Es el serio del dúo.
1: Él no cantaba, solamente tocaba un instrumento.
2: Sí, entonces dejó la música. Alessandra Rosaldo dejó la música por 10 años después de que Sentidos Opuestos se separó en 2001. Ella se fue a vivir a Cancún, se dedicó a dar clases de canto, producir y pues a su familia también, ¿verdad? Ya regresaron en el 2012 nuevamente con una gira de pop de los 90s.
1: Sí.
2: Y pues ahorita ya es como mamá y está tranquila.
1: Tienen una serie de televisión con Eugenio Derbez, ¿verdad? Todavía está, o ya la terminaron.
2: Fíjate que como son varias temporadas, entonces no sé si ahorita no han mencionado que están haciendo la otra temporada. Ajá. Pero ya está la 4.
1: Es un reality, es como la cámara lo anda siguiendo, los anda siguiendo todo el día.
2: Sí.
1: Y hagan lo que hagan, ahí se ve.
2: Sí, así como la familia de Montaner, los Montaner.
1: También como,
2: así también los Derbez, como los Montaner se han grabado.
1: Como la familia Rivera también, de Jenny Rivera.
2: También.

0: Reality.
1: Sí, sí.
0: Que a mí me gusta ver los del BMM. Me encantan. Dentro de ello, ella vive a la par de su esposo, que es Eugenio Derbez, una manera de psicológicamente la minimiza bastante. Entonces ella ha dejado mucho de la música y de ser quien es porque él la cohíbe un poco. Y eso lo dice ella, y de hecho llora ahí en algunas escenas en donde ella siempre que quiere como cantar o algo así, es como que a él le da igual y siempre hace como muchas bromas. Y pues eso le afecta a ella. Entonces siento yo que también ellos, que son personas que todos sabemos de la vida de ellos, hay muchas personas también normales, comunes, que viven lo mismo en sus hogares.
1: Sí.
0: Les minimizan y es como no crecen por eso mismo. En vez de dejarles ser, cohiben de que hagan ciertas cosas, porque en realidad también ese es un ejemplo de que la mamá siempre tiene que estar cuidando a los hijos, de que tiene que estar ahí, porque ella, por ejemplo, cuidando a Aitana y viéndola crecer y no quiere despegarse de su vida de mamá, el papel de mamá, también es como, ese es el lugar que corresponde, según Derbez, porque él es el, según, el que tiene más fama, el que tiene más dinero, el que está bien ocupado en muchas cosas de giras y cosas así. Entonces,
2: fíjate que cualquiera podría decir que esa combinación entre Derbez y esta chica, Rosaldo,
0: Alessandra,
2: no iba a funcionar, porque pues ella bastante seria y él pues en otro rollo de la
0: solo comedia, reírse de todo,
2: de sacar doble sentido, de, porque en la vida real también es así. O sea, tiene aquella chispa de cualquier cosa saca un chiste.
0: Él
2: y,
0: sí,
2: y a veces no es tan gracioso andar hablando toda la vida así. Pero cayó bien ahí con ella, Alessandra, pues se llevan bien.
0: Pues románticamente,
2: porque ella en el fondo también es así. Se parecen un poco los dos.
0: Sí, pero cuando ella viene y habla y quiere hacer algo, no le parece, o sea.
2: Sí.
0: Pero él siempre lo ha hecho, ¿verdad? Pero debe ser como bien complicado que ella, al menos, que es como un poco seriecita, compartir con toda la familia de Herbert. O sea, todos los hijos locos, que son locos.
2: Son locos.
0: Sí. O sea, nadie se pone como un flete y serio, va.
2: Este es el éxito más grande que tuvo Sentidos Opuestos. Este es. ¿Dónde están?
0: ¿Cuál te gusta más de Sentidos Opuestos?
2: Esta. Saludos a Sergio Reyes, está levantando la manito.
0: Saludos
2: ya.
0: A Mari, hasta Corinto.
2: Jaime, allá en la Florida, saludos. Silvia Guevara en Minnesota.
0: Saludos Silvia y Jaime, saluditos.
2: Héctor en Silver Spring.
0: Buenos días.
2: Gracias.
0: Es viernes.
2: Mari en Corinto nos mandó una foto con unas tortillitas que está preparando.
0: Hey,
2: qué
0: Héctor,
2: rico.
0: Ahí mira qué chiva la foto que tiene de perfil. ¿Quién está comiendo vos?
2: Mari en Corinto mandó esa foto.
0: Está en lo mejor de moler
2: seis tortillas. Seis por el dólar.
0: No, vos, el doble.
2: Sí, dan bastantes. Todavía.
0: ¿Dónde voy?
2: Mira, me encontré otro cumpleañero por acá, que es muy reconocido en la banda. De nombre, la banda se llama Coldplay. Y el artista que cumple años es Jonathan Mark Buckland, conocido también como Johnny Buckland. Es el músico compositor británico. Es el guitarrista principal y cofundador de la banda rock Coldplay.
0: Es conocido como John o Johnny. Bueno, Johnny.
2: Es el más guitarrista.
0: Callado. Es el más callado de Coldplay, Johnny. Pero tiene varias cosas bien curiosas. Él conoció a Chris Martin en la universidad. Los dos estudiaron en University College en London y Chris lo escuchó practicando guitarra en su cuarto y le dijo, hey, tienes que estar en mi banda. Así es que nació Coldplay en el 97 y lleva más de 20 y tantos años tocando juntos.
2: Él es el guitarrista principal y cofundador de la banda de rock Coldplay. Se crió en Pantymawin y comenzó a tocar la guitarra a temprana edad, inspirado por grupos como My Bloody Valentine, Stone Rose y U2. A él le inspiraron esas bandas. Nació un día como hoy, 11 de septiembre de 1977. Cumple 49 años y nació en Londres, Reino Unido.
0: Londres. Él es obsesivo con los pedales. Tiene una colección enorme de pedales de efectos.
2: De guitarra.
0: Sí. Dato random de salud, es vegetariano desde hace años y hace mucho yoga, mucho. Dice que le ayuda con la ansiedad de tocarlos. Es de estar como tocando en los estadios de 80 mil personas. O sea, le da ansiedad ver tanta gente alrededor.
2: Esta banda es muy reconocida. Este es otro de los grandes éxitos llamado Clocks. Saludos a Yesenia en el Cantón Tizate. es bien.

0: viernes, dice Jaime en la Florida. Y Héctor el Silver Spring.
1: Para ir en el auto ahorita, que es viernes, más o menos a las 5 que uno va saliendo del trabajo. Abrir las ventanas, aunque sea calor, pero con toda la velocidad secando la mano. Qué rico. Con una bebida fría ahí al lado. Es,
0: vaya,
1: y con pues, ese viento que se viene bien fuerte.
0: Vaya, pues ya me imaginé todo eso. Después no digas nada.
1: Mira, y luego llegar allá cuando ves un cerro y decís, oh, es privado eso, tiene ahí en unas horquetas y todo eso. ¿Cómo se le dice el alambrado, vos?
0: Sí, falso.
1: Ok, tiene falso y todo, ¿cómo le hacemos? Ok, brinquémoslo. Y estar en el cerrito ahí viendo la luna.
0: Del día te pasaste para la noche.
1: Es a las 5 que uno va en camino.
0: Ah, ok.
1: Y en medio del camino se te va haciendo noche porque haces paradas.
0: Ah, sí, sí. Para, pues sí. Mira, mandaron una foto donde aparece Cristiano Ronaldo sentado así como en un barrio.
1: De verdad.
0: Y a la par está Messi y cada uno. Y después de Messi está Erling Haaland. Y de último aparece Mbappé. Están los cuatro. Mira, con camisetas, si no me equivoco. Cristiano está con una camiseta del Atlas. Messi con una del. ¿Cómo que se llama? Cruz Azul.
1: Ajá. Uh-huh.
0: Erling Haaland con la camiseta de las Chivas Rayadas y Mbappé con la camiseta de la América, y todos tienen una cervecita Corona en sus manos. ¡Feliz viernes!
1: Pero de una sola marca, ¿verdad?
2: ¡Rumba! ¡Y a mí no me para nadie! ¡Rumba, rumba, rumba!
0: ¿Qué me decías tú?
1: Es cuando más están ahí pendientes de la radio los jefes.
0: Ajá.
1: El viernes.
0: El viernes, a mí no me para
1: se
0: nadie.
1: Se me va a escapar esto, muchacho. No.
0: In My Place, este éxito de Coldplay. Hoy estamos recordándolo porque uno de sus integrantes cumple años. De nombre Tony. Johnny, ¿va?
1: Uh-huh.
0: Johnny Buckland. Tony.
1: Johnny.
0: Jonathan Mark Buckland.

0: Saludos a Natalia allá en Pasaquina, también nos está escuchando y preparándose. Creo que va a ser una sopita de mariscos, porque veo cangrejitos, veo jaibas, camaroncitos en la pailita para luego lanzarlos a la cacerola. ¿O crees tú qué crees lo que va a hacer, López? Mira, en la imagen ahí que nos mandó Natalia.
1: Saludos, Natalia. Ay, sí, una sopa de mariscos.
0: ¿Verdad que sí?
1: Sí.
0: También a Rommel Bonilla, es viernes, mañana es sábado, en Chanchona, dice, Chanchonazo Mix.
1: Tengo que madrugar bien, bien, nice.
0: Éxitos de Coldplay.
1: Yo saludo a Rebeca, hoy. Saludos.
0: Ah, sí, Rebeca, sí, saludos.
1: Saludos, Rebeca.
0: Saludos para Isabel. ¿Dónde está Isabel? Isabel. Tarararara. Isabel.
1: Esa es bien bonita.
0: David Turcios también. Saludos.
1: Saludos, David. Poniendo el pulgar que están escuchándonos. Mirá, qué lindo atardecer el que nos mandó una foto. ¿Ya viste?
0: Es cierto.
1: Subió el estado. Algo así ver el atardecer.
0: Como que es un lago, ¿no?
1: Sí.
0: Parece que es un lago.
1: En la sillita, ¿ya viste? Que
0: todas esas se van
1: las sillitas ahí. Sí, ¿ya las subiste?
0: Sí, de una vez.
1: Qué chiva está.
0: Aquella canción de nombre Fix You. Esta es buenísima también. Saludos a Willy Reyes en el... No sé dónde estará, pero está en Long Island ahí. Nueva York. Están levantando la mano, levante la mano. Solamente mándenos un emoji levantando la mano y nosotros les saludamos ya. Saludos a Gámez también allá en Virginia, Estados
1: Saludos
0: Unidos.
1: Saludos a Gámez.
0: Grabaron una canción en español. Viva la vida. ¿Qué tal? ¿Qué tal?
1: En español.
0: Pero el nombre de la canción es Viva la Vida.

0: Y nos vamos a despedir con la canción creo que más famosa de ellos. Es esta. Saludos al taxista en Nueva York, que no sabemos cómo se llama, López.
1: Taxista. Y yo creo que no, tampoco es taxista.
0: A Marta también, saludos.
1: Marta, saludos. Chica, y trabaja David, mira, todos los días disfruta de ese paisaje.
0: Qué chivo.
1: Martita, Nelson también en Nueva York con Nelson. Nosotros, gracias, saludos. Ashley, le vamos a poner a Ashley.
0: Porfa. ¿Tú le cambias o le cambio yo? Rápido.
1: Tú eres más rápido ahí porque aquí tú sabes cómo es.
0: Ya estuvo.
1: Qué rápido. Sí.
0: Solo es un clic.
1: Edit.
0: Bien.
1: María Morazán, allá nos está escuchando. Saludos. María en Morazán.
0: Ok. Jaime en la Florida, ¿qué pasó, Jaime?
2: Buenos días, por acá andaba chequeando yo los cañales. Uh-huh. Mira, me encontré este accidente que tuvo esta tortuga.
0: ¿Qué pasó?
2: Ya está muerta ya, pero lo que quiero decir es que esa tortuga se rodó de allá y ya no se pudo dar la vuelta, ya la pobre tortuga.
0: Ah, pobrecita.
2: Mira, ella salió de ahí.
0: No pudo regresar.
2: No pudo dar la vuelta para atrás. Así es la vida.
1: ¿Lo viste? ¿Está en video?
2: No, sí. Se pudo dar la vuelta.
1: ¿Ahí sale?
2: La pobre tortuga,
1: sí.
2: Y murió boca.
0: Sí, es que se salió de un, como de un pequeño estanque.
1: ¿Y quién le ayudaba, vos?
0: Se salió, buscó cruzarse, pero en lo que iba subiendo un poquitito, o sea, quedó con las patas arriba y no pudo darse vuelta, quizás por el cansancio, por lo que fuera. Vamos a subir el video ahí para que lo vean también todos. Ashley, feliz día. Carlitos, allá en Texas. Carlos, saludos. ¿Ya viste el video?
1: Estaba viéndolo todo.
0: El estado, bien lo puede ver ya, el estado. Entonces.
1: ¿Ya? Sí, o sea, ¿tú quieres que yo lo suba? Es que no estaba escuchando,
0: no, subí,
1: porque el audio de él estaba en mi audífono.
0: Sí, no, ya lo subí, ya está.
1: Ok, subiendo. Ok.
0: ¿Ya estás con el audio normal?
1: Sí, todo bien.
0: Bien, entonces si te vamos a saludar, ya dejamos los cumpleaños, López. ¿Qué nos traes tú? Buen día, es viernes.
1: Buenos días, Chele, buenos días, oyentes fabulosos. ¿Qué les traigo de bueno en esta mañana? Ahí ya todo bien. Ok, ¿qué le voy a contar hoy? Fíjense que habló una mujer salvadoreña que recientemente regresó de Estados Unidos a nuestro país, ¿verdad? Ella ha generado comentarios en las redes sociales porque ella, cuando tenía sus hábitos alimenticios acá, ¿verdad? En nuestro país, era nada más comer solo pupusas. A mí me encanta la pupusa, pero no soy de las salvadoreñas que yo quiero, como por ejemplo, de los 7 días de la semana, quiero los 5 días de la semana pupusas. O sea, casi todos los días, ¿verdad? Entonces ella, cuando ya viene de otro país a nuestro país, El Salvador, pues ya cambió el hábito de la pupusa y quiere nuevamente retraerlo, porque ya se vino para nuestro país ahora. Ya se vino, dice que era tepeciana, y se vino para nuestro país, entonces está como queriendo comer las pupusas. Y lo que ella afirma es que considera que actualmente en El Salvador prefiere consumir otro tipo de alimentos que considera más exclusivos. Deja claro que las pupusas no forman parte de sus opciones de salud, que nosotros los salvadoreños estamos consumiendo pupusas y que por eso estamos algunos pasaditos de peso. Entonces, no le veo esto la lógica de que ella también comía mucha pupusa antes y ahora esté como que recordando que las pupusas son obviamente el platillo típico de nosotros. ¿Cómo nos van a decir que no comamos? Que no nos comamos 10, que no nos comamos 20 pupusas. Entonces, no le veo la lógica, le digo yo por ella, porque ella comía pupusas mucho, era su hábito, según lo dice. Y que ahora venga a decir que solamente porque no, está bien y
0: como
1: se le respeta.
0: Dice que ella dice que las pupusas es para gente pobre. Ajá, es el comentario de ella.
1: Ajá, algo así. Para
0: y
1: gente
0: que ella
1: pobre.
0: No se considera
1: es exclusiva
0: pobre.
1: Ahora. Pero mira, hablando sobre esto, creo que sí está muy bien por un lado en el cual ella quiere cuidarse de su físico, ¿verdad? Y que si quiera comer como lo exclusivo y otras cosas que sean hasta más caras que las pupusas es otro rollo. Pero bien, a nosotros nos gusta la pupusa y cuando quizás queremos como algunos que mantienen un balance en cuestión de la alimentación, solo se comen una, pues. Y sin curtidito, solamente para el antojito. Pero dejar de comer la pupusa es como que uno coma una tortilla con quesillo y con frijoles en la casa, pues. Uh-huh. Así dobladita, así como la chilaquila, ¿verdad?
0: Sí.
1: Entonces, yo siento que el comentario de ella va un poco más allá. No sé qué pasó con eso.
0: Bueno.
1: Sí.
0: Está bien.
1: Por otra parte, la cifra de los muertos en accidentes de tránsito está sobrepasando los 1,000 este año 2026, a diferencia del año anterior, ¿verdad? Entonces es preocupante porque al menos el 9 de septiembre, que fue donde se sacó el año pasado, hasta el 9 de septiembre ya lleva un porcentaje de diferencia del año pasado que tiene un 23.3%, que son 1,001 fallecidos en carreteras del país, o sea, en todo el país El Salvador. ¿Qué significa esto? Este incremento se refleja en la cantidad de personas lesionadas también, las personas que van al hospital y ahí mueren. ¿A qué se debe esto? Bueno, la distracción del conductor es la principal causa. La distracción, ya sea que va hablando por teléfono, que porque va platicando con alguien o por cualquier cosa que se distraiga, ¿verdad? Entonces, es más, vemos muchos videos en donde hay gente que solo por poner música, Chele, no tanto de contestar una llamada, por poner música, ahí se desconcentra y ya, un vistazo. O querer como agarrar la botellita de agua o la bebida que llevan al lado, también es un tipo de distracción. Yo considero de que si esa es una principal causa y ya no les echamos culpa a los ebrios, ¿verdad? Los ebrios son los que atropellan a gente y lastimosamente atropellados también van aumentando, porque hay mucha gente que es bien atropellada. En el sector más que todo allá por San Salvador, Ahuachapán, Santa Ana, es donde más fallecidos hay. No sé por qué, fíjate. ¿Por qué le ves la lógica a tú que haya muchos accidentes? Digo, atropellados así.
0: Mejores,
1: por la imprudencia de la gente, mejores, porque no está alumbrado.
0: Mejores calles. ¿No y están? Hay mejores calles si hay un accidente.
1: Ajá.
0: Y mayor velocidad. Y la gente siempre se cruza las calles para pasarse de un lado a otro. Podría ser uno de los factores. O sea, el irrespeto también, pues.
1: ¿Del peatón?
0: Sí, mutuamente, porque si es carretera debe tener muchísimo cuidado. Lastimosamente no hay pasarelas.
1: Qué barbaridad.
0: Constantemente, ¿verdad?
1: Sí.
0: Y el vecino tiene que ver cómo se cruza la calle, digamos. Y ahí suceden las desgracias. En carreteras buenas, imagínate, van a toda velocidad, más de 90, 100.
1: Sí. Sí. Y anda uno buscando la calzada. Aquí, por ejemplo, yo ando buscando la calzada a veces,
0: no hay,
1: ¿verdad?
0: No hay.
1: Por ejemplo, cuando ya vengo en el sector aquí del barrio El Recreo, un ejemplo de estas calles, ¿verdad? Yo trato de buscar cunetas y cuando va a estar la calzada, mira, es así como que para abajo, porque como tienes nivel para que baje el agüita cuando llueve, ¿verdad?
0: Sí.
1: Y llega a la
0: cuneta. Te puedes deslizar también.
1: Exactamente, me pasa. Entonces, ¿para dónde agarro? Me tengo que ir en la calle, en medio a veces.
0: Sí, sí, tienes
1: bueno, razón. Y ya para terminar, les comento que el infectólogo de nuestro país, el doctor Jorge Panameño, ha llamado a eliminar criaderos y a utilizar repelentes y sobre todo también hacer conciencia para todos nosotros que si podemos donar sangre, que lo hagamos. Si a usted alguien lo busca porque quizás se va a operar o algo, trate de hacerlo, o también si alguien le dice a usted, ¿verdad?
0: Se están que se quedando quiere donar sin sangre.
1: Sí,
0: sin
1: porque
0: plaquetas es.
1: Exactamente, entonces Roja, ¿no? El infectólogo lo menciona de que hay posiblemente una epidemia de dengue entonces en nuestro país. Evitemos los criaderos de zancudo y si usted también tiene síntomas del dengue, me lo busca ahí para mientras, porfa. Los síntomas del dengue para que usted pueda saber, porque ahorita se puede confundir dengue con algún tipo de virus que es respiratorio, que también da una tos, algo bien raro. Pero ojo con el dengue, porque el dengue a veces, si usted no hace caso, digamos, en 2 días... para usted o chiquitín o los adultos mayores, son los que pueden sufrir y al final de todo, como las plaquetas bajan, hay sangrados. Y es por ello que están pidiendo ya en el banco de sangre de nuestro país, no sé si es de todos los hospitales o en sí o en alguno específico, están solicitando la sangre para eso.
0: Mira, dale. Algunos síntomas del dengue: fiebre muy alta, dolor fuerte de cabeza, dolor detrás de los ojos, dolor en los músculos y huesos, dolor en las articulaciones, deseo de vomitar y vomitar también, sarpullido o ronchas rojas en la piel. Todas esas características presenta. Ya si el dengue es grave, pues tiene fuerte dolor de estómago, vómitos que no paran, sangre al respirar por la nariz o en las encías, y siente mucho cansancio, sueño o estar inquieto. Todas esas son características.
1: Okay. Ok, entonces ojo con eso, cuando tenga usted uno de 3 o 2 de esos síntomas, pues aquí es sí, emergencia, sí, sí. ¿Verdad?
0: Bien.
1: ¿Y vos cómo estás, Chele?
0: Súper bien, días. Vámonos. Buen día a todos, salvadoreñísimos, sí. En los 20,000 kilómetros cuadrados y un poquitito más o un poquitito menos desde el río Paz al Huascorán, 14 departamentos, muchos distritos. Ya no sé cuántos distritos son por todos, López.
1: 12 o 14.
0: No, distritos. No, oh, esos son distritos. 64.
1: Okay, los distritos son los
0: sí, acordate, eran 100.
1: Distritos son los municipios.
0: Sí, sí. 62 o 40.
1: ¿Del país o de sí, este sí. departamento?
0: Es que no, del país. Yo estaba saludándoles a todos. Se me va la onda, o es que a veces nos confunden. Bueno, para todos los distritos ahí donde nos estén escuchando. Fíjense que hay hasta cierto punto preocupación en el sistema educativo actualmente en el país, porque desafortunadamente vienen arrastrando con una problemática que ahora se está volviendo casi que en todos los centros escolares, donde estudiantes que llegan a tercero o cuarto grado no saben leer.
1: No.
0: Y van pasando los grados.
1: Van pasando.
0: Y no saben leer.
1: Van pasando, mejor dicho.
0: Yo recuerdo cuando yo estudiaba, por ejemplo, no, cuarto grado, ya tenías que saber leer bien. Tercer grado, ya tenías que saber leer y escribir, por lo menos, ¿verdad?
1: Sí, sí.
0: Tal vez no bien, pero ya sabías escribir. Uh-huh. Y ahora llegar cuarto, quinto grado, con estudiantes que no es sepan leer.
1: Vos.
0: Entonces, ¿a qué van los estudiantes, vos? Si no saben leer ni escribir.
1: No sé, quizás le ponen a hacer algún tipo de trabajos creativos, a lo mejor. No sé si estarán mucho como en ciencia. Uh-huh. O no sé qué otra cosa le podrían. O mucho en informática.
0: Sí, entonces
1: no
0: esta
1: sé
0: situación.
1: Cuál tienen más.
0: Esta situación se está repitiendo en los centros escolares y preocupa a los mismos maestros. Uh-huh. Y la ministra de Educación dio unas declaraciones, que las tengo por acá, de acuerdo a una institución de nombre, es en inglés, Program for International Student Assessment, que por sus siglas se escribe PISA. Este es un estudio internacional que mide las habilidades de los alumnos de 15 años en lectura, matemática y ciencias. Resulta de que la ministra dice de que El Salvador salió bien calificado. Escuchemos lo que dice.
3: Olvidar que El Salvador se convirtió en el país más violento del mundo. Y en ese entorno no había una mínima oportunidad de desarrollo económico y social. El punto de partida permite entender la magnitud del desafío. Para nadie es un secreto el nivel académico que arrastraba nuestra nación, luego de 12 años de conflicto armado y luego de control territorial de las maras y pandillas, por más de 30 años. El presidente Bukele tenía la claridad que lo primero era devolver la seguridad, la paz y la libertad a los salvadoreños. La mayoría dijo imposible. Pero el primer milagro sucedió.
4: Los estudiantes de El Salvador obtuvieron resultados destacados en una evaluación internacional que mide conocimientos en lectura, matemática y ciencias. Los resultados corresponden al programa PISA for Schools de la Organización para la Cooperación y el Desarrollo Económicos, en el que participaron 171 centros educativos públicos del país.
3: Multilaterales como el Banco Mundial y el CAF. Al conocer los resultados de PISA 2022, en los que el mundo educativo se doblegó ante la matemática, la lectura y las ciencias, el presidente Nayib Bukele ordenó dar un giro estratégico para sacar adelante a El Salvador. No era una tarea fácil.
0: Bien, entonces El Salvador salió destacado en esa prueba. Enviaron a representantes de 171 centros escolares, me imagino que mandan a los mejorcitos, ¿va?
1: Exactamente, eso te iba a decir. Ajá. Sí, eso siempre sucede cuando hay como una representación de cada centro educativo.
0: Bien, entonces salimos bien evaluados, dice la ministra.
1: Sí, o sea, de 35 alumnos, pues solo 4 o 5, uh-huh. Los mejorcitos, está bien.
0: Bien, habló la auxiliar de proyección social de Polorós, Magdalena Maldonado. Ella explica sobre un plan que se llama Profiláctico Bovino 2026-2027, que está llegando a todos los distritos de la Unión Norte, un proyecto que ha organizado y planificado el señor alcalde de la Unión Norte, el doctor Edwin Serpa. Vamos a escuchar.
5: De fortalecer la salud.
0: Vamos a escuchar qué es lo que dice de proyección social de Polorós.
6: Bueno, son 3.000 dosis las que tenemos disponibles para nuestro distrito. Hemos colocado alrededor de las 2.000. porque ya hemos vacunado, finalizado 4 cantones. Estamos finalizando el 5º cantón, entonces ya nos quedan 2 cantones, que sería El Rodeo y Cantón Lajitas. Se les está aplicando vitaminas, desparasitantes, triple y antrax. No solamente se les entrega el medicamento, sino que se les apoya también con la vacunación, que es por parte del personal de la municipalidad que labora aquí en el distrito de Polorós.
0: Bien, entonces ahí están llegando a los ganaderos, a todos los ganaderos, y están tratando de abarcar los caseríos, los cantones, prácticamente todo lo que es la Unión Norte.
6: Se pueden acercar a las instalaciones del Palacio Municipal, o pueden contactarse vía Facebook, en la página del distrito, y pueden dejar su número de teléfono, cantón y caserío al cual pertenecen, y ellos nos pueden dejar saber que si no recibieron el beneficio, por algo de motivo.
0: Bien, ahí por si alguien se va quedando y todavía no han llegado, tienen esa oportunidad. Fíjate que hay preocupación en los ganaderos, y hay un reportaje que realizaron allá en Bolívar, donde ya hay algunas cabezas de ganado que están falleciendo, están muriendo.
1: Sí.
0: Se están quedando ya
1: sin, ¿no?
0: Sí, sin la comida y todo eso. Vamos a escuchar.
5: $5 y he comprado papas a $5.50.
7: Ha aumentado esto, se debe a la sequía.
5: A la sequía.
7: ¿Cuántas vacas tiene usted alrededor?
5: Son como 18 animales.
7: ¿Y milpa ha sembrado ahorita?
5: Tendré manzana y media, ni siquiera, pero todo se perdió.
7: ¿Y cómo ve ahorita la situación?
5: No, está difícil.
7: ¿Espera que el gobierno le brinde una mano, amiga?
5: No, pues no sería malo. Que ya uno, los pocos recursos que tenía ya se fueron. Y ahí lo estamos esperando con la voluntad de Dios.
0: No, pues, ahí estaba José Calderón.
5: Eso ha sido todo. Se fue el 19 de octubre, a como estamos ahora, casi ya vamos a estar el 19 de septiembre, con 11 meses, y ya al 19 de octubre, que es lo que va faltando un mes. Ya son 11 meses que verán.
8: Por otro lado.
0: Bien, ahí está entonces. Preocupación en todos los ganaderos, esto es a nivel de todos
1: los ganaderos, pues la verdad que todos, porque en realidad para la producción se necesita el agua para cualquier reproducción que van a hacer de granos, por ejemplo, los que venden las frijoles a las orillas de las carreteras, que subsisten a base de eso. Frijol verde de ese ojote que le decimos.
0: Sí, sí, sí.
1: ¿Qué otras cosas venden a los alrededores allá, tú?
0: Bueno, principalmente el maíz, ¿verdad? Que es el que se utiliza más, sí, el frijol.
1: También los frijoles. Frijol,
0: sí, frijol. Bien, los ganaderos están recibiendo esta ayuda del plan de sanidad bovina de parte de la alcaldía de la Unión Norte, y pues aquí está un agricultor que da las gracias.
9: Agradecido por este plan profiláctico de vacunación, vitamina, muy agradecido con el señor alcalde por esta oportunidad, pues, que nos dan de venir a vacunar nuestro ganado y sin ningún cobro económico. Así que es una ayuda para estos tiempos que estamos pasando tan difícil con el ganado. Como ganaderos nos sentimos muy contentos. Gracias.
10: Desde la municipalidad.
0: Bien, ahí está, agradecido, ¿verdad? El agricultor por este proyecto que está recibiendo beneficio a nivel de toda la Unión Norte, y esto solamente se da acá. La Unión Norte y sus 10 distritos. Sí. Bien, pues eso es lo que traemos para el día de hoy.
1: ¿Y los tiernitos?
0: Vamos a saludarlos, pero primero hay que hidratarnos.
1: Pues. Vaya, Pechele, gracias, qué amable. 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
1: 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Ayer llegamos a 43 grados, vos. Increíble.
0: Con sensación térmica de 45.
1: Sí. Ok, nos vamos a hidratar con agua a la fina.
0: David Turcio nos envía una foto y dice: saludos para traer un recuerdo de los búfalos, dice. Y nos manda la foto donde están todos los búfalos.
1: De veras.
0: Y ahí estoy también. buen día, ¿me puede hacer un saludo especial para Gerson? Va, lo vamos a anotar aquí porque ya viene el segmento de los cumpleaños.
1: Sí.
0: Permítame, López, que ahí Brian está mandando unos cumpleaños también. Si querés los de Brian, los pasas vos. Uh-huh. Haceme el favor. O los anoto aquí.
1: Los cumpleaños de Brian, yo los voy a saludar.
0: Saludos a Fernandita en el Bejucal.
1: Dixie Sosa o Fernandita.
0: No, Dixie Sosa es la cumpleañera. Fernandita nos está mandando saludos.
1: Vaya, Brian dice que felicita a Dixie Sosa.
0: Bien, entonces nos preparamos para saludar a los que están de cumpleaños en este
1: son?
0: Día.
1: Y... ¡qué rica pupusa mía!
0: Los saludamos.
1: Empezamos entonces con Dixie, ¿te parece?
0: Sí.
1: Dale, felicidades a Dixie Sosa hasta Bolívar. Muchas felicitaciones, que se la pase muy bien hoy de parte de toda la familia.
0: También felicitamos a Gerson Ernilson Rivera. Hoy está cumpliendo 10 añitos en el cantón derrumbado de Lislique. El saludo
1: muchísimas
0: de parte de toda su familia.
1: Muchísimas felicidades para el pequeñito
0: Gerson Ernilson Rivera.
1: Bendiciones.
0: También hoy cumpleaños Napoleón Brizuela. Está cumpliendo años en el barrio El Calvario de Santa Rosa de Lima. De parte de su mamá, Napoleón. Carmen Brizuela, de su hermano Oscar Brizuela y de su tía Berta Álvarez. También desde acá le mandamos un saludo.
1: Felicidades y bendiciones.
0: Gran jugador de fútbol.
1: Sí.
0: Felicidades en tu cumpleaños, Napoleón Brizuela. También felicitamos a María Llanes. Hasta Mercedes de Oriente, en la hermana República de Honduras. Hoy está celebrando su día.
1: ¡Felicidades!
0: Su
1: y muchas bendiciones.
0: Y para todos los cumpleañeros de hoy, que cumplan
1: una matatada de años más.
0: Y a nosotros.
1: Nos importa mucho tu cumpleaños.
0: Tu cumpleaños. Vale
1: mucho, así como tú, en este día especial, a comer pastel.
0: Muchas gracias. Vale, como yo dijiste, va. Como yo, como tú, para tú. Mira, no. López, ¿qué horas tienes tú?
1: Fíjate que en mi reloj son las 9:55, ¿y tú?
0: Ah, pues sí. Entonces,
1: ah, pues sí, tenemos la misma.
0: La mismita.
1: Estamos enlazados.
0: Está sincronizada la hora.
1: Sí, geográficamente.
0: Sí. Nos vamos a ir a una pequeña pausa, Leslie. Y regresamos en un momentito, siempre platicando con más aquí en el show.
1: Ya volvemos.
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0: ¿Qué horas tienes, Leslie, porfa?
1: Ya son las 10:02.
0: 10:02.
1: Qué puntuales.
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1: Permiso.
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1: ¿Cuándo usted señales? 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Señales, así como me agarra, vos andás buscándomelo, López. 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Primero, considero yo, ¿verdad? Dentro de las que nos va a decir también ahí la información, es que si a usted le están sangrando las encías, ya necesita ir al dentista. Si usted anda como que, ay, se me inflamó la encía, ¿qué me está pasando? Y usted dice, yo no tengo ningún problema con el diente, no está ni picado ni nada. Alguna infeccioncita tiene interiormente.
0: Ya lo dijiste.
1: Ahora está.
0: Si tenemos un dolor en las muelas o en algún diente, tenemos okay. que ir. Sangrado de encías, ya lo mencionaste.
1: También.
0: Cuando nos lavamos los dientes o cuando comemos algo helado o algo caliente y andamos una sensibilidad enorme en los dientes, uh-huh. tenemos que ir. Cuando tenemos un mal aliento fijo, que no se va,
1: sí.
0: está ahí, hay que ir. 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
0: Cada seis meses.
1: Una limpieza dental. O quieren un blanqueamiento dental también, que ya eso es cuestión estético. De estético. Ajá. O aquellos que tienen como los dientitos encaramados,
0: sí.
1: pues, o tienen un diente de más que lastimosamente salió así, ¿verdad? No sé. Un as de la bajo la manga le salió a usted.
0: Al 2x1.
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0: Bien, tenemos un par de saludos aquí a Inmer José Torres. El domingo va a estar de cumpleaños, desde ya muchas felicidades. También le mandamos saludos a Alba Salvador, a Ricardo Sandres, dice saludos a todos ustedes amigos, y Fernandita en el Bejucal. López, fíjate que vamos a hablar en este momento acerca de las imprudencias, de las cosas que nosotros a veces cometemos cuando hablamos con otra persona. Y no hablo solamente de cuestiones de apariencia, sino que suceden en algunos aspectos de la vida, donde nosotros nos podemos atrever en una conversación a faltar un poquitito el respeto a otra persona sin darnos cuenta.
1: Sí.
0: Eso se llama ser imprudente.
1: Imprudente.
0: Imprudente. Fíjate que les tengo una pequeña lista, vamos a ir hablando imprudente. Un poco acerca de... Por ejemplo, mira...
1: Yo creo que alguna vez todos, antes que nos des los ejemplos, creo que todos en la vida hemos sido imprudentes.
0: Mira, está una lista...
1: En alguna ocasión.
0: Y vamos a ir hablando si es que estamos de acuerdo.
1: Ok, dale.
0: Cuando, por ejemplo, alguien está con una gran tristeza o con un duelo...
1: Sí.
0: En ese momento está, digamos, acaba de fallecer un familiar. Y uno llega y le dice... Sé exactamente cómo te sientes. Esa es catalogada como una imprudencia. Porque la persona solamente es ella la que está atravesando la situación de tristeza y duelo. Y decirle, sé exactamente cómo te sientes, estás haciéndole sentir, creo que un poco incómodo cuando dices eso.
1: Porque tú
0: estás invalidando la experiencia que en ese momento está viviendo. El dolor de otra persona que ha fallecido sí. es único. No es igual a otro. Entonces, cuando nosotros decimos...
1: Depende de la importancia de cada vida. Nosotros,
0: sé exactamente cómo te sientes, o sea, no es recomendable. Vaya. También cuando estás en esa situación de duelo y alguien llega y te dice, mira, todo pasa por algo. Eso no es conveniente.
1: Así es la vida.
0: No, no puedes decirle eso. Todo pasa por algo, no puedes decirle eso. Eso es como una ser insensible a, ante la pérdida o una tragedia reciente. Todo pasa por algo.
1: Sí, es cierto. Está, sí. Lo tienen muchas personas así, eso.
0: También esta otra.
1: Mira, de esa manera, para que no duela el golpe. Sí, según, sí, ¿verdad? Sí.
0: También esta otra, mira. Podría ser peor.
1: O podría haber sido peor.
0: Ajá. No es recomendable.
1: Eso que te está pasando así.
0: Porque, o sea, minimiza ser... el sufrimiento que actualmente está sufriendo. Entonces, esa frase también no es.
1: Ok.
0: Vámonos con la apariencia física. Esta es muy interesante. Es como una forma de no tratar a otra persona, pues. De no decirle estas frases. Que nosotros las podemos ver como comunes, pero no debería de ser así. Por ejemplo, decirle a una persona, mira, te veo cansado, te traes como mala cara. Decirle eso es como una interpretación que esa persona luce mal o demacrada.
1: O podría ser verdad de que luzca así, pero si ya lo sabe y se ve en el espejo, claro, para qué si recalcarlo. Y probablemente es. No tuvo una buena noche.
0: Nadie sabe. Tiene algún problema, ajá. Está estresada o estresado. Y no es de llegar a decirle eso a nadie. Este sí es común. Cuando de repente alguien ve a otra persona, se le acerca, amigo o no, o amiga o no, y le dice, hey, ha subido de peso, ¿verdad?
1: Sí, es cierto.
0: ¿Soy yo? Ese comentario es muy intrusivo para el cuerpo ajeno y no hay que tocarlo.
1: Vengo entrando yo. Uh-huh. Chele, ¿soy yo? ¿O es la ropa que andas, pero te veo más gordito?
0: Sí, hombre.
1: O sea,
0: Sí.
1: Decime buenos
0: y
1: días.
0: Y tal vez es el día donde yo me siento más delgado.
1: Exactamente.
0: Imagínate.
1: Sí.
0: Esa parte de tocar en conversación la parte del cuerpo, el físico de una persona, no. Aquí te va otro. Estás demasiado flaca. Yo creo que necesitas comer más. Es igual de imprudente que criticar el sobrepeso.
1: Sí, sí.
0: Es igual, igualito.
1: Sí, sí, sí.
0: Aquí te va otra.
1: Incómoda.
0: Para la edad que tienes, te ves muy bien, fíjate.
1: Para la edad que tienes, te ves muy bien.
0: Sí, porque ahí le estoy diciendo, le estoy dando un cumplido a la otra persona, pero le estoy diciendo viejo a la vez.
1: Sí, dice que tiene 56, por ejemplo. Ajá,
0: fíjate que para la edad que tenés, luces bien. No, no es graciosa esa frase, pues, no cae bien. Pues.
1: Cuidadito.
0: O de repente vas para una fiesta, o vas para una reunión, o vas a salir de la casa, o donde sea, y de repente alguien te dice, mira, ¿y esa ropa vas a llevar?
1: Es cierto, a mí me lo dicen seguido.
0: No te creo.
1: Pero...
0: Esa cuestión a los gustos y la seguridad que puede tener una persona, esa persona puede decidir cómo se debe de vestir.
1: Sí.
0: No puede influenciar o influir, ¿verdad? Uno a otra persona cómo se debe de vestir. Y así va a ir al trabajo.
1: Y así vas a ir allá, vos. Uh-huh. A un evento bien formal, vos.
0: Sí.
1: En chanclas vas a ir.
0: Mira. También esta otra dice Ricardo. Mira. Dale. Tenés 20 años, pero pareces que tenés 40.
1: ¡Oh, Dios mío!
0: Está fuerte.
1: No lo dicen así, es como, oye, puchicaos, ¿cuántos años que dijiste vos que tenías?
0: 20.
1: No, 32. ¡Oh, yo pensé que 48! ¡Ay, Dios mío!
0: O ya sea, te están tirando duro ahí.
1: Sí.
0: Te están tirando duro
1: yo
0: ahí.
1: Yo pensé que tenías tal y te lo aumentaron.
0: Sí. Vale, ahora vamos a pasar a unas frases imprudentes en la vida social o en la vida familiar y decisiones personales. Quizá aquí va a agarrar un pedacito usted. Le dicen a usted, señorita o señora, mira, ¿y para cuándo el bebé? ¿Cuándo vas a tener un bebé? Y ese es un tema de conversación en muchas familias. De repente hay una reunión y tal vez no ha tenido bebé la muchacha, ¿va? Por cualquier razón, López, tal vez tiene algún problema de fertilidad, un problema económico o decisiones de la pareja, ¿verdad? O no tiene pareja.
1: Ajá.
0: Esa es una decisión personal. Pero decirle a otra persona, ¿y cuándo vas a tener el bebé?
1: Esté o no con pareja, ¿verdad?
0: Sí.
1: La muchacha o el muchacho.
0: Sí.
1: Mira, yo he visto que más que todo con esa
0: pregunta también.
1: Imprudente la dicen a la mujer, casi al hombre no.
0: No.
1: Al hombre le dicen, ¿cuándo vas a tener un hijo?
0: No, de vez en cuando, sí, sí, sí.
1: ¿Sí le dicen?
0: Sí. Okay. Pero también le dicen a un hombre, ¿verdad?
1: Sí.
0: Y todavía seguís soltero. Ah. O sea, sí. Es una pregunta bien fuerte. El hombre tiene 40 años y no se ha casado. Un ejemplo. Sí. Y todavía seguís soltero. Es un tema que no le va a gustar que le toquen. Ajá. Pero volviendo al tema de para cuándo el bebé, yo he escuchado muchas cosas bien imprudentes. Tal vez esa persona o esa mujer tiene un varoncito o una niña. Y siempre hay alguien que le dice, ¿y cuándo va a tener el otro para que sea la parejita de hijos?
1: Sí.
0: Es que esa es decisión de cada quien. Sí, si tienen una niña, ¿y para cuándo el varoncito?, le dicen.
1: Sí.
0: O si tiene un niño, ¿y para cuándo la niñita?
1: Cuando la niña,
0: sí.
1: ¿Cómo la sociedad influye bastante, verdad, en eso?
0: Sí.
1: De creer o constatar de que las decisiones...
0: ¿Para cuándo el otro?, dicen también, ajá.
1: Pueden, ajá, incluirlas. ¿Qué le ha pasado a usted de imprudente?
0: Mira, dice Gámez que cuando me vio en persona, dice, yo me dijo, en redes te miras mayor, pero ya en persona te ves viejo, dice que me dijo.
1: Así te digo.
0: Para romper el hielo, dice que fue la primera frase que me dijo.
1: Sí, pero ni ninguno de los dos se acuerda bien, me imagino.
0: No, yo recuerdo, no me dijo así. En ese examen saqué todas, dice, soy muy... En ese examen saqué todas. Soy muy imprudente. Explícame esa, López. En este examen saqué todas. Es que no entendí ahí.
1: Ah, que él, o sea, hace ese tipo de comentarios. O sea, que él es imprudente, se consiente que él es imprudente.
0: Ah, con esto que estamos hablando hoy.
1: O sea, sacó 10 vos, porque él todas las chequecito a todas, dice.
0: Sí, no, es para que nos fijemos, son cosas imprudentes, porque a otras personas no les parece.
1: Ah,
0: tal vez a uno lo toma como un tema de conversación, pero lo más seguro es que la otra persona se incomoda. Ahí va otra. Decirle a una mujer, ya se te está pasando el tren, eso no es conveniente. No le diga a una mujer así. Es una presión.
1: El tren.
0: Sí, eso. Ay, quiere decir de que, pues sí. ¿Y quién dice que a qué edad pasa el tren, pues?
1: Yo no tengo una edad en cual va a pasar mi tren, pero no, sí, no todavía me puedo ir en el tren.
0: Claro.
1: O sea, si
0: a la edad todas, que sea, sí, puede pasar el tren.
1: Tienen que pensar que el tren va a pasar cuando usted quiere que ya deje de pasar.
0: Esta frase incomoda.
1: ¿Cuál?
0: ¿Por qué no trabajas en algo mejor? Qué barbaridad. Qué barbaridad. También, mira, esto sí incomoda, ¿no? ¿Por qué no trabajas en algo mejor?
1: Nunca me lo han dicho, pero considero que significa que lo que tú estás haciendo no está bien. Ajá. Según la persona que te lo está diciendo.
0: Claro, te está poniendo una presión laboral. Quizá quiere que ganes más dinero, a saber qué. Esto sí también resulta incómodo. Precio que te digan, mire, ¿y usted en qué trabaja? Yo trabajo en una radio, soy locutor. Ah, eso cualquiera lo puede hacer. Y a uno medio, o sea, a Chico Pala.
1: O sea, no es, dice, especial tu trabajo.
0: Pero si a mí me dice, ah, no, ese trabajo tuyo es bien fácil.
1: Sí, bien fácil.
0: Yo lo que le dijera es, vení, sentate aquí, pues, habla. Vamos a ver. Dale. Ningún trabajo es fácil, ¿eh? Ningún trabajo es fácil. Vení.
1: Vení a sentarte.
0: Sentate aquí.
1: O sea, porque aquí usé las manos y, o sea, todo el cuerpo casi, porque está, pues, sentado, sí. Y la columna.
0: La mano izquierda en una consola, la mano derecha en un mouse, y tengo una computadora en el centro y las ideas que tienen que surgir. Pero digamos que nada de eso.
1: No, ajá.
0: Cada quien hace su trabajo. Mire, el trabajo que usted hace, mis respetos, porque usted, si lo hace y se lo hace ver fácil, es porque usted ya ganó experiencia.
1: Ajá.
0: Ya tiene años trabajando en eso. Es rápido en eso. Entonces hay que validar los trabajos, por muy humilde que sea. Nunca diga usted a otra persona, es bien fácil lo que haces. Es molesto.
1: ¿Qué otro?
0: Vamos, en el ámbito laboral o económico. Digamos que... Ah, eso es muy fácil, dije, cualquiera puede hacerlo. Ahí está, mira. Pensé que sabías cómo hacer esto. Pensé que sabías cómo hacer esto. ahí te está cuestionando la capacidad profesional, López, de forma que te hace quedar mal.
1: Pensé
0: que sabías cómo hacer esto.
1: Ese va.
0: También este, te lo dije.
1: Todas las he dicho, de, ay no, es que qué barbaridad.
0: Te lo dije. Eso no es bueno.
1: Locutores de la radio, fue los...
0: No puedo por salud. A ver, en mi caso tengo dos varones y siempre me dicen para cuándo la niña. Uno se siente mal porque no puedo por salud, ya ves. Pero sí, ella no puede estarle diciendo a todo mundo no eso. Solamente se queda callada.
1: Exacto.
0: Sí, sucede conmigo también. A veces me pregunta, para mí es imprudente que alguien me diga, Javo, ¿y para cuándo el varoncito? Porque yo solamente hembra, ¿no? ¿Para cuándo el varoncito? Yo me quedo.
1: ¿Te incomoda?
0: Sí, incomoda. Es que esa es cuestión de cada quien. Si alguien solamente tiene varones, yo no le voy a decir, ajá, ¿y cuándo vas a tener una hembrita? Pues, cuestión de cada quien. Una más, dice ahí el amigo. Otra frase que incomoda. Tantos años en Estados Unidos y solo ropa trajiste. Cuando, al que viene de Estados Unidos, que le digan eso.
1: O sea, sí, para el que viene, que se vino ya del todo, pues. Ajá. Y no, o sea, no tiene la casa, no tiene un carro, a eso les se refiere. Pero, sí, ajá, esos son los comentarios imprudentes que pueden llegar, ¿verdad? Acerca de la familia propia.
0: Sí.
1: Imagínate. Oh.
0: Yo he sido en varias ocasiones imprudente, yo lo acepto. Mira, dice aquí Carmen.
1: Por eso te digo, todos en algún momento de nuestra vida somos imprudentes.
0: O cuando te rechazan algo que le das de comer y te dice que no le gusta, también es... Le das algo, digamos, una visita o algo y... No, fíjense que no como de esto.
1: ¿Quién es el imprudente ahí?
0: El que dice que no come de eso. Por respeto debería de intentar comerlo.
1: O de agarrarlo nada más, aunque sí, no comerlo, porque no es obligatorio. Tampoco vas a comer lo que no, o sea.
0: No, está bien, pero entonces dice, lo voy a llevar.
1: Por cortesía se agarra, ajá. Sí, lo voy a llevar. Tomar algo que te dan por cortesía,
0: sí,
1: hay que tomarlo y tú decides qué hacer con eso que te dieron, pero en tus manos ya está.
0: A un solterón dice, te vas a quedar para vestir santos, que le digan así, lo ofende, dice. Sí. Es que le toquen ese tema de la soltería a un hombre así que ya tenga 40 años es bien difícil. Y no qué dijiste difícil, que podías, ¿no?, hacer esto, dice. Ese es otro, man. Y no dijiste que podías hacer esto, nos están mandando, ¿no?
1: Ah, esa es imprudencia, como decir eso de...
0: La frase que no me gusta es cuando dicen, ¿por qué te separaste de tu esposo? O sea, alguien que ya se separó.
1: Oh, quieres saber sí, eso, sí, muy, sí, eso es muy privado. Sí, sí, sí.
0: No tienes que decirle a otra persona
1: no,
0: eso.
1: No, no, no.
0: Mira, ¿y por qué te separaste?
1: Sí.
0: Sí.
1: No, es así como que, mire, comadrita, ¿y usted por qué entonces se dejó con fulanita o fulanito?
0: Ajá. Es como que también alguien se le acerca a una mujer que la ve rellenita y le toque el estómago y le diga, ¿cuántos meses ya? Y tal vez ella no está embarazada, sino que está rellenita.
1: Está rellenita.
0: Sí, hombre, eso ahí la psicológicamente le hace un daño.
19: Mar una vez fue imprudente conmigo, me acuerdo, el agosto pasado. Compró cerveza solo para él y para otro amigo, pero yo estaba ahí también. Y yo solo me quedé viendo. Eso fue algo muy, muy incómodo e imprudente.
1: Sí, porque si estaban los tres juntos fue imprudencia, Chele. Qué malo fuiste. Y a ti te encanta dar.
0: No, sí, lo que pasa que él, yo pude prever que él ya estaba full, ya no podía más. Como amigo, yo quería que él ya no tomara más.
1: Ay, qué buena justificación.
0: Sí, sí, no, yo le estimo mucho a él. Yo dije, no, a él por favor no me le den. Así le dije, no me le den por favor a él.
1: Y lo viste que va a comprar el solito.
0: Sí, pero se la quité también.
20: Buenos días. Bueno. Chele, ¿qué onda?
1: Buenos días.
20: Bueno, que está ahí también un saludo, hombre. Fíjate que me estoy recordando cuando tú decís, alguien te dice, ese trabajo es fácil, hombre. Pero fíjate que una vez un amigo así me dijo, yo ponía música en una discoteca allá en Houston, de 9 al amanecer, la verdad. Y él me decía, no, así como tú te la pasas tranquilo, yo $130 te lo voy a echar rápido, tranquilo, nomás poniendo musiquita. Y le digo yo, mira, si quieres ir conmigo un sábado, y ahí estás conmigo jodiéndole, y me esperás y lo tenemos juntos, está bien, me dice. Ok, cuando ya era tipo 2 de la mañana, ya se empieza a ver la computadora con rayitas, pero es la misma vista tuya. Y entonces me dice, mira, me dice, fíjate que yo creo que voy a ir, pues, ¿por qué? No, me dice, que estoy un poco cachiteado de esto hasta la hora que vos te vas a ir. Me dice, entonces, ¿verdad que no está fácil? Digo yo, para eso te traje, para que vieras que no está fácil el trabajo mío. Sí.

0: trabajo. Que alguien más te diga, ah, pero ese trabajo que vas a hacer es bien fácil. Pues sí, pero es fácil decirlo. Uh-huh. Así, mira, en alguna ocasión sí alguien me dijo a mí eso.
1: Cualquier trabajo.
0: Me dijo así, es que vos lo que haces es bien fácil, si solamente es estar hablando y estarte riéndote todos los días. Y yo me quedé pensando, por un momento me quedé pensando, uh-huh, ¿será cierto lo que me dice? No le dije nada, fui prudente, pero en el fondo sí quería decirle, mira, andate un par de días y haces el programa vos, a ver cómo te va. Sentate aquí.
1: Ajá, en la silla donde estás ahorita.
0: Sí, pues sí, en la silla. Es cierto, se puede malinterpretar, pero sí, yo estoy viendo en la silla donde estoy que se venga a sentar y que haga mi trabajo. A eso me refiero, sentate aquí.
1: Pero también.
0: A veces le dicen, bueno para el maizal, dicen a los gorditos, que le dicen así a alguien así. Bueno para el maíz. Sí, se molesta. Es frase, de verdad. Otra frase imprudente es, dice, ¿cuánto ganas en el trabajo? ¿Cuál es tu salario? Sí, es muy imprudente. Es algo personal. No se debe de preguntar. Si llega una conversación, digamos, en confianza y se toca ese tema, probablemente sí. Pero de entrada, mira, vos, ¿cuánto ganas ahí? Ya me han preguntado a mí eso.
1: Sí. ¿Y lo ves imprudente o responde?
0: Sí, no, lo suficiente. ¿Pero cuánto? Uh-huh. Pues no gano bien ni mal. Sí, pero ¿cuánto?
1: ¿Pero cuánto? Ajá.
0: A la gran... Ya suelto yo la palabra.
1: No, pero si alguien de confianza, sí, vos, o sea, le vas a contar.
0: Por eso. Bien, vamos a dejar ahí las
1: frases. Bueno, saludos a todos, porque en realidad todos somos imprudentes.
0: Yo que una vez me cometió la gran imprudencia, que le dije a una señora, estábamos ahí, no sé cómo fue la
1: ahorita
0: charla.
1: Ahorita no recuerdo yo de las últimas imprudencias, pero yo dije, cuando hablemos de un tema así, yo lo voy a contar, qué regada. Pero no recuerdo, fíjate. Pero aún a mis tantos años, o sea, yo cometo muchas. ¿Qué? ¿Nunca se te va a olvidar la del logiado? No, ¿o de cuál? ¿Cuál? No. Contame.
0: Que una señora le dijiste, y usted aquí se baña, le dijiste vos, ¿no te acuerdas?
1: ¿Quién fue? ¿A dónde fue? ¿En la playa?
0: No, que fuimos allá a una transmisión de un restaurante bar por ahí, para el mundial. Entonces, y llegó ahí a atendernos.
1: Sí,
0: y
1: le dije, era de la vida alegre,
0: sí,
1: ¿verdad?
0: Sí, y usted aquí se baña.
1: Es cierto, le pregunté así porque como ella, pues, o sea, nocturna, pues sí. Como es su casa, ¿verdad? Día y noche ahí.
0: Sí, pero vos le dices tranquilamente, ¿verdad? Ajá. Y usted aquí se baña, yo me quedé, ay Dios. Mira, una vez le dije yo a una señora que estaba con un joven.
1: Que tiene sus locales ahí.
0: Uh-huh. Entonces, estábamos en una plática y le dije yo, ¿es su hijo? No, me dijo, mi esposo. Ay, Dios mío, me quería que tragara la tierra, no quería estar en ese lugar. No, ya va, que platicarle después. Qué regada. Yo dije, no tengo que hacer esa pregunta. No, la regué. Y lo peor es que a ella le dije, es su hijo.
1: Yo creo que a veces uno por sacar plática, a veces la
0: no,
1: riega.
0: Me dijo mi esposo. Ay, Dios mío, lindo. Imagínate qué le dije a ella yo directamente. Estabas adulta, estaba bien.
1: Sí, hombre.
0: Y él jovencito. Yo sé que él no es que se sintió bien tampoco con ese comentario. Dice Carmen aquí, mira, o como cuando uno dice que tiene hambre y le dicen, comete esta.
1: Ah, fue lo que vos dijiste, como sentate aquí, ve.
0: Pero en la silla, vos. Mira, vos fuiste más prudente que yo en ese sentido, fíjate.
1: Es que yo era súper imprudente antes, cuando empezábamos acá como el show, vea.
0: Sí.
1: Yo era súper imprudente y todo, pero pues ya la madurez de la vida, uno no va cambiando
0: años,
1: un poco,
0: ¿verdad?
1: Ajá.
0: Sí.
1: Porque si han visto como yo, Eva, he como cambiado bastante, es como la madurez de mis años, ajá, de la vida.
0: Sa.
1: Ahora yo tengo que andar al chela y con una vara, o sea, yo ando ahora, pues sí, ¿verdad?
0: Calmate, hombre, si no digas así. Cállate, vámonos a la pausa. Así me decimos. Vámonos con el clima, López. Ya tenemos el clima.
1: Sí, está sí. Listo, ¿verdad? Ah, bueno.
2: En el show de la mañana presentamos el pronóstico del tiempo con la chica del clima. Leslie López nos informa si hoy caerá un mamellazo de agua. No, nos rostizaremos del calor como pollos, uh-huh, y a propósito, patrocina distribuidora de pollos
1: ya
2: Amilcar.
1: No, ya no.
0: A mí de Figueroa. Vamos.
1: A mí de Figueroa. Ok, nos vamos gracias a nuestro patrocinador, distribuidora de pollos Amilcar, y también, por supuesto, al Ministerio de Medio Ambiente. Amides, adelante.

0: Buenos días.
1: Saludos desde el Ministerio de Medio Ambiente. Viernes 11 de septiembre. Hoy tenemos la influencia de una onda tropical y el flujo del este acelerado. Por la mañana no tendremos probabilidad de lluvia, pero por la tarde las cosas estarán comenzando a cambiar. Tendremos alguna nubosidad en tránsito y lluvias y algunas tormentas puntuales en el sector oriental de nuestro país y también en los alrededores de la cadena volcánica occidental y en la zona norte.
0: Que ya tal por vez la noche el cielo.
1: Se desarrollarán estas lluvias y tormentas y se desplazarán hacia el resto del territorio nacional, llegando hacia la zona central y también a la zona occidental. Recuerde que estos pronósticos pueden variar, por lo tanto le mantendremos informado de las actualizaciones de estos a través de nuestras redes sociales. Nuevamente por la madrugada estamos esperando un periodo de lluvia un poco más ligero, sobre todo al sur de la zona central. Por lo tanto, también tendremos este día bastante calor, sobre todo en horas de mayor insolación. Estamos esperando máximas que llegarán en la zona oriental hasta los 42 grados Celsius, los valles interiores entre los 34 hasta los 38 grados Celsius, las zonas altas y montañosas entre los 25 y los 30 grados Celsius y la zona costera siempre con bastante calor entre los 33 hasta los 37 grados Celsius. Hoy tenemos mareas vivas que van desde el 11 hasta el 14 de septiembre, por lo tanto tendremos mayor probabilidad de inundación en la parte alta de las playas y también mayor aceleramiento de las corrientes de retorno, que recuerde que es un fenómeno permanente que puede arrastrarlo y por lo tanto provocarle ahogamiento. Esas serán las condiciones del tiempo que tendremos para este día. Recuerde, tenemos influencia de onda tropical, por lo tanto probabilidad de lluvia, sobre todo al final de la tarde y durante la noche.
2: Ojalá.
0: ¿Dónde dijo que iba a ser la onda tropical?
2: En el oriente del país.
0: Ay, bendito
2: y se ve
0: Dios.
2: Marcada la zona de Santa Rosa de Lima y la zona céntrica del departamento. Okay. Primero Dios que hoy tengamos lluvia. Según el Ministerio de Medio Ambiente, hoy vamos a tener
0: chanclas,
2: lluvias.
0: Porque los zapatos se nos joden después.
2: Hay que sacar los guacales para llenar agua mejor.
0: Ay, qué chido, voy a traer el paraguas. Ok, agradecemos a Miguel Figueroa y al Ministerio de Medio Ambiente por la información de hoy. 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
0: 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La otra vez me fui a comprar yo 3 libras de pollo y me dieron, mira, unas piernotas tan grandes que en 12 me fueron las 3 libras. No, sin exagerar.
2: Tamañas piernotas.
0: Sí, y yo dije, no, mejor me la cambio por una pechuga, por favor, que sea una sola pechuga, pero que ahí va en las 3 libras y grandota va.
2: Tamaña pechuga.
0: Ajá. Ok, nos vamos entonces a qué, a comerciales, ¿verdad?
2: Tamaños comerciales, ya volvemos.
0: 10:32.
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0: Ya, señora. Bien, nos vamos a ir a los videos virales, López, tenemos varios acá, pero ¿hay algunos mensajes?
1: No, solo un mensaje así como que de imprudencia, ¿verdad? Que nos comenta por acá, para ya cerrar esto.
0: ¿Qué comentan?
1: Ok, mira, yo tengo una amiga que cada vez que me ve, lo que hace de pies a cabeza es verme, ¿verdad? Y siempre me dice de que, ¿qué hago? ¿Por qué me mira delgada? Y si siempre, ¿qué es lo que hago? O sea, ella menciona nada más que no hace nada, pero le molesta un poco, ¿verdad? El comentario.
0: ¿Ella le pregunta o a ella
1: la
0: le dice?
1: La amiga la ve de pie a cabeza, es como que observándola, que le ve un cambio. Uh-huh. Entonces, la amiga le dice, hey, te veo más delgada. Entonces, ella, ¿y qué es lo que haces? Y ella le responde, no, nada. Ajá. No hago nada.
0: Y le resulta incómodo.
1: Exactamente, por porque sí. Pues evalúa demasiado, ¿verdad? Es como para ver qué le ve de cambio, sí, de diferente.
0: Que algunas personas que son así, te quedan
1: viendo. Me quiero saludar a mi prima Glenda Xiomara, saluditos. También saludos para la amiga Leti, que nos escucha acá en Altos del Estadio. Y también saluditos para la amiga Jennifer, a Jennifer Villalta. Nos escuchan en Maryland.
0: Saludos hasta allá entonces.
1: Vaya.
0: Ok. Vámonos entonces con los videos virales porque ya los tenemos preparados y listos.
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0: Estos son los videos virales, lo que se habla, lo que se dice en las redes sociales en nuestro país. Según Raúl Castellón, economista, dice que la economía no está creciendo así milagrosamente. No existe un milagro económico, existen condiciones que están favoreciendo a este crecimiento.
3: Lo que se está invirtiendo, el nivel de ingresos, está generando en ciertos nichos y en ciertos sectores mejora en la calidad de los servicios y está estimulando la inversión. La economía no está creciendo así porque milagrosamente.
0: Bien, vamos a cambiar de nota, mejorar con el audio. El analista político Héctor Hernández dice, ¿cómo vamos a esperar a 170,000 personas aquí en El Salvador? Eso es imposible. Hay gente que se ha educado y ha vivido en el país más desarrollado del mundo. ¿Cómo va a venir a un inframundo prácticamente a trabajar de qué y para qué?
4: Cuando una mujer te está fregando y tú le quieres reclamar y no dices nada, más se enoja uno. Eso es un hecho.
0: Vamos a ver,
4: regresamos. El silencio también es peligroso. Sí. Mira, pero pasa otra cosa con esta situación de... lo que a mí me llama la atención es que aquí hay salvadoreños aquí, no sé si bien intencionados o políticamente dirigidos, que dicen, no hay problema, aquí los esperamos. ¿Cómo vamos a esperar 170,000 personas aquí? Es imposible, imposible penetrar, peor que son, parece mentira, que esto es una paradoja, porque es gente que se ha educado, que ha vivido en el país más desarrollado del mundo. ¿Y cómo va a venir a un inframundo prácticamente aquí, vea? A trabajar de qué y para qué, y sin bienes, porque habrán algunos que se han preparado comprando casas de antemano, teniendo ahorros, pero hay otros que simplemente vendrían sin nada. Por otra parte, aquí se oculta de que mucha gente que viene de los Estados Unidos los capturan apenas entra.
0: Bueno, estas son notas del día, están ocurriendo las entrevistas y los analistas, tal como lo explica Patricio Pineda, habla sobre las pensiones, dice que el sistema mixto y complementario que propone la mesa de trabajo por una pensión digna no está casado con la administración pública ni con la privada. Puede ser ejecutado perfectamente por ambos o por uno de los dos.
5: Esto, Neto,
6: que consiste en
5: que la tasa de aportación sin modificarla, es decir, la tasa actual del 16% sin aumentarla, te pueda servir para que establezcas dos pilares, uno colectivo y uno de cuenta individual. Repito, esto es por aquellos que les gusta hacer críticas sin fundamento y para que no saquen de contexto estas palabras. El sistema mixto que es complementario, que propone la mesa, no está casada con administración pública ni con administración privada. Puede ser ejecutada perfectamente por ambos o por uno de los dos. Y ya se van a enterar por qué. Del 16% al pilar colectivo destinas 13.20. ¿Sí? Y el resto, que es cuenta individual, dos puntos porcentuales. Tenés 15-20. Pregunto, actualmente solo cotizás y ahorras el 9%.
0: Cambiamos de tema. El Salvador ocupa el quinto lugar entre las nacionalidades con más arrestos realizados por ICE, con 24.548 salvadoreños detenidos hasta el 6 de agosto, según el proyecto de datos de deportación.
6: Ha habido, francamente, un patrón que no es exclusivo de salvadoreños, sino personas que en general solicitaron algún tipo de alivio migratorio cuando originalmente tuvieron contacto con las autoridades migratorias. Se abrió un archivo en estos casos. Muchas veces me estoy refiriendo a personas que solicitaron asilo sin estar plenamente conscientes que eso fue lo que hicieron. Entonces estas personas se desatienden de sus casos. Estas personas son citadas a direcciones que dieron, pero donde ya no residen. Y exactamente sucede lo que te describí antes. Son deportadas en ausencia y por lo tanto, al tener nuevamente contacto con la autoridad migratoria, son arrestables y deportables de forma inmediata.
0: Bien, ya para ir terminando los videos virales, el Ministerio de Agricultura ha reforzado los controles en los agromercados para garantizar que los productos lleguen directamente a las familias salvadoreñas y tiene prohibida la compra de estos alimentos con fines de reventa, con el objetivo de evitar abusos y mantener precios accesibles para los consumidores.
7: Comprar en los agromercados para luego revender los productos ya no está permitido. Esta es la nueva disposición anunciada por el ministro de Agricultura y Ganadería, Óscar Domínguez, quien advirtió que los controles serán aplicados para evitar la reventa.
8: Es una medida que está evitando el abuso de estas personas sin escrúpulos. Lo que están provocando es una escasez aquí y estar volviendo a los altos precios en el mercado afuera. Así que sí, es una medida oportuna.
9: Creo que está bien porque está un poquito más solo y fluida la participación de todos.
0: Ya no llegan los vendedores de verdad.
9: Hogareños, perdón. Pero sí debería haber un lugar para solo para ellos.
7: De acuerdo con las autoridades, el objetivo es evitar prácticas abusivas y garantizar que los productos lleguen directamente a las familias.
0: Mira, le hicieron una pregunta a uno de los que atiende en los agromercados.
1: Sí.
0: ¿Ustedes notan cuando una persona se dedica a vender los productos que viene a comprar aquí? O sea, revendedor, ¿ustedes notan? Y dijo, sí. ¿Y cómo notan? Viene todos los días, o casi todos los días, y se lleva, y es de los primeros. Él llega en la madrugada, en la mañanita.
1: Es para de los primeros. Vender, digamos, correcto.
0: Ajá, esa es una señal. Entonces, y se lleva cantidades de productos a tal grado de que a veces nos deja sin abastecimiento de determinado producto. Se lleva todo. Entonces ya nosotros veníamos sospechando, dice, que era para vender, y le dijimos a ciertas personas que ya no lo hicieran o que les iban a vender hasta tal cantidad y se enojaban. Entonces son personas que llegan todos los días a buena mañana y se llevaban todo el producto. Prácticamente el producto más fresco y el mejor.
1: Ay, no.
0: Sí, reconocidos. Vamos a la pausa.
1: Qué pena, vamos. 10:46.
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0: Bien, ya son las 10:50, 10:50. Vamos al recuento de inmediato. A ver cómo estamos ahí con los días.
1: Uy, se nos va el año.
2: En el show.

0: Conversaciones de hoy. Adelante, Omar y Leslie.
1: Hoy es 11 de septiembre, es el día 254 del año. Nos quedan 111 días para que se vaya el año. 111 días.
2: Se nos va.
1: La Iglesia Católica tiene sus celebraciones el día de hoy. Y les quiero mencionar cuáles son. Hoy se celebra Santa Régula, también a Apeles Mártir, Santa Teodora, San Paciente, San Pagnucio y San Verano.
2: San Paciente.
1: La frase de hoy dice: no hay amor más sincero que el que sentimos hacia la comida.
2: Qué rico.
1: Lo dijo George Bernard Shaw.
2: Sí, yo la amo.
1: No hay amor más sincero que el que le sentimos a la comida. No nos podemos pelear con la comida. Siempre.
2: Es decir, estemos enojados, estemos tristes, estemos lo que sea, pero siempre queremos.
1: Tarde o temprano vamos a comer.
2: Sí.
1: Hoy se celebra el Año Nuevo Judío. También es el Día de los Patriotas y se celebra el Día de Cataluña también. Son celebraciones que se tienen el día de hoy. No hay más saludos, nos vamos a la pausa.
2: Ya volvemos, 9 para las 11.
1: Don Marcos
2: 11.
1: Alvarado nos estaba marcando, ¿verdad?
2: Sí, pero en Messenger, no sé si...
1: Escríbanos, sí. Don Marcos, escríbanos en Messenger.
2: Hoy le voy a poner
1: Messenger.
2: Hola, espérame. Uh-huh.
1: Sí, sí, aquí me va a aparecer.
2: En la cuestión de la llamada, ¿verdad? Ajá.
1: Ya regresamos.
2: Va.
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7: 10:53 minutos.
1: Ya falta muy poco para las 11.
2: Vos llegaste a dormir ayer. Bien fondeado.
1: Eso sí.
8: Buenos días, Omar y Leslie.
2: Buenos días, Brody. ¿Todo bien?
8: ¡Rosita!
2: ¡Ay, extraña a Rosy!
8: A esa belleza artificial. ¿Quién es el máximo goleador de la historia?
2: 664-2061. ¿Otra vez le vas a decir?
1: Sí. Él quiere que diga el nombre de Cristiano Ronaldo. Pero vamos a ver. Vamos a saludar a Rosita una vez. Ya casi nos vamos. Escucho un zumbidito ahí, no me gusta. Se escucha un polo tierra.
2: Sí, será.
1: Ok. Vamos a ver. Hello, Rosita. Buenos días.
9: Buenos días, Omar. ¿Cómo estás en esta mañanita?
1: Estoy súper bien. Mira, hay un oyente de nombre Brody que quiere hacerte una pregunta directa. ¿Quién es el máximo goleador de fútbol en toda la historia?
9: Déjame ver. Estoy verificándolo. Wow, Brody, se fue como una pregunta de las grandes. En los principales registros de fútbol de alto nivel, el máximo goleador es Cristiano Ronaldo, con alrededor de 979 goles entre club y selección, y sigue activo con Al-Nassr. O sea, todavía está sumando a esos números.
1: Sí, sí, sí. Ahí está en la Liga de los Camellos, Cristiano Ronaldo.
2: ¿Qué pasó? Vámonos. Eso con... no lo dijo Rosita.
1: No, lo dije yo. Los, okay. las
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1: 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Titulares, si nos vamos rápidamente. Y venimos ya con los titulares.
0: Titulares en los principales diarios salvadoreños. 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
1: Titulares en la prensa gráfica. ¿Quieres ir a trabajar a Italia? Lo puedes hacer a través del Ministerio de Trabajo. Vendedores pagan $3 a otras personas para que les compren las verduras.
2: Sí.
1: Escucha, vendedores de verduras pagan $3 a otras personas para que les vayan a comprar las verduras.
2: También ya se dieron cuenta porque las otras personas las van a cachar que van muy seguido.
1: Bien, esto está candente, o sea... ¿Hasta dónde vamos a llegar con esto? Como tú dices, mejor el DUI directamente. Bien, titulares en Diario El Salvador. Banco Mundial destaca a El Salvador como ejemplo de transformación educativa acelerada. Mm. TPS de El Salvador abre debate sobre una reforma migratoria en Estados Unidos. Estos son los titulares que aparecen en los principales periódicos de El Salvador. 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
8: Vaya, sí sabe de fútbol, sí sabe.
1: Ahí está la respuesta que le dio.
2: Sí, claro. Rosita. Sí. Todo lo que le pregunten, bro, y ella sabe
1: sí,
2: todo.
1: Sí, así
2: todo,
1: es. Y ella tuvo razón también cuando dijo que el mejor jugador de la historia de todos los tiempos era Lionel Messi, y que en segundo lugar ubicaba a Pelé y en tercer lugar a Maradona. Fue lo que dijo la IA. Pero en ese entonces el Brody se molestó. También ella dio pues su explicación, el porqué, ¿va? Y ahora dijo Cristiano Ronaldo, el máximo goleador de toda la historia, y está contento. Ahora está mejor que quede contento el Brody, que no quede enojado. Ya nos vamos nosotros.
2: Ese era un paréntesis, Chele. Ahora vos quedas resentido con nos la Rosita.
1: No, para nada.
2: Hasta el lunes va a ser, no, entonces, nada. A ver quién sale.
1: Con una canción.
2: Sí.
1: Que cuando Ricardo Arjona la escribió, nadie podía pensar de que podía asemejarse con algo que ocurrió en Estados Unidos, uh-huh, con los atentados. Cuando ya sucedió, volvieron a escuchar este tema y todos decían, ¿y cómo lo escribió Ricardo Arjona antes? El tema se llama Mesías. Con esto nos vamos a ir.
2: Okay.
1: Recordando un poco lo que sucedió en Estados Unidos hace 25 años. López, cuídate mucho. Feliz
2: igual
1: fin de semana.
2: Tú, Chele. También ustedes, oyentes fabulosos, gracias. Cuídense bastante y hasta el lunes, Dios mediante.
1: El lunes regresamos, si Dios lo permite. Adiós, feliz fin de semana.

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Pam Param. Bien, hay una canción que me ha solicitado Sergio Reyes. Vamos a ver si la puedo localizar aquí. Este tema, fíjate Sergio, que esta canción no es una canción original de Marco Antonio Solís. Es un tema arreglado a través de la IA.

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1: Ya son las 12 en punto, 12 en punto.
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que estás en el cielo, santificado sea tu nombre. Venga a nosotros tu reino. Hágase tu voluntad, así en la tierra como en el cielo. Danos hoy nuestro pan de cada día. Perdona nuestras ofensas, como también nosotros perdonamos

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3: 12:05.
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9: Muchas veces hemos escuchado la pregunta: ¿en dónde estaba Dios cuando las Torres Gemelas de Nueva York y el Pentágono fueron atacados? Bueno, pues yo sí sé dónde estaba Dios esa mañana del 11 de septiembre de 2001. Dios estaba, pero muy ocupado. Él estaba tratando de desanimar a varias personas para que no tomaran ninguno de esos vuelos. Entre los 4 aviones pudo haber más de 1,000 pasajeros, pero casualmente solo abordaron el avión 266. Dios estaba ocupado dándole a los pasajeros de los 4 aviones la habilidad para mantenerse en calma. Ninguno de los familiares de los pasajeros que llamaron ha dicho que hubo una sola llamada de terror o que se escucharon gritos en el ambiente. En uno de los aviones, incluso, Dios estaba dándole valor a algunos pasajeros para que pelearan contra los terroristas. Dios estaba muy ocupado esa mañana, tratando de crear obstáculos para que muchos de los empleados de World Trade Center no llegaran a su trabajo ese día. Solamente cerca de 20,000 personas estaban en las torres cuando el primer avión chocó. En estas torres trabajaban más de 50,000 empleados y menos del 15% fueron víctimas fatales. Esto en sí es un milagro. Muchos de los empleados del World Trade Center dijeron a los reporteros que se les hizo tarde por ir a trabajar y que muchos de ellos tuvieron contratiempos con el tráfico. Dios estaba muy ocupado esa mañana, sosteniendo edificios de 110 pisos para que la tercera parte de los trabajadores pudieran salir. Fue increíble ver que las torres no se cayeran hacia los lados cuando los aviones impactaron. Y cuando cayeron las torres, cayeron hacia adentro, evitando aplastar millares de personas y edificios más. Una vez que los edificios cayeron, Dios estaba muy ocupado, recogiendo las almas de sus hijos entre aproximadamente 6.000 personas de las que estuvieron en la lista para irse con él. Además, se encontraban asegurándole a sus familiares que lo peor había pasado y que él cuidaría de sus hijos en su nuevo hogar. Dios estaba muy ocupado, llorando por las 19 personas que tenían tanto odio en su corazón y que utilizaban sus nombres para disfrazarse de ese odio. Dios estaba triste, viendo cómo esos 19 no conocieron el verdadero amor que solamente puede provenir de nuestro Señor Jesucristo. Dios estaba muy ocupado esa mañana, sembrando el deseo de servir a muchos de sus hijos, los cuales estaban bien entrenados para ayudar en esos casos de desastre. A muchos tantos que aunque no tenían el entrenamiento, Dios los estaba capacitando para ayudar a las víctimas en varias áreas, dando sangre, contribuyendo monetariamente o quizás consolando a algún sobreviviente en su dolor o en tantas cosas que quizás no nos entrenamos jamás. Dios estaba muy ocupado, dando un espíritu de hermandad y unidad a sus hijos a través de no solo una nación, sino que del mundo entero. Estaba muy ocupado llorando y consolando a 20 millones de afganos que durante tantos años han padecido ese terror sin que el mundo le preocupara. Han sufrido hambre, humillaciones, torturas, mientras nosotros ni sabíamos que existía. Pues a veces las cosas solo nos importan si tienen que ver con nosotros. Pero lo más hermoso es saber que Él aún no ha terminado. Él aún sostiene a los seres queridos de los familiares desaparecidos, confortándolos diariamente y recordándoles que Él todavía está con ellos. Él continúa con nosotros y nos recuerda que sigue esperando que le hablemos y que confiemos en Él, pues su mayor preocupación es crearnos y que vivamos de acuerdo con lo que Él nos ha enseñado. Así que cuando alguien le pregunte ¿en dónde estaba Dios el 11 de septiembre? Puedes contestarle: estaba como siempre, muy ocupado en todas partes. Esta es la vitamina de hoy. Esta es la vitamina que nos han solicitado que la repitamos en estos días y que hoy, pues, verdad, hemos tomado a bien llevarla a cabo. Y dice Dios, y dicen las personas, y dice el mundo, ¿dónde estaba Dios ese día? Pues como todos sabemos, estaba ocupado. Imagínense el terror que fue en el mundo ese día en el que los aviones impactaron en las Torres Gemelas. Dios se encontraba a la carrera, así como cuando nosotros nos sucede un accidente en nuestras familias y que los familiares no hayan por qué puerta salir de la casa. Así estaba Dios. No hallaba a quién llamarle, a quién consolar, a quién acudir, con quién hablar, a quién detener. No hallaba el Señor. Estaba tan ocupado. Estaba tan ocupado porque fue una situación difícil para Él y para el mundo. Tomando en cuenta de la magnitud en la que realmente la gente murió. Y es que qué bueno, pues, ¿verdad? Que nos están diciendo en la vitamina que en esos edificios trabajaban más de 50.000 personas. De estas 50 mil personas, 20 mil estaban. Pero de estas 20 mil, el 15% nada más fue el que falleció. Qué lástima. Hubiese sido el 1%. Qué lástima. Qué lástima que exista gente con esos deseos, con esas iras, con esas cóleras, con esa dignidad, con esa, con ese apresuramiento de llevar a cabo un accidente tan fatal como el que ese día verdaderamente sucedió. Dios realmente estaba ocupado, llorando. Dios estaba viendo cómo detener aquellos edificios que los guerrilleros en aquel momento habían impactado sus ojos. Y es que en realidad no es para menos. Cuando cayeron las Torres Gemelas, en vez de caer hacia afuera los edificios, cayeron hacia adentro. Dios las estaba sosteniendo. Solo imagínense a Dios sosteniendo las torres para que no se vayan hacia los lados. Que normalmente las paredes de las casas se caen hacia afuera. Porque es de donde se debilitan, es de donde se dañan, es de donde todo. Y Dios deteniéndolas ahí. Y viendo que aquellos hijos se tiraban del piso número 100, del piso número 99, del piso 110, se tiraban hacia la calle, con la esperanza de caer en algún lugar donde no se mataran. Y usted sabe quién lo hizo. Aquel talibán, guerrillero, que en realidad esta gente lo que vino a hacer fue destrucción en el mundo entero. A usted, por casualidad, en ese lugar estaba un familiar suyo. Pues le mandamos nuestras condolencias. Dichosos nosotros los que no teníamos personas que trabajaban o familiares que no trabajaban en ese lugar. Pero es que son los mismos. Y es la misma gente que provoca este tipo de incidentes que estuvieron a la mano en cualquier parte del mundo. Y que El Salvador no ha sido la excepción. Aquí también hubo destrucción. Mataron a tanta gente. Murió tantos inocentes. ¿A consecuencia de quién? De violencia. A consecuencia de la guerrilla que en aquel tiempo realmente se armó y que todavía siguen armados. Y que todavía siguen dando que pensar en cada uno de los países y en El Salvador también. Dios estaba ocupado mandando un espíritu de hermandad y unidad a sus hijos a través de no solo una nación, porque las naciones están con todo esto. Hay que recordar España, hay que recordar Guatemala, hay que recordar Nicaragua, hay que recordar muchos países para darnos cuenta dónde está realmente ese tipo de lacra que vive en el mundo entero. ¡Qué bueno! Y decimos que bueno que solamente el 15%, porque la ambición de estos talibanes era destruir 50 mil personas y destruir estas Torres Gemelas que ha costado tanto. Pero qué bueno que los Estados Unidos dejaron ese parque en ese lugar. Es un parque de sentimientos. Cuando los familiares llegan ahí, es que como cuando llegan al Campo Santo o al cementerio, en otras palabras, a recordar a sus familiares. Ojalá y usted no esté yendo a visitar a sus familiares ahí en ese lugar. Me imagino que debe ser una desesperación terrible. Y eso realmente es lo que el Señor quiere evitar del corazón y de las mentes de cada uno de nosotros. Dios aún sigue dándole valor a todas aquellas personas que por alguna razón sienten el temor de volver a subirse en un avión y que han gozado, muchos en el mundo, de esta destrucción. Mucha gente gozó, mucha gente sonrió la acción de este guerrillero que provocó, que por la mente de él pasó, la destrucción de esta gente. Y es que así vamos haciendo cada una de las cosas cuando tenemos en nuestro corazón odio, rencor, resentimiento, que es el que más se siente en el ambiente. Cuando a usted le pregunten, ¿dónde estaba Dios en mi accidente? Diga usted, estaba ocupado. estaba tratando de que los que viniesen atrás de mi vehículo no chocaran conmigo ni mataran más gente. Estaba consolando a mi familia, estaba consolando a mis vecinos, estaba dándonos palabras de aliento, estaba haciéndose cargo de aquellos que fallecieron. Así es que otra vez que usted se encuentre en una situación de estas, recuerde que Dios ese día está bien ocupado. Ese día está tratando de evitar tantas cosas. Pidámosle a Dios, pues, ¿verdad?, que no deje entrar ese tipo de problemas en nuestro corazón y en nuestra mente, para que seamos verdaderamente hijos de Dios. Y démosle, en la medida de lo posible, los menos problemas a Dios, porque Él está muy ocupado. Si usted realmente es capaz de hacer las conjeturas cuando ocurre una catástrofe o cuando usted tiene un accidente a su alrededor, recuerde, puede darte cuenta que todo podría ser peor si Dios no te acompaña. ¿Te habrás acostumbrado en alguna medida a echarle la culpa a Dios de lo que te sucede? Si eso ha sido tu experiencia, trata de recapacitar. Y solo ponte a pensar que nosotros los humanos tenemos horas para descansar, mientras que Dios, 24 horas diarias, 365 días, hace más de 2000 años, está pendiente de nosotros. Abre tu corazón al Señor y ponte a pensar de la mejor manera. Que en este mundo tenemos que orar tanto por la guerrilla, en este mundo tenemos que orar tanto por aquellos que solamente quieren hacer el mal, para que en el Salvador Dios, para que podamos cambiar, tienes que cambiar tú primero. Dios te lo bendiga.
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4: Ángel de luz, tú que brillas para mí junto a mí, tú que haces de tu ser el mío, dejándome por tus ojos ver. Y con tus alas volar, para así andar el camino correcto y de los fallos poderme levantar. Ángel de luz, tú que suavizas mis dolores con la sutileza y el vaivén del mágico viento de tus alas. Tú que me velas el sueño y los sueños. Tú que cuando tengo miedo me susurras musicalmente. Aquí estoy, te estoy protegiendo. Ángel de luz, tú, mi eterno. En el sol, en la luna, en el viento, en el fuego, en la tierra. Tú mi descanso y mi sonrisa. Gracias por existir. Gracias a Dios por ti. Nunca me abandones. No dejes de estar ahí.
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5: Amables oyentes, amables amigos de la sintonía, todos ustedes que nos están escuchando este día, a esta hora del programa, reciban un saludo fraterno de parte de sus amigos, de este equipo humano de Gotas del Saber, quienes nos sentimos muy orgullosos de estar una vez más con todos ustedes y así poderles brindar una solución a todos sus inconvenientes, a todos sus problemas, a todas sus dudas que en su día de vivir se le presenten. Le vamos a prestar nuestra mano amiga para que usted no siga siendo un títere del destino, ni de personas que por odio, por envidia o maldad lo quieran ver fracasar. No olviden, mis hermanos, que diariamente aquí en esta bella ciudad estamos atendiéndoles consultas personales a todos ustedes, a todas aquellas personas que como usted necesitan tener una orientación, una consulta, una entrevista con estos grandes maestros, con estos grandes herbolarios, naturópatas, hombres de capacidad mental, para poderle brindar tanto al rico como al pobre, tanto al negro como al blanco, la ayuda que necesitan para un mejor vivir. No olviden, amigos nuestros, que aquí en esta bella ciudad ya estamos atendiendo consultas. En esta bella ciudad estamos diariamente orientando y consultando a las personas que verdaderamente necesitan un consejo sabio y oportuno. Hermano o hermana, al escuchar este programa, no piense usted que ha sido una casualidad la que le ha permitido sintonizarnos. Piense que fue una luz la cual le iluminó para que usted pueda encontrar con nosotros el camino a la felicidad. Y de la misma manera, déjenos decirle que hay algo muy profundo y muy sublime que nos inspira a invitarlo a compartir con muchos otros semejantes todos los beneficios que puedan derivarse de un sendero de fe. Este programa es producido por sus amigos, por estos grandes maestros, como es el equipo humano de Gotas del Saber, como grandes clarividentes, grandes herbolarios, grandes naturópatas. Al tomar la decisión de enviarle este mensaje, solo nos anima el noble deseo de contribuir a su felicidad y bienestar, cuyos atributos son propicios a los cuales usted más estima. Si su existencia está asistida a un sentimiento de confianza del Altísimo, permítanos servirle de guía a su ascenso a tan ansiada meta, y jamás se arrepentirá de haber dado este firme paso. Cuéntenos sus preocupaciones, anhelos, rogaremos a Dios por el bien suyo y el de los demás. Este programa, mis hermanos, llega a ustedes con el fin de penetrar profundamente en sus corazones, llevando cada palabra llena de fe, amor y ternura, esperando transmitirle nuestra sinceridad y seriedad hasta ustedes, para así poder destruir o acabar cualquier malentendimiento o desajuste que pueda existir en su interior, tanto en el hogar como en la familia, en la suerte como en el trabajo, en la salud, en los negocios o en los viajes. Si por casualidad alguno de su familia ha caído en los vicios, en la drogadicción, en el alcoholismo, anda en malos pasos, no se desanime. A usted le marchan mal los negocios, vive de fracaso en fracaso, tiene problemas en el hogar, no tiene suerte en el amor, usted realiza un viaje y no tiene suerte en ese viaje, o quiere saber por qué el ser que ama no le corresponde, por qué sufre tantas contras en la vida. Estas son señas inequívocas de que usted tiene su suerte dañada. Si usted, amigo o amiga, que nos está sintonizando en estos instantes, es una persona reservada en sus propios intereses y desea tener una entrevista personal con estos sus amigos de este equipo humano de Gotas del Saber, le invitamos para que se acerque aquí a nuestro consultorio, aquí a nuestra oficina, para que pueda consultar personalmente con nosotros, para que hablemos cara a cara, frente a frente, y todos sus problemas serán solucionados con garantía. Hoy estamos atendiendo a todos ustedes para que los visite. Ojalá se apresuren aquellas personas nerviosas, inseguras, que viven estresadas, destruidas por la mala suerte, que han sido completamente destruidas por la maldad, por el resentimiento. Hermanos, nosotros, de todo corazón, este equipo humano de Gotas del Saber, queremos que ustedes vivan bien, que salgan adelante, que progresen, y no les vaya a pasar como a muchas personas que hoy en día están fracasadas, hoy en día se encuentran en la ruina total. 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Una simple consulta cambiará el mundo de su existencia. Una simple consulta podrá encontrar la felicidad que tanto tiempo ha anhelado y ha querido. 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Bueno, mis hermanos, vamos a pasar a la parte más fascinante de este programa, sin más pérdida de tiempo,
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7: No se equivoque. Siga el camino correcto. En este espacio, en este programa, le indicaremos esa senda por la que usted de ahora en adelante va a alcanzar triunfos, va a derrotar al enemigo, la mala suerte, el fracaso, la enfermedad desconocida o real. Estos maestros que a esta hora le llevan la luz, le llevan el consejo, le llevan la sanación a través de este espacio, esperan su visita, una visita que tiene que ser ya, inmediatamente, porque ni a las penas, ni a las tristezas, ni a la nostalgia, ni al fracaso, hay que darle más aplazamiento. Venga ya, visítenos, pare de sufrir, que su hogar vuelva a ser feliz, que la infidelidad no vuelva a reinar en su casa, ni la drogadicción, ni el alcoholismo, ni el maltrato, que su casa pase a ser un paraíso de convivencia y no un cuadrilátero donde todos los días se enfrentan esposa y esposo, hijos e hijas. Amigos, ustedes tienen la oportunidad de descubrir un nuevo mundo de riquezas, de prosperidad. Despójese de malas acechanzas, de mala suerte, de enfermedades. Con estos grandes maestros que están para servirle y para llevarle por el camino de la luz.
5: Bueno, mis hermanos, como dice el mensaje, no se equivoque. Somos el único equipo humano de Gotas del Saber.
4: Vamos a darle contestación al siguiente mensaje. 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
5: Muy desesperada. Hace unos meses vengo sintiendo una enfermedad muy rara en mi cuerpo. También ha cambiado mi suerte. Anteriormente tenía mejor suerte, mi dinero rendía, me iba muy bien en todo, y de un tiempo para acá el dinero no me rinde, las cosas que emprendo realizar me salen mal. Maestros de Gotas del Saber, díganme, ¿por qué mi suerte está tan cambiada? También quiero que me digan con relación a unas manchas que tengo en mi cuerpo y también en todos los rincones de mi casa. A mí me da mucho sueño, me siento muy cansada, y a mi hijo se le han perdido varias prendas de vestir. Maestros, quiero saber a qué se debe todo lo que me está pasando. Ayúdenme, se los pide atentamente Madre Preocupada. Mi estimada amiga, mi estimada consultante Madre Preocupada, ponga mucha atención. Usted debe de visitarnos, debe de venir cuanto antes aquí a nuestra oficina, aquí a nuestro consultorio, porque aquí estamos viendo, ponga mucha atención, que su suerte está dañada, está cambiada, porque le han tenido mucha envidia, y las envidias han hecho de que su suerte venga de mal en peor, de que su dinero no le rinda. Usted es una persona que no le hace daño a nadie, es trabajadora, con un corazón muy noble y bello. A usted le ha tocado inclusive quitarse el bocado de su boca para dárselo a su misma familia, y no se lo han sabido agradecer. Hermana, cuídese mucho. Recuerde usted, anteriormente su suerte era muy brillante,
4: Pero de un tiempo para acá, usted está debiendo mucho dinero. Usted se levanta triste, despierta agotada, cansada, como si no fuera la misma de antes. ¿Por qué? Por la envidia que le tienen. Para eso es importante que nos visite, para poderle quitar esas envidias, dándole a usted unos elementos positivos para su cuerpo, para su casa y la medicina herbolaria que necesita usted para que su salud se vuelva a restablecer. Escuche muy bien, mi estimada consultante. Usted al visitarnos, usted va a ver un cambio positivo, un cambio, un progreso, un éxito. Va a tener éxito en todo lo que usted emprenda. Ahora, con relación a las manchas que le aparecen en su cuerpo, y a usted también le da sueño en los diferentes rincones de su casa, y que a su hijo se le han perdido las prendas de vestir, debe tener mucho cuidado. Nos hemos dado cuenta de que su hijo se dejó de la esposa y está viviendo con otra mujer. Y la propia esposa, en compañía de la suegra de su hijo, le están haciendo maldad, le están haciendo daño. Se lo tiraron a su casa, mi estimada consultante, y por eso han aparecido esas manchas en su cuerpo. Por eso a usted, en su casa, le da sueño en cualquier rincón. Escuche muy bien, hermana del alma. Hable con su hijo. Dígale que por favor nos visite, porque entre la suegra y la exesposa lo quieren acabar. Lo quieren ver con una enfermedad incurable. Nosotros le vamos a sugerir, le vamos a invitar que venga aquí cuanto antes con nosotros, con este equipo humano de Gota del Saber. Nosotros le vamos a curar, le vamos a sanar, le vamos a brindar la ayuda que usted necesita para que pueda vivir bien curada y libre de toda enfermedad. ¿Estamos de acuerdo, mi estimada consultante? Ahora, escuche muy bien. Las prendas que se le han perdido a su hijo las tiene la exesposa. Ella se las llevó de donde una persona que practica las malas artes para acabar con la existencia de su hijo. Visítenos usted y su hijo. Que Diosito Santo la acompañe y la ilumine. 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
4: No solamente les envío mis saludos, sino mis felicitaciones y mi problema. Hace 2 años fui despedida de una empresa donde yo trabajaba. Con mis prestaciones compré una casita pequeña y me dediqué a trabajar con plantas ornamentales. Al principio fue muy duro, maestros. Luego, poco a poco, me hice de una clientela muy buena y me faltaban manos y tiempo para atenderla, para atender a las personas que venían. Lamentablemente, desde hace unos 2 meses para acá, la clientela se ha venido retirando y las plantas se me secan. A pesar de mis cuidados, maestros, la verdad es que no sé qué hacer. Y veo, maestros, que mi futuro es incierto ante la situación por la cual atravieso. Por eso me he dirigido a ustedes para que me digan qué me está pasando y si hay algo para hacerlo y recuperarme. Sin más, se despide de ustedes la jardinera en decadencia, mi amiga consultante, mi amiga del alma. Escuche muy bien. Nosotros, como grandes herbolarios, como grandes botánicos, a través de las ciencias ocultas,
5: Escuche muy bien, siempre, pero siempre, desde tiempos inmemoriales, ha existido la maldad y la envidia. Estos dos monstruos gigantescos cada día causan estragos en personas que, como usted, tratan por todos los medios de luchar y salir adelante. Lamentablemente, usted tiene una vecina muy envidiosa que siempre, desde que usted le negó alquilarle la otra parte del terreno que a usted le sobra para ella colocar un negocio similar al suyo, ha tratado por todos los medios de destruirla. Esa vecina a la cual usted le ha servido tanto se llama, escuche muy bien, se llama Rosa Margarita, y ella vive a dos casas de la suya por envidia y maldad, porque entre las rejas de su portón y a altas horas de la noche ella le riega sustancias perjudiciales, negativas, que acaban con las plantas. Por eso las plantas se le secan y le alejan la clientela. Usted, mi estimada amiga, no se desespere y siga luchando. Nosotros estamos dispuestos a ayudarla. 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Que Dios me la proteja, que la Virgen me la ampare. 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
5: Bueno, ya saben ustedes dónde dirigir sus pasos. Ya nos pueden llamar en esos instantes, en estos minutos. 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Hoy, este día, nos pasamos a despedir, esperando que el Dios Todopoderoso se encuentre con ustedes y que el manto de la Virgen los proteja hoy, mañana y siempre. Hasta luego, mis hermanos del programa de Gotas del Saber.
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de la más reciente, de lo nuevo, de lo viejito, y vamos a pasar una noche muy chévere. Así que vamos a ver si vamos refrescando y hacemos de las cosas más recientes. ¿Cómo le parece esto?

¿Qué quieren escuchar ustedes ahora? Ah, muchas gracias. Muchas gracias, hola. ¿Qué quieren escuchar? ¿Ah? Para Víctor Manuel de Sandra, ¿está en el cielo? ¿Cuánto dice? Sí, ok, ya entendí. Ahora entendí el mensaje. Ok, pues me lo voy a poner. ¿Qué quieren escuchar ahora?

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3: 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Bueno, es fin de semana, es viernes, hay que ponerle sabor
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3: al viernes con un toquecito de merengue. Un gran clásico de Eddie Herrera y Liz, Dormir Juntos.

ojalá que llueva. Para ahora se esperan lluvias en la zona del departamento de La Unión, según el Ministerio de Medio Ambiente. Tarde-noche estaría llegando una vaguada, una onda tropical que nos dejaría lluvias. Ojalá, primero Dios, que así sea. Seguimos con Merengazo Rico Sabroso.

Este es un grupo salvadoreño, fíjense. Ya desapareció, pero nos dejó esta canción bien bonita. Original de Leo Dan, grupo latinoamericano. Ya no existe, pero lo recordamos. Buen merengue, rico, sabroso.

0: Hoy es tarde de merengues, de fin de semana, de viernes. ¡Compadre! Vamos a venir con un parcito más de merengazos. Cualquier cosita, estamos a la orden ahí al 2641-2157. Disposición completa, vamos.
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0: Merengazos. Llegó Fernando Villalona. Super clásico de Cristian Castro. No podrás olvidar.

Ya solamente quedan 6, no, 4. 2:56 es la cosa. Es la cosa. Con estos merengazos ya casi nos vamos. Saludos Sergito Reyes, también a Jerly, Jaime allá en San Francisco, Javier El Guas, Ana en Lislique, y saluditos a María Luz Rivas. Gracias, gracias, gracias. Casi, casi nos vamos.

0: Sí, te saludé. Diana, Colonia Alto del Estadio, saludos.
1: Y al viejo de las flores.
0: Te recordé con esa fotografía.

0: mejor sin comer no se va.
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0: Me voy a despedir con una canción que particularmente es uno de los merengues que más me gustan de Ruby Pérez. Es un tema muy bonito, suave, con una espectacular letra, expresiva, sentimental, como le quieras decir. Color de rosa. Con esta canción me despido. Les deseo una feliz tarde. Feliz fin de semana. Un abrazo. Hasta el domingo. El domingo regreso. Espérame, la vamos a poner bien ahí del principio para que suene bien. El domingo regresamos tempranito, si Dios quiere. Hasta luego. Tengo ganas de riguas.

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0: Bueno, quisimos adelantar las gruperas de la noche para ahorita temprano, por si acaso se nos va la energía, porque ya parece que viene la lluvia, ¿eh? Ya hay señales, pero como las señales vienen, pero Dios es el que manda, pero vamos a tratar de hacer caso al Ministerio de Medio Ambiente. Buenas tardes, ¿cómo están? ¿Cómo les van este viernes? Son las 3:18. Ahí están levantando la mano todos. No, pues sí, es viernes, pero estamos vivos, gracias a Dios. No nos ha llevado la corriente. Si se espera la onda tropical para hoy, que iniciaría, ¿verdad? En el oriente del país, iniciando desde este lado. Son las 3 y más o menos se espera lluvia a las 6, 7 de la noche. Así que anda el paraguas usted. Yo ya me vine en chanclas. Andaba con tenis, pero me fui a cambiar la casa a chanclas. Por cualquier cosa, que si llueve, pues no voy ahí, ¿verdad? Voy chapaleando, no se me van a estrebar los zapatos.
1: Nos vamos.
0: Y lo voy a curtir, porque cuando crece, crece en las calles como que fuera quebrada, y más acá en esta cuadra. Por si acaso.

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1: 3:22 minutos.
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Son las 3:29 minutos. Vamos a poner en honor a el guitarrista de Coldplay. Vamos a poner unas dos cancioncitas de Coldplay. Ya van a ser las 3:30, ¿qué significa que la hora pasa volando?

0: ¿Qué pasó, Miguelito? Hola.
1: Una canción a la hora de la lanchera.
0: A las 5, entonces.
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0: Cariñito de mi vida, ok, amigo. Es viernes. No tal vez como imaginamos escuchando esta canción, pero ya que está bien nublado, mejor todavía, porque el viento, cuando está nublado, cuando ya casi viene la lluvia, es lo más delicioso. Ver cuando las aves vienen en contra de donde está, no en contra, sino huyendo de donde viene la lluvia. Eso es lo que me gusta a mí. Salgo y veo todas las aves y yo digo, ya viene la lluvia. Vienen huyendo las aves. ¿Qué pasó?
2: Los sopes son.
0: Solo los sopes son. Pero el sope es un ave, ¿o no vuela?
2: Sí, son aves de rapiña.
0: Ok. Yo solo veo los puntos volando allá. No digo que es una bolsa negra.

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5: Son las 3:43. No, Lili, no vaya a ver, que no ha visto el sol, me dicen. No sé. A saber en qué sector hay sol, porque aquí no.
6: Lo pensaba. Caí redondo como una guanábana en la alcantarilla. Será la presión.
5: Así es todo en la vida. Usted no se ha visto. La espalda es muy diferente a lo del frente.
6: Fui poniendo blanco. Con...

3:54, ya viene el programa Vida en el Espíritu a las 4, de 4 a 4:45, y también así viene la lluvia. Qué rápido pasa el tiempo, ¿verdad? Ya viene la lluvia. ¿Sí? Es como cuando esperábamos el correo nosotros el mes pasado, ¿verdad? Ya viene, ya viene.

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0: Hoy le corresponde conducir este programa a los encargados del Ministerio de Evangelización dentro de la Pastoral Profética.
1: Todo poder se me ha dado en el cielo y en la tierra, por eso vayan y hagan que todos los pueblos sean mis discípulos, y sepan que yo estaré siempre con ustedes todos los días hasta que se termine este mundo. Palabra del Señor.
2: Gloria y honor a ti, Señor Jesús.
3: Muy buenas tardes, queridos hermanos y hermanas. Reciban un cordial saludo de parte de la Asociación Hijas de María. Que este día Dios nos concede compartir con ustedes este bonito espacio. Espero que estén gozando de muchas bendiciones en compañía de nuestro Señor y nuestra Madre Santísima. Saludamos especialmente pues a todos aquellos hermanitos que están cumpliendo años este día. Que el Señor les bendiga, les conceda una larga vida, ¿verdad? Y que pasen un día muy especial. Saludamos también a aquellas comunidades que han estado celebrando sus fiestas patronales. Sabemos que este mes ha sido muy especial para nosotros, ¿verdad? Los que somos devotos de nuestra Madre Santísima. El 8 celebramos la Natividad de la Virgen María. Mañana celebraremos el Dulce Nombre de María. Y el 15 también que vamos a celebrar a nuestra Madre como la Virgen de Dolores. Es bonito vivir este mes, estar enterados de las festividades que tenemos, ¿verdad? Y que celebramos con mucho amor, queridos hermanos. Y para iniciar nuestro programa, pues lo vamos a hacer en el nombre del Padre, del Hijo y del Espíritu Santo. Amén. Amado Padre, te damos gracias porque tú nos tienes aquí, porque tu amor es infinito, porque nos has dado este día una vida tan especial. Nos das lo que necesitamos a cada momento, Señor. Gracias por nuestra familia, por nuestros hijos, por nuestros padres. Gracias por esta fe que has inculcado en nosotros, porque nos has enseñado a conocerte y amarte, Señor. Muchas gracias. Te pedimos perdón por nuestros pecados. Sabemos que a pesar de tan grandes que son tus obras y tus maravillas, Señor, nosotros te fallamos. Y te pedimos perdón por eso, porque tú no te lo mereces, Señor. Pero tu amor es infinito y nos perdonas. Y por eso te pedimos también que nos des fuerzas. Nos dé fuerzas para seguir adelante, para actuar correctamente como tú lo pides, Señor, según tu voluntad. Ayúdanos, Señor, a crecer en nuestra fe, a amarte más, Señor. Ayúdanos a dar ejemplo de que somos hijos tuyos, Señor. Cuida nuestras acciones, Señor, nuestro comportamiento. También te pedimos por nuestros hermanos que están mal de salud. Tú conoces esas necesidades, Señor, esos dolores que están padeciendo nuestros hermanos que en este momento están escuchando y quienes aún no nos escuchan, pero que están en los hospitales, en sus hogares, donde sea que estén, Señor, lleva ese consuelo y esa fortaleza a estas familias. Por quienes han perdido también a sus seres queridos, Señor, te pedimos que les des consuelo, que acepten tu voluntad y que queden esos bonitos recuerdos de aquellos que estuvieron a nuestro lado y que ya no están. Te pedimos especialmente también por los hermanos que colaboran con sus donaciones para este bonito programa y que podamos llegar a tantos lugares donde a veces no se puede llegar físicamente, que espero que por medio de nuestra voz pues llevamos tu santa palabra, Señor. Te pedimos por los que laboran en esta cabina de radio, por esta cabina de radio que sirve de medio para llevar tu palabra, Señor. Te pedimos también por nuestro sacerdote, que le bendigas, que le cuides, que le dé siempre ese ánimo y esa sabiduría para poder guiar este pueblo. Te pedimos por los hermanos que están encargados de comunidades, de ministerios, de movimientos, Señor. Solo tú puedes dar esa fuerza, Señor, a nuestros hermanos para seguir adelante. Porque sin ti, mi amado Señor, nada se puede. Tú eres todo, mi Señor. Por eso te alabamos y glorificamos tu santo nombre. Y agradecemos infinitamente que siempre estás a nuestro lado. A ti también, Madre Santísima, agradecemos tu intercesión. Sabemos que nunca nos abandonas y que eres esa madre amorosa que siempre está pendiente de nuestras necesidades. Gracias, Madre, por ser nuestra compañía, por ser nuestro apoyo, porque siempre acudimos a ti en nuestras necesidades y tú siempre nos acompañas y nos respondes. Gracias, Señor, por este momento que nos das tan especial. Y todo, Señor, te lo pedimos en el nombre de tu Hijo Jesús, nuestro Señor. Amén. Quedamos reunidos en el nombre del Padre, del Hijo y del Espíritu Santo. Amén. A continuación compartiremos un canto, queridos hermanos.

0: La primera lectura está tomada de carta de San Pablo a los Corintios, capítulo 9, versículos del 16 al 19 y del 22 al 27. Hermanos, no tengo por qué presumir de predicar el Evangelio, puesto que esa es mi obligación. Ay de mí si no anuncio el Evangelio. Si yo lo hiciera por propia iniciativa, merecería recompensa, pero si no, es que se me ha confiado una misión. Entonces, ¿en qué consiste mi recompensa? Consiste en predicar el Evangelio gratis, renunciando al derecho que tengo a vivir de la predicación. Aunque no soy sujeto a nadie, me he convertido en esclavo de todos para ganarlos a todos. Con los débiles me hice débil, para ganar a los débiles. Me he hecho de todo a todos, a fin de ganarlos a todos. Todo lo hago por el Evangelio, para participar yo también de sus bienes. ¿No saben que en el estadio todos los corredores compiten, pero uno solo recibe el premio? Corran de manera que consigan el premio. Además, todos los atletas privan de muchas cosas. Ellos lo hacen por un premio que se acaba. Nosotros, en cambio, por uno que dura para siempre. Así pues, yo corro, pero no a ciegas, y lucho, pero no dando golpes al aire, sino que domino mi cuerpo y lo obligo a que me sirva. No sea que después de predicar a los demás, quede yo descalificado. Palabra de Dios.
1: Te alabamos, Señor.
0: El Salmo responsorial 83. Responderemos: qué agradable, Señor, es tu morada.
1: Qué agradable, Señor, es tu morada.
0: Anhelando los atrios del Señor, se consume mi alma. Todo mi ser de gozo se estremece y el Dios vivo es la causa.
1: Qué agradable, Señor, es tu morada.
0: Hasta el gorrión encuentra casa y la golondrina un lugar para su nido, cerca de tus altares, Señor de los ejércitos, Dios mío.
1: Qué agradable, Señor, es tu morada.
0: Dichosos los que viven en tu casa, te alabarán para siempre. Dichosos los que encuentran en ti su fuerza y la esperanza de su corazón.
1: Qué agradable, Señor, es tu morada.
0: El Señor es el sol y escudo. Dios concede favor y gloria. El Señor no niega sus bienes a los que conducta intachable.
1: Qué agradable, Señor, es tu morada. Aleluya, aleluya. Tu palabra, Señor, es la verdadera santidad. Santifícanos en la verdad. Lectura del Santo Evangelio según San Lucas, capítulo 6, versículo 39 al 42.
0: Gloria y honor a ti,
1: Señor Jesús. En aquel tiempo Jesús propuso a sus discípulos este ejemplo. ¿Puede acaso un ciego guiar a otro ciego? ¿No caerán los dos en un hoyo? El discípulo no es superior a su maestro, pero cuando termine su aprendizaje será como su maestro. ¿Por qué ves la paja en el ojo de tu hermano y no la viga que llevas en el tuyo? ¿Cómo te atreves a decirle a tu hermano, déjame quitarte la paja que llevas en el ojo, si no adviertes la viga que llevas en el tuyo. Hipócrita, saca primero la viga que llevas en tu ojo, y entonces podrás ver para sacar la paja del ojo de tu hermano. Palabra del Señor.
0: Gloria y honor a ti, Señor Jesús.
1: Como podemos ver, queridos hermanos, pues la lectura nos corrige, nos orienta y nos enseña, ¿verdad?, nuestro comportamiento que muchas veces tenemos como cristianos, como seres humanos, en nuestra vida cotidiana. Pues el Señor nos dice que nadie puede guiar a otro ciego, ¿verdad? Y es que si yo no sé nada del Señor, ¿cómo puedo hablar del Señor, verdad? Si no sé nada de algo que está sucediendo y quiero decirlo, pues no podría dar una información correcta. Es por eso que el Señor nos dice que para guiar, pues tenemos que estar preparados. Nosotros no podemos ser guías de otros hermanos y nosotros tampoco conocemos al Señor. Y muchas veces, pues eso nos hace quedarnos cortos. En vez de guiar, pues hacemos que caigan estos hermanos. Entonces tenemos que estar bien preparados para ser guías, porque un ciego no puede guiar a otro ciego, y es una comparación de una vida cotidiana que nosotros lo podemos ver. El Señor sabe cómo somos y cómo nos puede orientar definitivamente. Entonces él, y también nos habla de que el discípulo pues no es superior a su maestro, aunque aprendamos, ¿verdad?, de este maestro y conozcamos las mismas cosas, pues la parte de que quien nos enseñó no la podemos obviar. Entonces no podemos ser superior a aquel que nos enseña. Entonces nosotros podemos aprender mucho, pero nunca vanagloriarnos ni nunca creernos más que otros, porque muchas veces está esa frase de que el discípulo supera al maestro, pero se nos olvida de que quien nos enseñó. Y esa parte nosotros pues no podemos superarla, porque dependemos de esa enseñanza. Si él no nos hubiera enseñado, no lo aprendemos. Y lo mismo pasa, ¿verdad?, con nuestros padres. Nosotros, aunque nos superemos en conocimiento, ya sea académico o económico, no podemos superar a nuestros padres. Nuestros padres siempre están por encima de nosotros, porque de ellos hemos aprendido todo y nos enseñaron hasta lo que ellos no sabían, proporcionaron los medios para que nosotros también los obtuviéramos. Entonces son situaciones que debemos de comprender, posicionarnos en el lugar que nos corresponde, no saltarnos esa parte, ¿verdad?, y creernos superiores a los demás. Y ahí es donde viene esta parte tan difícil quizás para nosotros, ¿verdad? Porque es muy difícil criticarnos nosotros mismos. Es más fácil criticar al hermano. A veces, aunque no sea cierto, nos justificamos. Hasta por nuestros errores criticamos al hermano. Entonces, ¿qué nos dice el Señor? ¿Por qué ves la paja en el ojo de tu hermano y no la viga que llevas en el tuyo? A veces, pues, por quedar bien nosotros podemos dañar a otro, la imagen del otro. A veces llegamos tarde, quizás a la iglesia, tenemos un compromiso, ¿verdad? Y pues nos levantamos tarde. Pero allá llegamos diciendo, es que si el hermano me hubiera ayudado, es que este hermano no me echó la mano, no me apoyó aquí. Tenemos que ser responsables de nuestras acciones, de nuestros compromisos. Entonces no podemos estar culpando al otro. Eso es bien común en nosotros, pues no nos gusta acusarnos ni que nos acusen. Y la autocrítica pues es muy conveniente, porque esa nos ayuda a nosotros a ver lo bueno y lo malo que hacemos y a corregir esos errores que llevamos, porque no podemos nosotros decir una cosa y practicar otra. Aquí pues cabe mencionar lo que nos dice San Pablo al final: no sea que después de predicar a los demás quede yo descalificado. Imaginémonos que nosotros aquí hablemos bien bonito, ¿verdad? La hermana Doris y yo les aconsejemos mucho a ustedes y al salir de acá pues tengamos una actuación mala, no nos comportemos debidamente, entonces no estamos haciendo las cosas bien. Vamos a hacer que otros se salven y nosotros nos vamos a condenar. Entonces predicar la palabra del Señor es un reto muy grande y muy difícil de cumplir. Cuando uno habla de la palabra del Señor, pues lo piensa mucho y dice, pues ¿qué hago yo bien? ¿Qué hago yo mal? Para poderle decir a los hermanos con certeza, aconsejarlos hablar bonito de la palabra del Señor, ¿verdad? Entonces tenemos que tener un buen comportamiento, a veces aunque sea difícil para nosotros, aunque a nosotros nos toque sentirnos comprometidos, aunque nos veamos mal, pero hay que actuar con la verdad. Hay que ser sinceros ante todo, porque sabemos que no somos perfectos y a veces la soberbia pues nos puede hacer cometer errores y creernos más que los demás, creer que yo estoy haciendo mejor las cosas, y a veces ese mismo ego nos puede hacer daño. Estamos haciendo mal las cosas y no lo reconocemos, y cuando uno no reconoce sus errores pues nunca cambia, nunca comienza a crecer y a obtener sabiduría, a que el Señor pues nos regale de sus dones, porque el Señor todo lo da, queridos hermanos. Y está bien bonita también el último párrafo del Salmo, donde dice: el Señor es el sol y escudo, Dios concede favor y gloria, el Señor no niega sus bienes a los que de conducta intachable. Imaginémonos entonces, quienes perdemos esos bienes somos nosotros por nuestra conducta, porque siempre nos desviamos, porque siempre obedecemos nosotros a los placeres de nuestro cuerpo, y nosotros tenemos que hacer que nuestro cuerpo nos obedezca a nosotros, porque hay cosas que se nos están permitidas pero no conviene hacerlas. Entonces nosotros tenemos que tener conocimiento de eso para poder actuar correctamente, no solo dejarnos ir, ¿verdad?, por nuestros instintos, por la lujuria, por los placeres de este mundo, porque es lo más fácil. Como nos dice el Señor en otra parte, pues la carne es débil, pero el Espíritu nos fortalece, y nosotros tenemos que pedirle al Espíritu Santo que nos guíe siempre por el camino del bien, que nos ayude a vencer esas tentaciones que nos alejan del Señor, porque a veces son tentaciones muy pequeñas que podemos decir, pues no importa, ahora fue un 5%, mañana se puede llegar a un 10, a un 50, y así prácticamente a lo largo de nuestra vida nos vamos alejando tanto de Dios que ya no tenemos esa conciencia de que estamos haciendo las cosas mal. Entonces, por muy mínimo que sintamos un error que estamos cometiendo, debemos de tratar de evitarlo a tiempo, antes de que nos acostumbremos tanto a aquella rutina que nos aleja del Señor. Entonces tenemos que, volviendo pues a la lectura, nos dice que hipócrita es el Señor. Pues nosotros sabemos que tanto somos hipócritas, ¿verdad? Cada uno de nosotros somos conscientes, el Señor nos ha dado 5 sentidos para que nos examinemos, para que valoremos cómo nos estamos comportando, y tenemos que lograr sacar esa viga que llevamos en nuestro ojo, porque entonces podremos ver bien para poder sacar la paja que nuestro hermano lleva, porque son más grandes nuestras cargas, son más grandes nuestros obstáculos que los que vemos en los demás. Porque cuando uno se enfoca en hacer las cosas bien, queridos hermanos, pues no vemos errores en nuestro hermano, sino que comprendemos las situaciones que viven. Si vemos que se comportan de alguna manera, pues tratamos de ayudarle y de comprender, de entender por qué nuestro hermano está actuando así. Pero cuando nosotros tenemos esa gran viga en nuestros ojos, pues no nos permite ver, no nos permite comprender, ni sentir amor ni compasión por nadie, queridos hermanos, porque estamos obstaculizados por nuestra soberbia, por ese ego que nosotros nos hace creer que todo lo hacemos bien. Y también pues el demonio así se mete en nosotros, ¿verdad?, haciéndonos creer que somos perfectos, que si no se cuenta con nosotros pues las cosas se van a hacer mal. Y no, tenemos que pedir ayuda, tenemos que ser humildes, tenemos que aprender a convivir con nuestros hermanos, a sentir compasión por el que sufre. Hay muchos enfermos a nuestro alrededor, hay muchas personas que no tienen lo necesario, pero nosotros pues a muchas veces no nos damos cuenta. Entonces el Señor nos manda eso, queridos hermanos, a bajarnos al nivel de todos, a bajarnos de ese nivel donde nosotros mismos nos hemos puesto, porque ante los ojos del Señor todos somos iguales y no debemos de creernos uno más que el otro. Y todos nos necesitamos, por muy humilde que veamos a un ser humano, a veces ese nos puede hacer un favor tan grande que nosotros no somos capaces de hacerlo. Entonces tratemos de hacer nuestra esta palabra. Yo siempre digo, la palabra del Señor es hermosa, es bonita, porque siempre nos enseña a cómo seguir el caminar de esta vida. Y para que las cosas sean más fáciles, pues tenemos que hacer la voluntad del Señor. A veces pedimos al Señor queriendo que haga lo que nosotros queremos, y se nos olvida pedir que se haga su voluntad, se nos olvida que la voluntad del Señor es perfecta más que la de nosotros. Entonces aprendamos a pedirle al Señor con amor lo que necesitamos, y que si nos conviene, que sí nos los regale, pero si no, pues Él sabrá en qué momento da las cosas y en qué momento las quita, porque Él es el Dios de la vida, Él es el Dios de todo, y en quien nosotros debemos de confiar. Alabado sea nuestro Señor Jesucristo, queridos hermanos.
0: Por siempre sea alabado. Gloria a Dios, hermanos. Pues muy bonita la lectura, y está bien, bien clara, ¿verdad?, con la parábola que nos está diciendo. Pues Jesús nos invita a mirarnos por dentro con mucha honestidad, a través de estas dos imágenes muy claras, ¿verdad? Una que es la de un ciego intentando guiar a otro ciego, y la otra que es de alguien que intenta sacar la paja del ojo de su hermano mientras tiene una enorme viga atravesada en el suyo. Pues vemos de que Jesús utiliza un tono de advertencia muy directa para como confrontarnos nuestra manía de señalar las fallas ajenas, pues mientras disimulamos o ignoramos las faltas propias. Pues es lo que hacemos nosotros muchas veces los seres humanos, ¿verdad? Como ya decía la hermana Evelyn. Pues nosotros en la rutina diaria, nosotros casi siempre sin darnos cuenta, y es facilísimo que nosotros muchas veces queremos estar aconsejando, estar guiando a las demás personas para dar consejos a diestra y siniestra, ¿verdad? Pero no lo llevamos a nuestra práctica, no nos enfocamos en nosotros mismos. Dice que primero un ciego no puede guiar a otro ciego. Pues muchas veces pues nosotros estamos ciegos y tratamos la manera de guiar a otro y no se

0: Entonces no nos puede guiar a nosotros. Dice que primero pues tenemos que limpiar nuestro corazón, ver cuáles son nuestros defectos, cuáles son nuestras virtudes, y al igual, ¿verdad?, cambiar tal vez nuestro modo, nuestra actitud. Si nosotros somos de esas personas de que no hay día que no critiquemos a alguien, o que no nos burlemos de alguien, o que no creamos, a veces, muchas veces nos creemos superior a otras personas, o nos burlamos de otras personas a veces con las actitudes que hacen, más ni sabemos que esas personas muchas veces están haciendo lo correcto, y pues nosotros somos los que estamos fallando, los que estamos ciegos prácticamente, porque no nos está hablando el Señor de ciego que no podamos ver, ¿verdad? Sino que esa ceguera que tenemos en nuestro corazón, en nuestra alma, no nos deja ver más allá de nuestros errores, y no nos permite demostrar nuestras capacidades y nuestras actitudes. No vivamos o queriendo decir, si yo, mira aquel que es tal cosa, lo hace, y yo, ¿por qué no lo voy a hacer? Debemos de cambiar tal vez esa mentalidad que tenemos muchas veces, porque nos encanta criticar, y para eso somos número uno, o estamos pendientes del error o de la falta que comete aquella persona, y muchas veces comenzamos a criticarla en vez de acercarnos, ¿verdad?, tranquilamente y decir, pues, en qué falló, o qué le sucede, o si podemos ayudar en algo. Entonces, muy bonita la parábola, y pues muy fuerte también, porque Jesús nos dice que cada árbol se conoce por su fruto, que son pues nuestras acciones que nosotros hacemos, pero también cómo nos expresamos con nuestras palabras. En efecto, quien es bueno saca lo bueno de su corazón y de su boca, y quien es malo saca lo malo. Entonces, pues sigamos adelante, y pues tratemos de ir cambiando, ¿verdad?, y de ser mejores personas, porque bien bonita la primera lectura, ahí dice de que pues los jugadores, ¿verdad?, van corriendo para ganar lo que es pues el premio, el trofeo, que solamente dura un momento ese trofeo, pero nosotros en la vida vamos corriendo, vamos avanzando para ganar ese premio que es para toda la eternidad. Y entonces pues yo pienso que todos nosotros pues estamos enfocados en ganar ese premio, ¿verdad?, que es para toda la eternidad, y consiste pues en ir cambiando, en hacer cosas buenas. Y pues nosotros muchas veces como padres también somos una grande guía para nuestros hijos. Tenemos la gran obligación y la gran responsabilidad de hacer las cosas bien, o tratar de hacer las cosas lo mejor que podamos, porque tenemos esas personitas que se fijan en todo también, en nuestros errores también, y en nuestras actitudes. Si nosotros somos malcriados, nuestros hijos van a ser malcriados. Si nosotros pues somos chismosos o andamos de criticones, nuestros hijos van a ser igual. Entonces, que no nos quepa duda que ahí tenemos nosotros para comenzar a ser guías desde nuestro hogar. Tenemos que ser nuestra guía. Igual, ¿verdad?, ahí pues en el trabajo también tenemos que enfocarnos con la persona, pues con la guía con la que está, a ser buen jefe y a ser buen empleado también. Y pues sigamos adelante y no sigamos siendo ciegos. Tratemos de seguir para no estar guiando. Un ciego no puede guiar a otro ciego, dice. Y si alguien nos quiere guiar, dejémonos guiar también, porque eso, a lo mejor nosotros no vemos nuestros defectos, nuestros errores, pero otras personas las ven en nosotros, y pues muchas veces lo manifiestan, y tengamos la capacidad y la humildad de aceptarlas, porque también a veces, muchas veces esas, ¿cómo les podría decir?, esas recomendaciones muchas veces también vienen de nuestro Señor Jesucristo, que nos ponen a través de las personas que nos dicen lo que estamos haciendo bien y lo que no estamos haciendo bien. Y pues solamente, y gloria a Dios, hermano.
1: Gloria a Dios. Gloria a Dios, queridos hermanos. A continuación les ponemos un cantito.

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1: La familia Lazo Benítez invita a familiares y amistades a rezos por cumplir 40 días de fallecido Juana Ángela Viatoro de Lazo. Los rezos dieron inicio el domingo 6 de septiembre a las 4 p.m. en su casa de habitación ubicada en el cantón Tolima, Anamorós, finalizando el lunes 14 de septiembre con el primer rosario a las 2:30 p.m., rosario a las 4:30 p.m. y la asamblea a las 7 p.m. Por acompañarles agradece la familia. La familia Rivas invita a familiares y amistades a una asamblea por cumplir un año de fallecida María Ángela Rivas. Se llevará a cabo el martes 15 de septiembre a las 2:30 p.m. en casa de habitación ubicada en Caserío Zafra, Cantón Las Cañas. Por acompañarles agradecen sus hijos y familia. La familia Reyes Alcántara invita a familiares y amistades a los rezos por cumplir 40 días de fallecida María Hermelinda Alcántara, viuda de Reyes. Los rezos se llevan a cabo a las 5 p.m. en su casa de habitación ubicada en el sector de la Virgencita, entrada en la colonia Chacón, sobre la carretera Ruta Militar. Finalizando el domingo 13 de septiembre, primer rosario a las 3 p.m., la asamblea a las 5 p.m. y el último rosario a las 7:30 p.m. Por acompañar, agradece la familia Reyes Alcántara.
0: Maximina Cruz, hijos y nietos invitan a familiares y amistades a fin de novenario por cumplir 4 años de fallecido Cristóbal Torres. Se llevan a cabo el viernes 11 de septiembre, iniciando con un rosario a la Divina Misericordia a las 3 p.m., segundo rosario 4 p.m. y el último rosario a las 8:30 p.m. en la que fue su casa de habitación, ubicada en el caserío El Limón. Por acompañar agradecen Maximina Cruz, hijos y nietos. La familia Herrera Hernández invita a familiares y amistades a rezos por cumplir 40 días de fallecida Tomasa Concepción Hernández de Herrera. Los rezos se llevan a cabo a las 5 p.m. en su casa de habitación, ubicada en la colonia El Mac, finalizando el lunes 14 de septiembre con el primer rosario a las 5:30 a.m., segundo rosario a las 11 a.m., tercer rosario a las 4 p.m. y la asamblea a las 6 p.m. Por acompañar agradecen su esposo Tiburcio Herrera. Manuel de Jesús Sorto invita a familiares y amistades a una asamblea por cumplir 9 años de fallecida Coralia del Carmen Sorto. Se llevará a cabo el miércoles 16 de septiembre a las 3 p.m. en su casa de habitación ubicada en Cantón Pasaquinita, Caserío Los Sortos. Por acompañarles agradecen.

aquellos hermanitos que están pendientes, Señor, de escucharte día con día. Te agradecemos, Señor, porque eres tú el que hablas, tú que nos instruyes, Señor. Gracias por hacernos comprender.

0: muchos los hermanos y comunidades que están colaborando, y por el cual pues te los ponemos en tus benditas manos, por esa generosidad, que tú les bendigas y les multipliques, Señor. Gracias, Señor, por acompañarnos en este momento. Te pedimos perdón por los errores que hemos cometido, Señor. Si dijimos algo que no debimos decir, Señor, lo ponemos en tus santas manos. Gracias, Señor, porque tú siempre nos perdonas y porque sabemos que eres gran amor para nosotros, ese amor incansable que nunca nos abandona. Te pedimos fuerza, Señor, te pedimos tu bendición también, y te pedimos por estos hermanos. Tú conoces sus necesidades, Señor. ¿Qué les está pasando? ¿Qué enfermedad tienen? ¿Qué tristeza, Señor? Esos sufrimientos que solamente a veces uno conoce, pero que tú los conoces mejor que nadie, Señor. Te los ponemos en tus benditas manos. Por cada una de las necesidades de nuestros hermanos te pedimos y confiamos, Señor, en que tú nos escuchas y que también estás con nosotros, Señor. Te pedimos también por nuestro sacerdote, que siempre le bendigas. Te pedimos por quienes comparten tu palabra con otros hermanos, Señor, por quienes misionan, Señor. Te los ponemos en tus manos, Señor. Te necesitamos mucho, Señor, para seguir adelante. Acrecienta nuestra fe. Aparta de nosotros todas esas debilidades que nos hacen caer y acompáñanos siempre, mi Señor. Te ponemos esta tarde nuestra familia, nuestros hijos, nuestro regreso a casa, Señor. Cuida de nuestro camino, Señor, y bendícenos siempre, porque solamente tú das grandes bendiciones, Señor. Todo te lo pedimos en el nombre de tu Hijo Jesús, nuestro Señor. Amén. Y pedimos también tu intercesión, Madre Santísima, que nos acompañe. Te saludamos diciendo: Dios te salve, María, llena eres de gracia. El Señor es contigo, bendita eres entre todas las mujeres, y bendito es el fruto de tu vientre, Jesús. Santa María, Madre de Dios, ruega por nosotros los pecadores, ahora y en la hora de nuestra muerte. Amén. Dulce Madre, no te alejes, tu vista de mí no apartes. Ven conmigo a todas partes y solo nunca me dejes. Ya que me quieres tanto como una verdadera madre, haz que me bendiga el Padre, el Hijo y el Espíritu Santo. Amén. Y que la paz del Señor se quede con todos nosotros, queridos hermanos.
1: Y con su Espíritu.
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Faltan 8 minutos para las 5 de la tarde y ya vendremos con rancheras. Mientras tanto, escuchemos un bloquecito de Servando y Florentino. Y de paso, mientras también esperamos que llueva por esos lados, porque me reportan que ya en el Sauce está lloviendo. Si me cuentan dónde está lloviendo en esta hora, porque yo ya tengo esperanzas que también aquí en Santa Rosa ya se venga la lluvia. ¡Qué rico! Está súper nublado desde hace una hora.

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3: Son las 5:07. Muy buenas tardes. Iniciamos con las rancheras en este momento. Ya es el último programa de la semana. Y qué alegría me da que está lloviendo acá. Al menos lloviznando, lo vamos a decir, porque no está lloviendo fuerte. En Islique me reporta que está lloviendo. En el Sauce también. No sé dónde más está lloviendo ahorita, pero bendito Dios. Ojalá que llueva por un buen rato y una buena cantidad, porque si lo necesitamos. Y que sobre todo, ¿verdad?, refresque. Bienvenidos a La Fabulosa, bienvenidos a este programa de puras rancheras. ¿Cuál canción quiere usted escuchar? Pídala al 2641-2157 y con gusto vamos a complacerle. Vamos a iniciar con El Vato Gacho, les leo a través de WhatsApp y vamos a complacer con el primer tema. ¡Uy! Si de repente me les pierdo es porque se ha ido la energía.

0: Vamos complaciendo Cariñito de mi Vida, porque Miguelito dijo quiero que sea la primera, pero se me había escapado, amigo. Ahí está. Ya está tronando.
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0: Hola, buenas, niña Ana Daisy, ¿qué tal?
1: Bien, porque está lloviendo nomás aquí.
0: Ay, está lloviznando ahí en Lislique, qué bueno.
1: Sí, está lloviznando, que tal vez primero Dios caiga una buena tormenta.
0: Ojalá, vive. ¿Verdad? Hay que tener esperanzas en la vida.
1: Hay que tener fe, porque como dice Dios, porque...
0: Exactamente.
1: Son muchas veces, sí, está lloviznando, ojalá que en una parte está lloviendo duro, aquí
0: sí,
1: está
0: apenas lloviznando. Lloviznando. Acá igual, lloviznando nada más y está tronando.
1: Sí.
0: Pero se siente fresco.
1: Los ojitos verdes que me ponga ahí.
0: Ah, ojitos verdes, ahorita vamos entonces.
1: Sí, y rojita bonita.
0: Ok, de los alegres del Terán. ¿O de Doto las Palomas?
1: No, las Palomas quiero yo.
0: Vaya, ¿y quiere cariñito de mi? No, ¿cuál otra me dijo?
1: Esto, rojita bonita.
0: Ah, rosita
1: y
0: bonita.
1: Y los ojitos verdes.
0: Vaya. Ambas sí, van a sonar entonces. Perfecto. Ok, niña Ana Daisy. Pues se me cuida
1: vaya,
0: mucho,
1: pues,
0: me da un placer escucharle.
1: Está tirando la agüita ya.
0: Sí, ojalá que sí vea un poco.
1: Vaya, pues, bendiciones.
0: Bueno, hasta
1: ahí,
0: luego, bendiciones. Muy amable, bueno, muchas gracias.
1: Bueno. Un retrato. Ay, bendiciones, y yo fito que los cuide.
2: Una

Mientras algunos están viviendo todavía todo lo de la independencia en algunos centros educativos, también otros están ahorita súper tranquilos en la casa porque están resguardándose de la lluvia. Ahorita sí ya se vino bien fuerte acá en Santa Rosa. Saluditos para mi estimada Lidia hasta Lislique, ¿cómo está? Y Lisa también nos escucha ya en Yucuayquín y quiere 1,000,000 de primaveras en esta hora de rancheras. Son las 5:22. Ay, qué chido, está lloviendo fuerte.

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0: las patas blancas y él es negro, o es viceversa, pero qué chivo, ¿verdad?
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0: Qué delicioso huele a tierra mojada. Aunque no se pueda comer eso, pero al menos se respira. Quiero el padrino, ok. Saluditos hasta Boston. 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
1: Fabulosa Radio. ¡Ay! Sergio Reyes, escuchando La Fabulosa, muchas gracias. Marisol también, saluditos, muchas gracias. Y el padrino de la cama, ¿cómo es?

0: fíjese nomás, pues, que yo parecía de pénjamo. Me dijo una de cuerámaro. Voy, pues ahora, pues mire, señora, que soy de pénjamo. Lo habrá notado, pues lo ha atravesado, que somos allá, pues. ¡Hola!
1: ¡Acérquese, chula, acérquese!
0: Al cabo, por todo México hay muchos que son de pénjamo.
2: ¡Más!
0: Si una muchacha te mira y se agacha.
3: El pénjamo. Pedro Infante, Lucha Vía, Don Pepe, Don Antonio, todos los que están ahorita en rancheras, gracias, y así como ustedes también que están escuchando las rancheras. ¿Dónde andará? Se llama de Juan Gabriel. Con eso nos vamos a despedir, porque ya estamos por terminar Atardecer en el Rancho. Se nos fue la energía eléctrica, se nos ha ido la señal del FM, así que si usted nos está escuchando y se entorpece un poco las señales por esa razón, y de paso yo no me estoy escuchando.
0: Si a quemar ropa te invita a la copa, pues ya ni que hablar. Hágase pa' acá, chula, pues. Si quiere vivir en Pénjamo, mi tierra feliz y cálida, ahora hágase pa' acá, pues. Deme un besito que sienta bonito, y aquí está Pénjamo, con sus rincones, bellas canciones que le hablan de amor. Ya llegamos, pues.